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1: Son las 5:59.
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0: ¿Qué tal amigos? ¿Cómo están? Buenos días, 6 de la mañana con 13 minutos, 6 con 13 minutos en todo el país. Es Radio La Sobrana 91.3 y a través de nuestras redes sociales estamos en esta mañana, hoy viernes 31 de julio, finalizando el mes, se viene agosto con todo. Saludos, abrazos para usted, listos para compartir las notas que tenemos para el día de hoy. Esperamos estar hasta cerca de las 8 de la mañana. El informativo, La Voz de Calca. Mañana comienza el mes de agosto, mes de la festividad patronal de Calca. Llega agosto, mes de la festividad patronal de la capital provincial de Calca. Mañana sábado, 1 de agosto, precisamente comienzan las celebraciones en honor a la imagen venerada Virgen Asunta de Calca. Desde tempranas horas de la madrugada, los populares mactas de las danzas recorren por las diferentes calles y plazas de la ciudad con sus silbatos, sonajas, acompañados con una banda de músicos para hacer despertar a la población, dando señal de la tradicional fiesta de agosto. A las 4 de la madrugada es la misa de aurora en el templo mayor, luego sale en procesión la Virgen Asunta con la participación de la feligresía en general. Otra actividad por inicio del mes de agosto, pasacalle, desfile y ofrenda a la Pachamama. Mañana sábado 1 de agosto, la Comisión Central de Usuarios de la Microcuenca Cocho, como todos los años, promueve pasacalle y desfile de usuarios de los comités de riego, acto ritual de pago u ofrenda a la tierra por inicio del mes de agosto en la Plaza de Armas. Después, el Campeonato Deportivo Intercanales de todos los usuarios de los comités de riego en el Estadio Tomás E. Paine. Los regantes tendrán participación activa en los eventos programados. Campaña médica gratuita de diferentes especialidades el día domingo 2 de agosto a partir de las 9 horas en la Plaza Sondor. La Municipalidad Provincial y la ONG Flying Doctors llevarán a cabo la atención médica gratuita en medicina general, geriatría, dermatología, otorrinolaringología y oftalmología con entrega de medicamentos gratis. 6:15 es el informativo, La Voz de Calca de Radio La Sobrana. Pasado mañana domingo 2 de agosto, lanzamiento de la festividad patronal de la Mamacha Asunta. Este domingo 2 de agosto, con el desarrollo de un programa especial, se realizará el lanzamiento o presentación de la festividad de la Virgen Asunta de Calca, desde la celebración de la misa en el Templo San Pedro Apóstol y otros actos en la Plaza de Armas de nuestra ciudad. En particular, la población católica vivirá con fe, devoción y alegría, con danzas y cultura en homenaje a la patrona espiritual de Calca. 6:15 a partir de mañana, por inicio del mes de la fiesta de agosto, ya arribarán artesanos en tiestos y comerciantes. Por ser mañana sábado 1 de agosto, los artesanos en tiestos y los comerciantes de diversas mercaderías arribarán a la ciudad de Calca para ofrecer a la población local y visitantes la serie de trabajos en tiestos, desde juguetes, imaginaciones, entre otros, instalándose en sitios designados en las plazas y calles. La población solamente espera que la comisión de la organización de la fiesta de agosto para feriantes esté ordenando adecuadamente y que no sea un caos. Hospital 1 Urubamba de Salud implementará su nuevo consultorio PAF con el servicio de pediatría. Será destinado a la atención integral de los niños asegurados de la provincia de Urubamba y zonas aledañas. El servicio permitirá ofrecer atención médica especializada para la prevención, diagnóstico, tratamiento y seguimiento de diversas enfermedades que afectan a la población pediátrica, para contribuir al crecimiento y desarrollo saludable de los menores, para lo cual los padres y apoderados de los niños asegurados deben acudir al establecimiento y hacer uso del nuevo servicio, señala la nota de Salud Urubamba. Se inauguró el reservorio de Yifleh para riego, como estaba previsto ayer en la comunidad de Yifleh. La Municipalidad Provincial de Calca realizó la inauguración y entrega del reservorio de almacenamiento de agua para riego, una infraestructura hídrica diseñada para fortalecer la agricultura familiar y hacer frente a los efectos del cambio climático. El reservorio permitirá optimizar el riego de cultivos tradicionales del lugar, como maíz, papa, pastos frutales, para incrementar la productividad del campo. El reservorio almacenará 1.500 metros cúbicos de agua. En San Salvador, campaña de Semana de la Lactancia, la comuna local de San Salvador, mediante el proyecto Nutrición en coordinación con el Centro de Salud, vienen invitando a la población a participar en la campaña y feria informativa sobre planificación familiar. Conocerán sobre beneficios de la lactancia y recibirán información sobre planificación familiar. La jornada se llevará a cabo el 5 de agosto desde las 9:30 de la mañana en el Auditorio Municipal, dirigido a gestantes, madres lactantes, mujeres en edad fértil, parejas y público en general. 6:18, Radio La Sobrana y su informativo La Voz de Calca, tarde diferente, cuidando el planeta en la localidad de San Salvador. Hoy viernes 31 de julio de 4 a 7 de la noche en el Auditorio Municipal habrá Ecocine Ambiental, una actividad pensada para crear conciencia sobre el cuidado del medio ambiente a través del cine y el reciclaje en favor del distrito para mantener más limpio y sostenible hacia un futuro mejor. En Joya también inician con la festividad patronal en honor a la Virgen Asunta. La Municipalidad Distrital, en coordinación con la Parroquia San Juan Bautista y la Asociación de Danzas Virgen Asunta de Coya, iniciarán con las festividades de la Madre Patrona, la Santísima Virgen Asunta de Coya, declarada Patrimonio Cultural de la Nación, mañana sábado 1 de agosto, con misa de despierto a las 5 de la mañana en el Templo San Juan Bautista de Coya. Para dicho acto religioso vienen invitando a la población coyana a participar con fe y devoción. Entre encargos internos y viáticos, más de 599.000 soles permanecen sin rendición de cuentas. De la Municipalidad Distrital de Anatiles se informa, la Oficina de Contabilidad presentó un informe técnico que da cuenta del análisis efectuado en encargos internos y viáticos correspondientes al periodo comprendido entre los años 2007 y 2022. En los encargos internos se registra un saldo pendiente de 371.906.03 soles, mientras que en los pendientes de viáticos se mantiene un monto por rendir de 227.524.30 soles. Los saldos corresponden a diferentes periodos de gestiones municipales anteriores y que el proceso de revisión permitió identificar a personas naturales y jurídicas vinculadas con dichas obligaciones pendientes. La municipalidad iniciará el proceso de recuperación. 6:20, pago a la tierra en La May, mañana sábado 1 de agosto a las 5 de la mañana. La Asociación Folclórica Cachampa realizará la tradicional ceremonia ancestral del pago a la tierra Pachamama Raimi en el Cerro Sacsayhuamán, en cuyo acto ritual deberán estar presentes autoridades, delegaciones, comunidades y la ciudadanía del distrito de La May. Domingo 2 de agosto en La May, misa de despierto en honor a Santa Rosa de Lima. La parroquia Santiago Apóstol de La May viene recordando a la feligresía en general del distrito de La May a participar de la Santa Misa de Despierto en honor a Santa Rosa de Lima este domingo 2 de agosto a las 6 de la mañana en el templo parroquial. Así se iniciarán las celebraciones con devoción y unidad a la reina y patrona de La May. 6 de la mañana, 21 minutos, vamos con más titulares.
1: 6 de la mañana con 21 minutos es el informativo La Voz de Calca por Radio La Soberana en su edición de hoy, 31 de julio del 2026. Continuamos presentando más titulares. 15 ministros del gabinete Fujimori tienen antecedentes por varios delitos. El presidente del Consejo de Ministros, Luis Galarreta, reportó investigaciones por presuntos delitos de lavado de activos y organización criminal. Por su parte, también el ministro del Ambiente, Vladimir Huarot, declaró tener afrontado o haber afrontado 51 investigaciones, mientras que el titular de Energía y Minas, Guillermo Sino, ha informado haber tenido 20 investigaciones. En tanto, el ministro de Vivienda, Mauricio Arnillas, se consignó haber sido sentenciado por lesiones culposas. 6:22, seguimos con más titulares en el informativo La Voz de Calca. Diputado es detenido por presunta agresión. Se trata de Julián Pérez Malqui, representante parlamentario de Cusco Bueno, quien se encuentra recluido en la comisaría de San Miguel. La fiscalía anunció el inicio de las diligencias. Designan al juez que reemplaza al suspendido juez Richard Concepción Carguancho. El Consejo Ejecutivo del Poder Judicial designó al juez de Puente Piedra Ventanilla, César Augusto Rivero, para que reemplace al suspendido Richard Concepción Carguancho al frente del primer juzgado de investigación preparatoria nacional. Tribunal Constitucional anula todo el proceso contra Ollanta Humala. Se ordena a la Fiscalía archivar la investigación por los aportes de campaña del 2026 y 2011. Además, el Poder Judicial deberá definir su situación jurídica disponiendo su libertad inmediata. Con 23 minutos y gobierno retrocede y niega la reducción de los feriados nacionales. El titular de la cartera de trabajo, Jean Chaput, aseguró que todavía no existe una decisión sobre el calendario y que primero se evaluará su impacto. A su vez, también la CGTP exige debido sustento técnico para cualquier modificación. Es el informativo La Voz de Calca por Radio La Soberana. Flujo vehicular creció 4,3% en mayo y acumula 40 meses de expansión. Mayor movimiento de personas y mercancías impulsado por el consumo, el turismo, la minería y la construcción. Explique el avance registrado en las carreteras del país durante el mes de mayo. 6:24, Fujimori dejó fuera la violencia de género. Especialistas cuestionan que la presidenta plantea una meta para disminuir los embarazos adolescentes sin explicar cómo enfrentará factores como la violencia sexual, la desigualdad de género o el acceso a salud sexual y reproductiva. Niño costero y global se fortalecen y agravan el calor. Cenami declaró alerta roja en 21 departamentos por temperaturas de hasta 36 grados centígrados hasta el 1 de agosto, mientras una intensa onda Kelvin alcanza hacia la costa peruana. Con 25 minutos, bancadas de oposición exigen propuestas concretas en el pedido de facultades de Fujimori. Tanto la bancada de Juntos por el Perú como la de Buen Gobierno tendrán una reunión el día de hoy, viernes 31, para revisar las propuestas de Fujimori. Ahora Nación ya tuvo un encuentro preliminar. 6:25, y bueno, también se da cuenta nuevo sismo en Junín, temblor de magnitud de 3.5 arremeció la región esta mañana. El epicentro del sismo se ha ubicado a 14 kilómetros al suroeste de Chupaca, reportado el Instituto Geofísico del Perú. 6:25, vamos a ir a una pausa y retornamos con el desarrollo de estas y otras importantes informaciones.
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0: Invitación a misa. El papá, hermanos, cuñados y sobrinos de quien en vida fue joven Willy Oviedo Flores, que de Dios goza. Invitan a usted y familia a la misa de honras por el eterno descanso de su alma, recordando el primer mes de su fallecimiento, oficiarse el día domingo 2 de agosto a las 6:30 de la mañana en el Templo San Pedro Apóstol de Calca. Los familiares agradecen anticipadamente por su gentil asistencia. Calca, julio del 2026. 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Deben estar con poncho y sombrero, es con carácter obligatorio. La inasistencia será sancionado como se acordó en asamblea y no tendrá orden de riego mientras no pague la multa. Atentamente, el presidente del Comité de Riego San Antonio de Calca. 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Central Única de Rondas Campesinas, provincia de Calca. La Junta Directiva de la Central Provincial de Rondas Campesinas de Calca, en cumplimiento de su estatuto y de los acuerdos de la organización, convoca a los presidentes, directivos y delegados de las rondas campesinas de la provincia de Calca a participar en la Asamblea General Extraordinaria que se llevará a cabo de acuerdo con el siguiente detalle: domingo 2 de agosto a las 9 de la mañana, local de la Federación Provincial de Campesinos Calca, Casa Campesina. Agenda: informe de la Junta Directiva Provincial, coordinación con el Poder Judicial, el Ministerio Público, la Policía Nacional del Perú y demás autoridades sobre la justicia intercultural y la seguridad ciudadana. Análisis de los problemas vigentes que afectan a las comunidades campesinas y a las rondas campesinas. Propuestas y aprobación de acuerdos y otros. Esperamos su puntual y activa participación por ser de suma importancia para el fortalecimiento de la organización ronderil y la defensa de los derechos e intereses de las comunidades campesinas de la provincia de Calca. Calca, julio del 2026, firma Julio Umpiri Mamani, presidente, y Ricardo Vázquez Janco, tesorero de la Central Única de Rondas Campesinas, provincia de Calca. Son las 6:34. Estamos de esta manera con el informativo La Voz de Calca el día de hoy, viernes 31 de julio. Estamos finalizando la semana, una semana que, bueno, hemos tenido feriados, todo esto, pero bueno, se va yendo así también este mes de julio. Muy buenos días, Erika.
1: Muy buenos días a todos nuestros oyentes de Radio La Soberana y el informativo La Voz de Calca. Siempre desearles pues un excelente día. Vamos a ir con el desarrollo de las informaciones. Tribunal Constitucional anula todo el proceso contra Ollanta Humala. La información, bueno, en detalle es que el Tribunal Constitucional declaró la nulidad de todo el proceso seguido al expresidente Ollanta Humala, su esposa Nadine Heredia y sus colaboradores por presunto lavado de activos, por lo que la Fiscalía y el Poder Judicial deberán disponer su inmediata libertad. Los argumentos de los jueces constitucionales siguen lo ya establecido pues en la sentencia del caso Cócteles seguido a Keiko Fujimori. Esto es que Humala y su entorno cercano fueron investigados y juzgados que al momento de los hechos no eran considerados un delito penal. En ese sentido, se declara pues la nulidad de todo el proceso penal seguido contra Ollanta Humala, con la anulación de las investigaciones preliminares y todas las actuaciones posteriores derivadas de estas: la acusación, el control de acusación, el juicio público y la sentencia condenatoria. Además, también la nulidad de las resoluciones judiciales que desestimaron pues la excepción de naturaleza de acción y también de la propia sentencia condenatoria de 15 años de prisión que se le había impuesto el 29 de abril del año 2025. El Tribunal Constitucional, de manera expresa, ordena pues que el fiscal a cargo de este caso disponga el archivo de todo el proceso. Además, también el juez o la sala de apelaciones competente deberá definir la situación jurídica de Humala y los demás procesados.
0: Terminó la pesadilla seguramente para los esposos Humala Heredia, y ahora, bueno, pues no, de acuerdo a lo que ya determinó el Tribunal Constitucional, tendrán que proceder para recobrar la libertad, al menos Ollanta Humala, aunque su esposa está en Brasil. Así termina un largo proceso, todo para de repente ya calmar los ánimos de lo que sucedió con la ahora presidenta, cuando también sus procesos anularon justamente con los argumentos que, bueno, seguramente también deben estar sosteniendo en la resolución final de TC. 6:37.
1: Más información, 15 ministros del gabinete Fujimori tienen antecedentes por varios delitos. Las declaraciones juradas de los integrantes del gabinete ministerial revelan que 3 ministros mantienen investigaciones penales activas, mientras que otros 12 afrontaron investigaciones fiscales o procesos judiciales en años anteriores por diversos delitos. Entre los casos vigentes figura el presidente del Consejo de Ministros, Luis Galarreta, investigado por 2 casos de lavado de activos, abuso de autoridad y organización criminal. También aparece el ministro del Interior, César Astudillo, con una investigación por presunto peculado, y Alberto Bengolea, quien registra investigaciones por colusión agravada, lavado de activos y cohecho pasivo. Las declaraciones juradas también evidencian, pues, que otros integrantes del gabinete de Fujimori reportaron antecedentes por delitos como cohecho, peculado, falsedad ideológica, estafa, lavado de activos, abuso de autoridad, tráfico de influencias, negociación incompatible, corrupción de funcionarios. En el reporte, bueno, de los ministros con antecedentes, destaca pues el ministro del Ambiente, Vladimiro Huaroz, quien declaró haber afrontado hasta 51 investigaciones. Este es el mayor número registrado dentro del gabinete, mientras que el titular de Energía y Minas, Guillermo Chino, ha informado haber tenido 20 investigaciones, aunque sin detallar en qué delitos estuvo involucrado. El ministro de la Producción, Juan Carlos Requejo, declaró también haber afrontado 10 investigaciones. De ellas, 4 corresponden a presuntos delitos de abuso de autoridad y resistencia a la autoridad, 3 a negociación incompatible y también, bueno, las restantes por lavado de activos, delito ambiental y también cohecho pasivo propio. El ministro de Educación, José Chang, reportó también 8 investigaciones por presuntos delitos de usurpación de funciones, lavado de activos, delito contra el patrimonio, delitos contra la tranquilidad pública y asociación ilícita. El ministro de Desarrollo Agrario, Marco Vinelli, declaró haber afrontado 10 investigaciones. Entre ellas figuran pues 3 casos por presuntos delitos contra la administración pública y 2 por abuso de autoridad. Asimismo, consignó investigaciones por negociación incompatible, colusión, cohecho y corrupción de funcionarios. Y bueno, el nuevo ministro de Vivienda del gobierno de Fujimori, Mauricio Arnillas, fue sentenciado, dicen, por causar leves lesiones graves y también abandonar a un amigo tras un accidente ocurrido en el año 1996.
0: 6:40, ¿qué tal? ¿Cómo ustedes, señores, ven estos señores ministros? Parece que la... el actual gobierno no tiene o no tenía gente para, bueno, armar pues el equipo, el gabinete, y a tantos reciclados, rehabilitados con una serie de anticuchos, bueno, en el Congreso, perdón, en el Ejecutivo, ¿no? Los diversos ministerios. Así nos gobernarán. Habrá que ver qué va a pasar con estos señores que están procesados, investigados, sentenciados, rehabilitados, reciclados, como dicen. 6:41.
1: Más información en el informativo La Voz de Calca. Y bancadas de oposición exigen propuestas concretas en el pedido de facultades de Fujimori. La alianza Consenso por la Democracia, conformada por Obras, Juntos por el Perú, Ahora Nación y Buen Gobierno, no rechaza de plano negar las facultades legislativas de Keiko Fujimori, sino que esperarán a que se formalice la solicitud para establecer una decisión. Consultados, diputados de Juntos por el Perú, Ahora Nación y Buen Gobierno, indicaron que además de evaluar cada propuesta del Ejecutivo, corresponde que éstas aborden las problemáticas que requieren atención prioritaria, como la seguridad y el fenómeno El Niño. Asimismo, especificaron que lo ideal y esperado será tomar una posición conjunta. Tanto la bancada de Juntos por el Perú como de Buen Gobierno tendrán pues una reunión el día de hoy, viernes 31, para revisar las propuestas de Fujimori. Ahora Nación ya tuvo un encuentro preliminar.
0: 6:42, 6:42. Habíamos dicho el día de ayer, precisamente, teniendo en consideración de que ha anunciado, va a solicitar, justamente, va a pedir facultades del Parlamento Nacional, la actual presidenta, pero están diciendo, a ver, especifique usted qué cosas lo que quiere pedir, cuáles son, de qué manera. Tienes que aclarar, no se trata de si me dan facultades de 120 días y bueno, aquí voy a plantear tales o cuales. Tiene que especificar, sustentar esos pedidos, eso es lo que están exigiendo. ¿Cómo debe ser? Como que corresponde. 6:42.
1: Fujimori dejó fuera la violencia de género. En el Perú, el embarazo adolescente suele estar marcado por violencia sexual, maternidades forzadas, pobreza y profundas brechas en el acceso a derechos. Esa realidad, sostienen especialistas, quedó fuera del primer mensaje a la nación de Keiko Fujimori. Aunque bueno, la representante anunció pues un programa multisectorial para reducir el embarazo adolescente. No explicó cómo enfrentará pues los factores que lo alimenta, ni mencionó herramientas como la educación sexual integral o también la protección frente a la violencia. La exministra de la Mujer, Diana Milosavit, advierte pues que el mensaje dejó de lado uno de los principales también factores asociados al embarazo adolescente, la violencia sexual. Estos embarazos pueden ser producto de uniones tempranas, pero también de maternidades forzadas o violencia sexual, afirmó. Además, también recordó que el propio gobierno que el plan de gobierno, pues que se da, reconoce en este caso fuertes brechas territoriales, mientras que la tasa de embarazo adolescente alcanza el 5,1% en la costa urbana y llega también al 28,6% en la selva rural.
0: El tiempo sigue avanzando, son las 6:44, 6:44 en todo el territorio peruano. Y en cuanto a lo que había anunciado también de que se disminuirían los feriados en el país, parece que no va a ser posible. Y bueno, manifiestan que ha retrocedido en esa posición que tenía y bueno, dejará para después. Para después de su gobierno, quién sabe, ¿no? 6:44 en todo el país.
1: En efecto, gobierno retrocede y niega la reducción de los feriados nacionales. El gobierno aún no ha decidido reducir los 16 feriados nacionales. El ministro de Trabajo y Promoción del Empleo, Fan Sheput, aseguró que primero se evaluará el impacto de estas fechas antes de determinar si corresponde mantenerlas o plantear alguna modificación. Y bueno, la declaración se produce después de que el Ejecutivo presentara ante el Congreso un proyecto de ley mediante el cual solicita facultades legislativas. Entre las materias incluidas en el pedido figura la revisión del régimen de feriados, lo que abrió pues la posibilidad de que el calendario sea modificado. Sheput sostuvo que esa posibilidad solo no significa que exista una decisión tomada.
0: Atención, ahora son las 6:45, 6:45 en el informativo La Voz de Calca, el día de hoy. 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Bienvenido una vez más al informativo La Voz de Calca.
12: 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Y también para las personas adultas, las personas que tienen algún problema de la vista, para nosotros como hijos hay que saber que nuestros padres de familia, que nuestros abuelitos, que nuestros 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Así que es muy importante llevarle a sus chequeos respectivos. La Organización Mundial de la Salud, ¿qué nos dice? La OMS, un chequeo al año es oportuno. Si usted no se atiende hace más de un año, obligatoriamente tiene que venir. Si sus hijos no se atienden hace más de 6 meses, tienen que venir. 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
1: Muy bien, muchas gracias por su visita y la invitación a la población de Calca para esta interesante campaña de salud visual en nuestra ciudad, en la Casa del Maestro Cusatñahui. No se olviden, 6:52, 6:52, y nosotros continuamos con el informativo La Voz de Calca. Antes tenemos esta invitación a misa. Invitación a misa. El papá, hermanos, cuñados y sobrinos de quien en vida fue joven Willy Oviedo Flores, que de Dios goza. Invitan a usted y familia a la misa de honras por el eterno descanso de su alma, recordando el primer mes de su fallecimiento oficiarse el día domingo 2 de agosto a las 6:30 de la mañana en el Templo San Pedro Apóstol de Calca. Los familiares agradecen anticipadamente por su gentil asistencia. Calca, julio del 2026.
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1: Atención, la hora 6:53, ya viene el bloque deportivo en el informativo La Voz de Calca.

Bien, vamos con notas deportivas. Comenzamos justamente con Liga 1. El día de hoy viernes arranca la fecha número 3 del torneo clausura y va a comenzar en el estadio Los Chancas, allá en Andahuaylas. A las 13 en punto hoy, el equipo de Los Chancas recibirán a Comerciantes Unidos. Con ese partido se abre el telón de esta tercera fecha del torneo clausura. Mañana sábado 1 de agosto a la 1 de la tarde en el estadio Héroes de San Ramón en Cajamarca, FC Cajamarca recibirá a Sport Huancayo. 3 y 30 de la tarde en el estadio La Matanza, allá en Piura, Atlético Grau recibirá al Sport Boys del Callao. 6 de la noche, estadio Inca Garcilaso de la Vega, Cusco FC recibirá a UTC de Cajamarca. Y a las 8 y 30 de la noche en Matute, Alianza Lima recibirá al equipo de Alianza Atlético de Sullana. El día domingo 2 de agosto se jugarán los últimos 4 partidos de esta fecha 3 del clausura. A las 11 de la mañana en el estadio Alberto Gallardo en el RIMAT, Sporting Cristal recibe en casa a Juan Pablo II. A la 1 y 15 de la tarde en el estadio Unión Tarma, el equipo de ADT recibirá a Deportivo Garcilaso. 3 y 30 de la tarde, estadio 25 de noviembre en Moquegua, Deportivo Moquegua versus Melgar de Arequipa. Y para cerrar con esta fecha 3 del clausura, 6 y 30 de la noche del domingo 2 de agosto, estadio Inca Garcilaso de la Vega en Cusco, Cienciano recibirá a Universitario de Deportes. Así se jugará esta fecha 3, que arranca hoy viernes 31 de julio, continúa mañana sábado 1 y domingo 2 de agosto respectivamente. Y bueno, el partido más importante y atractivo de esta fecha 3 va a ser el domingo, ¿no? Entre Cienciano y Universitario de Deportes. El equipo crema prácticamente va a llegar con todas sus figuras. Justamente el día de hoy ya seguramente el técnico Héctor Cooper estará lanzando su lista de convocados. Y al parecer no va a figurar Gianluca Lapadula. Lapadula, que juega en la U, pues no sería el que estaría llegando a enfrentar a Cienciano este domingo. Salvo por ahí que el técnico tal vez no lo, al final lo saque de lista, ¿no? Pero todo indica de que sí, ¿no? Porque en las anteriores fechas Lapadula ha venido jugando con la U, inclusive ya tiene ya un gol en este torneo clausura, así es que puede ser que pueda llegar a Cusco el domingo y enfrentar a Cienciano en esta tercera fecha de la apertura. Con ello entonces ya todo va quedando listo para empezar con la fecha 3 del torneo clausura. Y bueno, hablando de Cienciano, más allá del partido que jugará el domingo con la U, más lo que se habla es de la forma en cómo Cienciano clasificó, ¿no?, a octavos de final de la Copa Sudamericana. Ayer

equipo, qué tiene que mejorar el equipo para que haga más goles, ¿no? Y bueno, Melgarejo simplemente que hizo, se paró, gracias, hasta aquí nomás, y se fue, ¿no? Evitó responder a la pregunta. Y no era la primera vez, sino ya anteriormente también pasó lo mismo, y así, ¿no? Entonces, Melgarejo, fiel a su estilo, respondió, prefiero a periodistas como tú que preguntan preguntas coherentes y no preguntan, ya prácticamente, como dicen los argentinos, no preguntan boludeces, ¿no? Y eso haciendo mención, referencia a justamente los que le preguntan en cada conferencia de prensa, ¿no? Y bueno, con ello prácticamente indicó de que él responde solamente a las preguntas coherentes que le hagan respecto a lo que han visto, han analizado del partido, ¿no? No preguntas que no son tan relevantes o no vienen al caso. Y creo que para Melgarejo esa pregunta no venía al caso y por eso decidió pararse y irse, ¿no? De la conferencia de prensa y ponerle punto final, ¿no? Y bueno, Melgarejo aparte yo también indicó, creo que es algo importante, que él está empezando a recibir tratamiento profesional, esto con motivo de justamente su comportamiento, su conducta, ¿no? Respecto a su declaración que tuvo sobre la Copa Caliente, ¿no? Es un torneo prácticamente ya, ¿no? Que él lo ha calificado de una forma pésima. Habían formas de decirlo, pero él prefirió justamente, en este caso, emplear palabras subidas de tono, ¿no? Y bueno, al respecto de eso, él está recibiendo justamente ayuda profesional, pero por lo demás, él indica que estoy feliz, estoy tranquilo, estoy orgulloso del plantel de jugadores que tengo, y creo que eso no va a cambiar en mí, ¿no? Quizás la forma en cómo respondo, tal vez sí, estoy ayudando a mejorarme, pero por lo demás está tranquilo Melgarejo. Él, tal como es, tal como lo estamos viendo en los videos, en vivo, así de prácticamente como si es una persona loca, en el sentido de cómo festeja efusivamente cada partido, y todo ello, pues es tal como es, ¿no? Justamente Horacio Melgarejo. Pero bueno, creo que ya ayer ha sido claro con respecto a ello. Ahora su objetivo de Cienciano es en hacer y seguir compitiendo, ¿no? Ahora su rival será el Botafogo de Brasil y eso va a ser justamente la segunda semana de agosto, ¿no? A partir ya seguramente la próxima semana debe estar saliendo la programación, porque los partidos de octavos de final arrancarán el martes 11, miércoles 12 y jueves 13 de agosto. Y bueno, a Cienciano le tocará jugar uno de esos días. Cienciano juega de local. Partido de ida va a ser en Cusco, de local, y el partido de vuelta será allá en Brasil, ¿no? De visita en Botafogo. Así es que por ahí ya la va la concentración de Melgarejo, el técnico, analizando ya a su rival. Primero será este domingo a la U, luego justamente la siguiente fecha, en la fecha número 4, le tocará justamente visitar Sullana, y luego de visitar Sullana tendrá que concentrarse en Botafogo de Brasil. Y después de Botafogo tendrá que concentrarse, no sé si al 100% o no, en el clásico, que es frente a Garcilaso, y después del clásico tiene que viajar a Brasil para enfrentar a Botafogo en el partido de vuelta, ¿no? Un calendario apretado, ajustado, pero eso es lo que se le viene a Cienciano, que por el momento es el único equipo que todavía va a seguir participando a nivel internacional. Cerrando lo que dijo Melgarejo en Tienda Roja, abrimos Liga Femenina. Liga Femenina porque ya prácticamente empezó la segunda fecha del torneo clausura. Comenzó ayer jueves 30 de julio con el único partido que se jugó a las 11 de la mañana. El conjunto de Cristal enfrentó al equipo de Yanapuma. Y bueno, Cristal fue superior, ganó por goleada 6-0 al conjunto de Yanapuma. Justamente en esta segunda fecha del torneo clausura de la Liga Femenina. Hoy viernes no hay partidos de la Liga Femenina, ya mañana sábado 1 de agosto continuará justamente con esta fecha 2. Mañana a la 1 de la tarde el equipo de Manucci va a enfrentarse con Flamengo de Huancayo, y a las 3:15 Atlético Andahuaylas se enfrentará con Universitario de Deportes. Y el domingo 2 de agosto, los últimos dos partidos, en Anta, Cusco, a la 1 de la tarde, el equipo de la UNSAT va a enfrentarse con el FC Quillas, y a

0: Las 3 y 15 de la tarde en Matute, Alianza Lima se enfrentará con Defensores del Iluka. Así se jugará estos partidos de la segunda fecha de la Liga Femenina en lo que ya va a ser el torneo clausura. Hasta aquí llegó el bloque deportivo, nos vamos a los titulares.
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Atención, la hora son las 7 de la mañana con 3 minutos, 7 con 3 minutos en todo el país. Es el informativo La Voz de Calca el día de hoy, viernes 31 de julio. Estamos ya en la segunda parte, segunda hora del informativo La Voz de Calca. En esta mañana siempre compartiendo con las principales informaciones que tenemos. Vamos al recuento de los titulares. Son las 7 con 3 minutos 40 segundos en todo el territorio peruano. Mañana comienza el mes de agosto, mes de la festividad patronal de Calca. Llega agosto, mes de la festividad patronal de la capital provincial de Calca. Mañana sábado, 1 de agosto, precisamente comienzan las celebraciones en honor a la imagen venerada Virgen Asunta de Calca. Desde tempranas horas de la madrugada, los populares mactas de las danzas recorren por las diferentes calles y plazas de la ciudad con sus silbatos, sonajas, acompañados con una banda de músicos para hacer despertar a la población, dando señal de la tradicional fiesta de agosto. A las 4 de la mañana es la misa de aurora en el templo mayor. Luego sale en procesión la Virgen Asunta con la participación de la feligresía en general. 7:04, otra actividad por inicio del mes de agosto, pasacalle, desfile y ofrenda a la Pachamama. Mañana sábado 1 de agosto, la Comisión Central de Usuarios de la Microcuenca Cocho, como todos los años, promueve pasacalle y desfile de usuarios de los comités de riego, acto ritual de pago u ofrenda a la tierra por inicio del mes de agosto en la Plaza de Armas. Después el Campeonato Deportivo Intercanales de todos los usuarios de los comités de riego en el Estadio Tomás E. Paine. Los regantes tendrán participación activa en los eventos programados. Campaña médica gratuita de diferentes especialidades el día domingo 2 de agosto a partir de las 9 horas en la Plaza Sondor de esta ciudad. La Municipalidad Provincial y la ONG Flying Doctors llevarán a cabo la atención médica gratuita en medicina general, geriatría, dermatología, otorrinolaringología y oftalmología con entrega de medicamentos gratis. El tiempo está marcando, son las 7 de la mañana con 5 minutos en todo el país. Pasado mañana domingo 2 de agosto, lanzamiento de la festividad patronal de la Mamacha Asunta. Este domingo 2 de agosto, con el desarrollo de un programa especial, se realizará el lanzamiento o presentación de la festividad de la Virgen Asunta de Calca, desde la celebración de la misa en el templo San Pedro Apóstol y otros actos en la plaza de armas de nuestra ciudad. En particular, la población católica vivirá con fe, devoción y alegría, con danzas y cultura en homenaje a la patrona espiritual de Calca. Atención, son las 7 de la mañana con 6 minutos. A partir de mañana, por inicio del mes de la fiesta de agosto, ya arribarán artesanos en tiestos y comerciantes. Por ser mañana sábado 1 de agosto, los artesanos en tiestos y los comerciantes de diversas mercaderías arribarán a la ciudad de Calca para ofrecer a la población local y visitantes la serie de trabajos en tiestos, desde juguetes, imaginaciones, entre otros, instalándose en sitios designados en las plazas y calles. La población solamente espera que la comisión de la organización de la fiesta de agosto para feriantes esté ordenando adecuadamente y que no sea un caos. La hora, 7 de la mañana con 7 minutos, 7 con 7 minutos en todo el país. Informativo, La Voz de Calca, Hospital 1 Urbamba de Salud implementará su nuevo consultorio PAD con el servicio de pediatría. Será destinado a la atención integral de los niños asegurados de la provincia de Urbamba y zonas aledañas. El servicio permitirá ofrecer atención médica especializada para la prevención, diagnóstico, tratamiento y seguimiento de diversas enfermedades que afectan a la población pediátrica, para contribuir al crecimiento y desarrollo saludable de los menores, para lo cual los padres y apoderados de los niños asegurados deben acudir al establecimiento y hacer uso del nuevo servicio, señala la nota de Salud Urubamba.
se inauguró el reservorio de Llifleg para riego, como estaba previsto ayer en la comunidad de Llifleg. La Municipalidad Provincial de Calca realizó la inauguración y entrega del reservorio de almacenamiento de agua para riego, una infraestructura hídrica diseñada para fortalecer la agricultura familiar y hacer frente a los efectos del cambio climático. El reservorio permitirá optimizar el riego de cultivos tradicionales del lugar, como papa, también pastos frutales, para incrementar la productividad del campo. El reservorio almacenará 1.500 metros cúbicos de agua. 7:00 a.m, 8:40 a.m, en San Salvador, campaña de Semana de la Lactancia. La comuna local de San Salvador, mediante el proyecto Nutrición, en coordinación con el Centro de Salud, vienen invitando a la población a participar en la campaña y feria informativa sobre planificación familiar. Conocerán sobre beneficios de la lactancia y recibirán información sobre planificación familiar. La jornada se llevará a cabo el 5 de agosto desde las 9:30 de la mañana en el Auditorio Municipal, dirigido a gestantes, madres lactantes, mujeres en edad fértil, parejas y público en general. Continuamos presentando más titulares en el informativo La Voz de Calca de Radio La Soberana. Tarde diferente cuidando el planeta en la localidad de San Salvador, hoy viernes 31 de julio, de 4 a 7 de la noche en el Auditorio Municipal habrá Ecocine Ambiental, una actividad pensada para crear conciencia sobre el cuidado del medio ambiente a través del cine y el reciclaje en favor del distrito para mantener más limpio y sostenible hacia un futuro mejor. En Coya también inician con la festividad patronal en honor a la Virgen Asunta. La Municipalidad Distrital, en coordinación con la Parroquia San Juan Bautista y la Asociación de Danzas Virgen Asunta de Coya, iniciarán con las festividades de la Madre Patrona, la Santísima Virgen Asunta de Coya, declarada Patrimonio Cultural de la Nación. Mañana sábado 1 de agosto, con misa de despierto a las 5 de la mañana en el Templo San Juan Bautista de Coya. Para dicho acto religioso, vienen invitando a la población coyana a participar con fe y devoción. 7:10 a.m, entre encargos internos y viáticos, más de 599.000 soles permanecen sin rendición de cuentas. De la Municipalidad Digital de Yanatile se informa, la Oficina de Contabilidad presentó un informe técnico que da cuenta del análisis efectuado en encargos internos y viáticos correspondientes al periodo comprendido entre los años 2007 y 2022. En los encargos internos se registra un saldo pendiente de 370.906.03 soles, mientras que en los pendientes de viáticos se mantiene un monto por rendir de 227.524.30 soles. Los saldos corresponden a diferentes periodos de gestiones municipales anteriores y que el proceso de revisión permitió identificar a personas naturales y jurídicas vinculadas con dichas obligaciones pendientes. La municipalidad iniciará el proceso de recuperación. Las 7:11:35, pago a la tierra en la May. Mañana sábado 1 de agosto a las 5 de la mañana, la Asociación Folclórica Cachampa realizará la tradicional ceremonia ancestral del pago a la tierra Pachamama Reymi en el Cerro Sacsayhuamán, en cuyo acto ritual deberán estar presentes autoridades, delegaciones, comunidades y la ciudadanía del distrito de la May. Domingo 2 de agosto en la May, misa de despierto en honor a Santa Rosa de Lima. La parroquia Santiago Apóstol de la May viene recordando a la feligresía en general del distrito de la May a participar de la Santa Misa de Despierto en honor a Santa Rosa de Lima. Este domingo 2 de agosto a las 6 de la mañana en el templo parroquial. Así se iniciarán las celebraciones con devoción y unidad a la reina y patrona de la May.

0: Atención, la hora 7 de la mañana con 12 minutos, 7 de la mañana con 12 minutos en todo el país. Es el informativo, la voz de Calca de Radio La Soberana, y aquí seguimos presentando más titulares. El sur no puede quedar al margen. Salcedo cuestiona mensaje de Keiko Fujimori y exige respuestas para Cusco. El gobernador regional del Cusco y presidente de la Mancomunidad Regional Macro Sur, Werner Salcedo, cuestionó el mensaje a la nación de la presidenta Keiko Fujimori y señaló que el discurso no incluyó anuncios concretos para los proyectos estratégicos que demanda el sur del país, como es el aeropuerto internacional de Chinchero, el túnel Verónica, asimismo también otras obras que requiere la región Cusco. Siete con 14, Huancha convierte el reciclaje en beneficios para las familias y eleva en más del 70% la valorización de residuos inorgánicos. Como resultado del trabajo de implementación del Plan Anual de Valorización de Residuos Sólidos Inorgánicos, la Municipalidad Distrital de Huanchaj amplía el programa de ecotrueque con puntos fijos, jornadas itinerantes y una ruta de recolección comercial, logrando incrementar la recuperación mensual de materiales reciclables de 4 a más de 7 toneladas. La hora en todo el país, 7 de la mañana con 14 minutos, 25 segundos. Dan cuenta en el distrito de Santiago, avanzan con la construcción de la carretera Ancas-Chaca, Las Bambas, nuevo eje de integración vial. Con una inversión cercana a los 13 millones de soles, la obra impulsada por la Municipalidad Distrital de Santiago fortalecerá la conectividad, dinamizará la economía y beneficiará a más de 40 comunidades campesinas del sur andino. La construcción de la carretera Ancas-Chaca, Checopuca, Huanoquite continúa avanzando y marca un hito en la integración vial del sur del país. Siete de la mañana con 15 minutos, 7 de la mañana con 15 minutos, más de 3.160 metros cuadrados de infraestructura educativa en marcha. Espinar ejecuta inversión de 5 millones para techar los patios del colegio Ladislao Espinar, con el objetivo de optimizar la infraestructura educativa y proteger la salud de la comunidad escolar. La Municipalidad de Espinar ha puesto en marcha el proyecto de construcción de coberturas en los patios principales de la institución educativa Coronel Ladislao Espinar. La obra responde a una demanda histórica de los padres de familia y el personal del plantel. Las 7 de la mañana con 16 minutos, 7 con 16 minutos en todo el país, se da cuenta de que, San Sebastián invita a vivir la más importante ceremonia de ofrenda a la Pachamama en el escenario ancestral de Inquiltambo. El próximo, mañana sábado 1 de agosto, el distrito de San Sebastián será también el escenario de una de las manifestaciones culturales y espirituales más trascendentales del mundo andino, el Hatun Wilca Jaiwariqui 2026, la gran ofrenda sagrada a la Pachamama. Vamos a ir a una pausa importante. Regresamos rápidamente para continuar con el informativo La Voz de Calca.
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0: 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Calca, julio del 2026.

0: 7:24, 7:24 minutos. Citación: el presidente del Comité de Riego San Antonio de Calca cita a participar en el pago a la tierra a realizarse el día de mañana 1 de agosto en la Plaza de Armas. Punto de concentración en la esquina de las calles Bolívar y Espinar, Iglesia Evangélica, a las 7:30 de la mañana. Deben estar con poncho y sombrero, es con carácter obligatorio. La inasistencia será sancionada como se acordó en asamblea y no tendrá orden de riego mientras no pague la multa el presidente. 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Comunicado, Oficina de Registro Vital 70B de Calca. Comunica a los jóvenes interesados que las inscripciones para el servicio militar voluntario se encuentran abiertas a partir del 1 de julio. Si deseas servir a tu país, desarrollar disciplina, adquirir nuevos conocimientos y acceder a los beneficios que ofrece el servicio militar, esta es tu oportunidad. Requisitos: tener entre 18 a 27 años de edad, estar físicamente apto para el servicio, presentar documento nacional de identidad, presentar constancia de inscripción militar, presentarse como voluntario para el servicio militar. Beneficios de hacer el servicio militar voluntario: seguro de salud, asignación económica mensual, recibir instrucción básica militar, beca 18, 50% de descuento cuando postulas a las escuelas de las Fuerzas Armadas y Policía Nacional del Perú. Para mayor información e inscripciones, acercarse a la Oficina de Registro Militar 70B Calca. Calca, julio del 2026. Son las 7 de la mañana con 27 minutos en todo el país. Es el informativo La Voz de Calca de Radio La Soberana. Hasta ahora en la mañana estamos contando con la presencia del licenciado Alfredo, quien nos visita el día de hoy para invitar una vez más a esta gran campaña, campaña contra los dolores articulares con Flexacil Ultra Blast. ¿Cómo está, licenciado? Bienvenido una vez más al informativo La Voz de Calca. 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
0: Muy bien, muchas gracias, hay que acudir a esta interesante campaña. Un abrazo, felicidades.
1: Muy buenos días,
0: permiso. Muy buenos días, hemos estado conversando con licenciado Alfredo para, tomar en cuenta esta interesante campaña contra los dolores articulares con Flexacil Ultra Blax. Atención, la hora son las 7:33, 7:33 en todo el territorio peruano. Es el informativo La Voz de Calca en esta edición de hoy, viernes. Viernes 31 de julio, estamos finalizando, mis amigos, este mes de julio aquí en nuestro país, y para mañana hay mucha expectativa también de la población calqueña para prácticamente bueno, participar al menos en lo que será la misa de despierto, todo esto en homenaje a la Virgen Asunta. Son las 7:34, parece que tenemos ya la comunicación desde Putucusi. Vamos a ver con el señor Carlos, está en esta mañana. ¿Cómo está? Buenos días, Carlos, te escuchamos.
2: Buenos días, doctor Serapio. Gracias por la oportunidad que usted me brinda en su prestigiosa emisora Soberana Radio Calca. Bueno, para informar lo siguiente, doctor Serapio, se ha conformado dos listas para participar en los comicios electorales de Centros Poblados 2026. La primera lista la conforma el señor Valentín Cárdenas Portillo por el partido Ahora Nación, y la segunda lista está encabezada por el señor José Paucar y el partido Juntos por el Perú. Invitamos a la población potucucina a participar activamente y elegir a estos nuevos candidatos, quienes han demostrado con su trabajo los valores y el amor que sienten por la provincia de Calca. Estoy seguro que serán dignos representantes para este nuevo periodo y se concretará la construcción de nuestro centro de salud que tanto añoramos, doctor Serapio. Y también asimismo quiero hacer un llamado a todos los candidatos que están yendo por el distrito de Yanatil y la provincia de Calca, que ya hagan presencia en los centros poblados para hacer saber cuál es la propuesta que ellos tienen, ¿no?, en esta nueva gestión, de qué manera ellos van a trabajar con los dirigentes y con los nuevos candidatos de cada centro poblado y de qué manera van a desarrollar, pues, estos centros poblados. Queremos escuchar las propuestas de ellos, doctor Serapio. Solo para eso, doctor Serapio, y muchas gracias.
0: Un abrazo. Gracias por el informe desde Putucusi del señor Carlos Olivares, quien siempre se comunica y nos trae pues novedades en cuanto a la inscripción ahora de dos candidatos para las elecciones de los centros poblados, o en los centros poblados también alcaldes de las municipalidades de los centros poblados. En Putucusi hay dos candidatos, conforme nos ha indicado, ya de manera seguramente oficial se han inscrito y también ellos van a empezar con su campaña. Esperemos que actúen con mucha responsabilidad, y el llamado que hace es sobre los candidatos a la provincia de Calca, a la municipalidad y los distritos, particularmente de Yanatil, que dicen: señores, cómo está la situación, está muy feita, como dicen. Tienen que ir bien ajustados, bien imbuidos en el tema territorial, todo eso, señores, porque si no, creo que sería en vano vuestro atrevimiento, inclusive de la provincial. ¿Qué saben? ¿Qué conocen? ¿Cuál es vuestra propuesta? Todo eso. Bueno, estamos de la Municipalidad Provincial, la licenciada Kelly, se comunica en esta mañana. Buenos días, ¿cómo está? La escuchamos.
3: Muy buenos días, doctor Serapio.
0: ¿Cómo está?
3: Y buenos días también a nuestra población de Calca en esta mañana, ¿no?
0: ¿Qué novedades? ¿Novedades para mañana? La población de Calca está lista para una actividad muy importante, y hay varias actividades, me parece. Cuéntenos.
3: Sí, tenemos varias actividades este fin de semana. En realidad, el día de mañana, pues ya oficialmente estamos iniciando las festividades de nuestra Mamá Chasunta, ¿no? Tenemos la misa de Aurora, el despierto, el día de mañana, a las 4:00 a.m. la misa de Aurora, al cual, pues obviamente, la población está invitada para que pueda participar. Asimismo, también el día de mañana estamos iniciando un mes muy importante y tenemos el pago a la Pachamama, ¿no? Obviamente es importante también brindar este saludo a la tierra. Agosto, pues, siempre se acostumbra, ¿no? Antiguamente era ya de costumbre hacer este saludo, este pago a la tierra, y obviamente en nuestra provincia de Calca también se va a desarrollar esta importante actividad en nuestra Plaza de Armas.
0: Muy bien, entonces mañana hay dos eventos, diremos, uno de carácter religioso y el otro el pago a la Pachamama. Bueno, seguramente van a llevarse las ceremonias, ¿no? En ambos casos, y en todo caso la municipalidad participa directamente.
3: Bueno, sí, la municipalidad el día de mañana, en realidad, bueno, estamos apoyando a estas actividades. No somos los organizadores directos, pero
0: claro,
3: sí, bueno,
0: si estamos brindando el soporte. En alguna parte.
3: Somos parte del soporte. Pero bueno, asimismo también indicar, ¿no?, que el día domingo tenemos pues el gran lanzamiento de nuestra festividad en honor a la Mamá Chasunta, ¿no? Esto va a ser aquí en nuestra provincia de Calca, en la Plaza de Armas. Vamos a estar iniciando con la celebración de la Santa Misa también en la parroquia, en nuestro templo San Pedro Apóstol, y bueno, esto en coordinación siempre pues con nuestra parroquia San Pedro Apóstol, con nuestro párroco también, el Padre Américo,
0: asociación de danzas, mayordomía, alferado, todos ellos participan.
3: Exacto, todos son partícipes de esta importante actividad del lanzamiento. Uno para ya recordar también a la población que iniciamos con esta festividad, y también hacer la invitación extensiva, ¿no? A nuestra región del Cusco. Y obviamente a todo el Perú, en realidad, que visiten Calca, ¿no? Estos del 14 al 19, pues son unos días festivos importantes. Donde la fe, la unión, esta alegría nos congrega a todos los calqueños, y por qué no también, ¿no?, a muchas de las personas que son devotos a la Mamá Chasunta, bienvenidos a Calca, ¿no? Ya se está haciendo las coordinaciones, las garantías para que esta actividad se pueda desarrollar pues de la mejor forma.
0: Claro, posiblemente desde mañana o tal vez desde el día de hoy llegan, como de costumbre, una tradición para la fiesta de agosto, feriantes. ¿Cómo está la organización? Vamos a tener en este caso la ubicación de nuestros visitantes, comerciantes, tiesteros, ¿en qué parte? ¿La Plaza de Armas, Plaza Sóndor? ¿Cómo es esto?
3: Sí, bueno, doctor Sería, pues ya se está haciendo las coordinaciones, es ya de costumbre, ¿no?, que también siempre llegan nuestros feriantes, ya se está armando el croquis, y seguro también ya lo van a ir compartiendo nuestros los encargados que son de la Gerencia de Económico de Desarrollo, la comisión también, esta fiscalización y todo el equipo, y lo vamos a estar compartiendo también toda la distribución, tanto en la Plaza Sóndor como en nuestra Plaza Mayor también, ¿no? Obviamente se está tratando de ver la mejor organización, ¿no? Mantener el orden también para que podamos mostrar pues una imagen, una bonita imagen de nuestra provincia de Calca.
0: Tiene que ser así. Muy bien, licenciada, muchas gracias. Tal vez algo más que agregar.
3: No, hacer una vez más la invitación. Tenemos el día domingo, va a estar la prensa tanto local, regional también, y una invitación extensiva para esta importante festividad, pues una de las fiestas mayores en nuestra provincia de Calca. Nada más, y agradecido también por el espacio.
0: Un abrazo. Estaba la licenciada Kelly desde la Municipalidad Provincial de Calca. Hay una llamada telefónica, vamos a ver con quién nos comunicamos. Buenos días.
4: Representante del municipio, sería muy importante, doctor Serapio, de que puedan ver la forma de poder habilitar algunos canchones para tener garajes, doctor Serapio, porque hemos visto que, sabemos, pues, como ex danzantes, ex caporales, que vienen visitantes con sus unidades móviles de La May, Coya, Pisa, Curubamba, Cusco, y no tienen dónde estacionar. Sugerirle a la comisión, doctor Serapio, para que ellos puedan alquilar, contratar algunos canchones o algunos espacios para que los visitantes que vengan con sus movilidades no estén preocupados por este robo que pasa y tengan pues la seguridad de tener sus unidades móviles en algún lugar. Son esas sugerencias, doctor Serapio. Muchísimas gracias.
0: Un abrazo. Gracias por la sugerencia. Su participación es muy importante. Eso es lo que esperamos de nuestra población durante estos días. Opinen, comenten y no solamente estar hablando, bueno, en ciertas concentraciones, sino ahora es momento para sugerir y así podemos tener una festividad realmente de manera ordenada. Ahora las unidades en estos tiempos, totalmente el parque automotor creció en Calca también y bueno, esperemos que estén viendo este tema también. Vamos con nuestros mensajes, regresamos rápidamente para continuar con el informativo La Voz de Calca.
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0: Invitación a misa. 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Calca, julio del 2026. Citación, el presidente del Comité de Riego San Antonio de Calca cita a participar en el pago a la tierra a realizarse el día 1 de agosto en la Plaza de Armas de Calca. Punto de reunión en la esquina de las calles Bolívar y Espinar, Iglesia Evangélica, a las 7:30 de la mañana. Deben estar con poncho y sombrero, es con carácter obligatorio. La inasistencia será sancionado como se acordó en asamblea y no tendrá orden de riego mientras no pague la multa. El presidente. Es el informativo La Voz de Calca de Radio La Soberana. Estamos a esta hora de la mañana con el licenciado. A ver, estamos para salir al aire, por favor. Buenos días, desde Chayabamba. Está el licenciado René. Buenos días, ¿cómo está?
10: Doctor Serapio, muy buenos días. Gracias por brindarnos un espacio aquí en su importante medio de comunicación.
0: ¿Cómo está Chayabamba? Cuéntenos.
10: Sí, efectivamente, Chayabamba, tenemos novedades y creo que noticias buenas, favorables para los chayabambinos. Y por qué no decir también para los hermanos que vienen de Calca hacia Chayabamba. Pues, doctor Serapio, mencionar y siempre también dar esas noticias buenas también que siempre se tiene que dar a nuestra población, que ya se tiene fecha de inicio para la construcción del puente Incachaca, un puente muy importante, doctor Serapio, en el cual conecta, no directamente vamos a llamarlo de esta forma, entre la provincia de Calca y el distrito de Chayabamba. Tenemos muchos hermanos que viven ahí en la provincia de Calca y que constantemente realizan sus viajes de repente hacia nuestro distrito de Chayabamba, ya sea visitar a la familia, ya sea para poder realizar otras actividades. Es en ese tenor que el día miércoles 5 de agosto ya se tiene programado el inicio de la construcción del puente Incachaca a las 9 de la mañana, y esta es una obra que se va a ejecutar a través de obras por contrato para poder garantizar la culminación de este importante proyecto. Es un puente que va a ser de doble vía, y eso tenemos que aclarar a nuestra población. Al momento se tiene un puente colgante en el cual a las justas pasa un vehículo pequeño, un vehículo menor, pero con este puente nuevo que se va a construir van a poder pasar pues los carros que tengan que pasar, los necesarios volquetes, carros con carga, con material pesado, y pues tener la fluidez de tránsito. Muy aparte que este puente también beneficia a nuestros hermanos de la comunidad de Inquilpata y de las comunidades pues de alrededor y de la misma capital del distrito de Chayabamba, para lo cual queremos hacer la invitación a todos nuestros hermanos que están escuchándonos en la provincia de Calca, que son chayabambinos, que tienen ese corazoncito siempre, poder venir a este inicio de obra. Ahora, la empresa ejecutora es la empresa ejecutora, el consorcio 3M, en el cual también tenemos que mencionar a doctor Serapio, es un hermano chayabambino, el ejecutor, es un hermano chayabambino que pues se ha planteado un reto él. Si bien es cierto, el proyecto, la ejecución de este proyecto conlleva de repente en los plazos hasta el próximo año, pero él como chayabambino se ha comprometido y ha dicho, ¿saben qué, señores? Yo me estoy comprometiendo, textualmente lo ha dicho, poderlo culminar en el presente año, porque también quiere mostrar pues ese entusiasmo de trabajo, quiere mostrar pues a la gente que verdaderamente
0: aprovechar al máximo esta temporada de sequía.
10: Exactamente, esa es la idea, ¿no? Aprovechar al máximo esa temporada de sequía, y muy aparte que este puente, como tiene estructura metálica...
0: Es sobre el puente Mapacho, ¿verdad? Sobre el puente Mapacho.
10: Es exactamente sobre el puente Mapacho, sobre el puente Mapacho, la construcción de este puente. Entonces, como muy bien hemos dicho, es la temporada en estos momentos favorable, creemos nosotros, para que se pueda avanzar en la mayor rapidez posible. Ahora, en esa parte, doctor Serapio, siempre también por las redes sociales veíamos algunos comentarios y decían, pues tantas primeras piedras, ya parece defensa ribereña, en el cual a veces, verdaderamente a veces la gente no cree, ¿no? No cree en el sentido de que también, y hay antecedentes en este lugar, donde anteriores autoridades, ¿no es cierto?, tenían ese propósito de construir un puente, pero nunca lo han llegado a terminar. Es más, hay un proceso judicial sobre este tema también de la anterior gestión, ¿ya? Pero ese es un tema en el cual está en investigación, está como corresponde, y justamente para que no haya esas dificultades, es que una vez más siempre aclarar a la población, es una obra por contrata que ya se tiene garantizado, ya se tiene el ganador, ya se tiene la resolución para iniciar. Si bien es cierto, se ha querido iniciar mucho más antes, pero sabemos, doctor Serapio, licitar un proyecto o una obra, pues licitar al ganador a veces conlleva su tiempo, hay observaciones, a veces cae el proceso, se pasa de 2 meses a 4 meses, y por eso es que se han tenido esas algunas dificultades, pero ahora sí podemos decir con noticias favorables que ya pues toda la documentación, todo está andando como tiene que ir para no tener ninguna piedra en el camino y poder avanzar pues como corresponde, porque también tenemos que mencionar, a veces la observación en una obra por contrata es que la contratista, la empresa dice, ¿saben qué, señores de la municipalidad? El expediente estaba mal, por eso es que estamos demorando y no estamos pues ejecutándolo y hay observaciones. No, ahora también esas excusas no pueden existir, ¿por qué? Porque la empresa ejecutora, el consorcio 3M, quien es su gerente, el señor Jacinto Madera, ha elaborado el propio expediente técnico, también para que no exista ninguna observación, ellos mismos han traído sus profesionales, ellos mismos

0: han hecho los estudios de suelo, ellos mismos han hecho todo el trabajo para que no exista ninguna excusa. Es por eso también en ese compromiso de que él ha indicado pues poderlo culminar en el presente año, en la presente gestión. Y es en ese compromiso que se viene trabajando, doctor Serapio.
1: Muy bien, interesante. Esperemos de que, conforme nos indicas, en este año logren concluir esta obra tan interesante. Un abrazo, la hora nos gana, posiblemente el lunes, martes, todavía nos comunicamos. Gracias, René. Gracias, hasta cualquier momento. Buenos días. Ya. Buenos días. Hasta cualquier momento, buenos días. Estaba desde Chayabamba el señor René Salas y nos cuenta de la construcción de este puente Incachaca sobre el río Mapacho, que va a ser un enlace de Chayabamba hacia la quebrada que, bueno, conduce al distrito de La May, y bueno, para llegar finalmente a la vía principal Calca-Cusco por La May, y bueno, para ir pues a Chayabamba, nuestros amigos. Amigos, muchos de ellos, ciudadanos chayabaminos aquí en Calca, van a tener realmente un puente carrozable de para, bueno, alto tonelaje, y solamente se espera de que la ejecución sea con todas las garantías del caso. Bien, la hora nos está ganando, mis amigos, no nos queda más que despedirnos el día de hoy, gracias, agradeciendo siempre vuestra sintonía. Mañana es sábado, bueno, no salimos al aire con el informativo La Voz de Calca, sí, pero con otro programa a las 5 de la mañana. Amigos, cuídense, muchas gracias por vuestra sintonía al informativo La Voz de Calca, pero sigan escuchando a Radio La Soberana. Un abrazo, amigos, gracias por estar siempre con la auténtica voz de Calca, La Soberana.
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0: pronto. Ya estamos a mitad de año.
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4: Y va a ir a Paruro ahora la provincial. Como decía, ojotero, que no te igualas a mis pezuñas, que no, o sea, y con palabras que no puedo reproducir, este nivel de gente está en la política, María Elena, y ¿sabes qué me indigna más? Y no es porque sea de otra línea partidaria. En San Sebastián, ya lo ha dicho Gabriela Paliza también, hay un candidato que tiene sentencia firme por actos de violencia contra la mujer, y la candidata a la región por esa línea no se pronuncia. Eso habla y deja... Y en este tema... ¿Nos pronunciamos o no nos pronunciamos sobre este particular? Qué bueno que estén hablando algunas candidatas, pero las otras están calladitas, ¿eh?
5: Así es, Andrés. No podemos acostumbrarnos a elegir autoridades solamente por una campaña bonita, por una millonaria propaganda que estamos ahora viviendo los cusqueños, viviendo en particular los santiaguinos. Yo le invito a hacer un recorrido en Santiago, si fuera hoy día. Realmente es increíble cómo es que hay desesperación de poder. No les importa. Es decir, el candidato o candidata tiene que tener solvencia moral, inclusive hasta solvencia económica. No deben tener doble vida. Hay muchos candidatos que seguramente ahora en campaña te va a sacar. Ellos tienen que dar el ejemplo, porque ellos van a ser autoridades, van a ser la madre o el padre que va a tener que defender. Bueno, que hay una agresión. ¿Quién va a defender? ¿Quién va a apoyar? ¿Quién va a...
4: Pero comencemos por lo oficial. Me imagino que a nivel de tu partido y en Santiago hay un pronunciamiento, lo propio he dicho la otra candidata, y esperemos que también se pronuncie pues Álvaro Arena, Sergio Zulca, que se pronuncie pues Lucho Villasante, que se pronuncie Freddy Vera, que se pronuncie Eduardo Sanz, aunque él tiene una demanda de alimentos, creo, pero que se pronuncien pues, ¿en qué lado están? Y este es el momento, este es el momento, lo demás es puro cuento. María Elena, gracias por tu participación.
5: Yo te agradezco, Andrés, sí, de manera particular, como candidata, como mujer, como también comunicadora social, expreso mi solidaridad con aquellas mujeres, con aquellas personas que sufren agresiones. Un abrazo, que estas elecciones sirvan para conocer a las personas. La campaña sirve precisamente para conocer a aquellos candidatos o candidatas que estamos aspirando a un sillón municipal y seamos quienes demos el ejemplo con nuestro trabajo, con nuestro del vivir día a día. Un abrazo a todos mis vecinos. Estamos ahí contactando con ellos. Muchas gracias, Andrés. Y nuestro pronunciamiento también va a ser público a través de los medios de comunicación. Un abrazo, vecinas, vecinos, a conocer a tu candidato o a tu candidata para no volver a equivocarnos y para no volver a lamentarnos como lo estamos haciendo. Gracias.
4: Muchas gracias a todos los que se están pronunciando, los candidatos. Luego de la pausa, los vamos a seguir escuchando, señoras y señores, porque aquí en Sin Mordaza también revaloramos nuestra identidad cultural. Así de simple, señores. Aquí revaloramos lo nuestro, nuestro huayno, nuestra música. Y a Max Salvador decía lo siguiente, y estoy de acuerdo con ello, ¿no? Porque, a ver, escúchelo. ¿Qué decía Max Salvador cuando...?
6: Yo no creo más en políticos, porque es sinónimo de por...
4: ¡Ay, ay, ay!
6: ¿Para qué creer en unos cuantos?

¿Cuánta razón tenía mi amigo Max Salvador cuando soltó esta canción? Y Alejandro Toledo le empezó a hacer una persecución para que no saliera esta canción. ¿Y dónde está Toledo ahora? ¿Y dónde está Max? O sea, ¿cómo es posible que hemos llegado a ese nivel? Por eso que en este programa, nuestra opinión, la opinión de nuestros artistas, de nuestra gente, la vamos a defender con nuestra vida si es necesario. Ahí en Puncha y Cacho, a mi Cusco querido, que viva mi huayno, que viva nuestro quechua, que viva nuestra cultura. Cabina Central, auménteme el volumen, por favor.

Qué rica es nuestra música. Y en este momento, para ir a la pausa comercial, queremos elevar nuestra voz y hacer un pronunciamiento como sin mordaza. Un pronunciamiento en defensa de las mujeres peruanas. Hoy levantamos nuestra voz con absoluta firmeza y sin medias tintas. El Perú no puede seguir acostumbrándose a la violencia contra la mujer. No podemos normalizar los golpes, las amenazas, la humillación, el control, el miedo, ni el silencio. Cada agresión representa una herida para toda la sociedad. Resulta aún más indignante cuando quienes aspiran a dirigir nuestros destinos o quienes ya ejercen un cargo público aparecen involucrados en denuncias por presuntos actos de violencia contra una mujer. Un representante del pueblo debe dar el ejemplo con su conducta antes de que con sus discursos. Si no es capaz de respetar a una mujer, ¿cómo puede pretender representar a una nación, a un distrito, al país? En las últimas horas, este diputado ha sido intervenido tras una denuncia por presunta agresión contra una mujer, hecho que corresponde ser investigado por las autoridades con total independencia y respetando el debido proceso. La justicia debe actuar con rapidez, con imparcialidad, sin privilegios para nadie. Desde este espacio, sin mordaz, expresamos nuestra solidaridad con todas las mujeres que han sufrido violencia física, violencia psicológica, violencia económica o sexual. Muchas de ellas han callado durante años por miedo, dependencia o desprotección. A ellas les decimos, no están solas. También hacemos un llamado a los partidos políticos. No basta con hablar de igualdad durante las campañas electorales. Amigo Iván, amigo Héctor, amiga Verónica, igualdad durante las campañas electorales y en los hechos, ¿qué? Es indispensable seleccionar candidatos con solvencia moral, respeto por la ley y una trayectoria libre de conductas violentas. La política no puede convertirse en refugio de agresores ni de quienes creen que el poder les otorga impunidad. La lucha contra la violencia hacia la mujer, la lucha contra la violencia hacia la mujer no tiene color político. No es de izquierda ni de derecha. Es un compromiso con la dignidad humana, la justicia y el respeto. Una sociedad que tolera la violencia contra mujeres está condenada a convivir con el abuso. Un país que permite que agresores ocupen cargos públicos traiciona los valores que dice defender. Desde Sin Mordaza, nuestro compromiso es claro: tolerancia cero frente a la violencia contra la mujer. Caiga quien caiga, sin privilegios, sin blindajes, sin dobles discursos, señores. Y lleno, quiero cerrar preguntando a la población en Sin Mordaza, abierta y claramente. ¿Usted cree que cualquier candidato o autoridad denunciado por violencia contra la mujer debería quedar impedido de postular o ejercer un cargo público mientras la justicia resuelva su situación? ¿Sí o no? ¿Y por qué los pegalones pueden postular? ¿O los que no asisten en alimentos a sus hijos? Lo detallamos luego de la pausa comercial. Aquí en Sin Mordaza con Andrés Gavancho, señoras y señores.

0: vez. Me dicen, sigue, Gabancho. No cortes ese guainito, qué rica música. El Facebook, pues, por derechos de autor y otros temas nos van a observar. Así es que hay que ver ese tema, producción. Pero antes, atiendo a mi pueblo. Ahí en Puncha y Cachungo, hay que chay, bienvenido.
1: Señor periodista, tenga usted muy buenos días, fue re lindo. Dios ninches bendice en primer lugar.
0: Gracias, papá.
1: Persona y gana y noga, Ayacucho y Lactamanta, Huamanga y Lactamanta.
0: Qué linda tierra. La tierra de los rebeldes por la justicia. Y así es como tenemos que ser, mi guayqui. Cuéntame, ¿qué opinas de este hecho?
1: Hermano lindo, señor periodista. No permitamos esas violencias familiares contra la mujer. Jamás debemos de permitir el pueblo peruano. Mi pregunta es lo siguiente. ¿Qué se cree la persona que ha agredido a su mujer, a su esposa? ¿Qué se cree? ¿Qué es el varón? No, está muy equivocada esa persona. ¿Y así quiere ser autoridad? ¿Qué ejemplo da a sus hijos y qué ejemplo da a la sociedad? Dígame usted, señor periodista.
0: Eso.
1: ¿Dónde está la Defensoría de la Mujer? ¿Dónde está Mindy? ¿Dónde está? ¿Qué autoridad va a hacer respetar a las mujeres en este pueblo peruano? ¿Dónde? ¿Por qué lo permite las autoridades esa violencia familiar a la mujer? ¿No le duele un golpe? ¿Y si es varón pegar a una mujer, se cree? Que choque conmigo, a ver, a puño limpio. Conmigo, con mi persona que choque, a puño limpio.
0: Que se meta con alguien que tenga igual fuerza, cobarde, pegarle a una mujer. Mire este candidato a San Sebastián, hermano. Y sin vergüenza, sigue postulando. Y sus candidatos a la provincia, Sergio Zulca, por ejemplo, no dice nada. Calladitos.
1: Señor periodista, discúlpeme que le corte la palabra.
0: Dime.
1: Esa persona también, si es varón, que se meta entre varones a puño limpio. Pero para no quejarse, para no denunciarnos. Eso sí. Si él me gana, me gana. Yo le gano, pero para no denunciarnos, para no quejarnos a la justicia.
0: Entonces usted desafía a este Tacanaco.
1: Ahí está, Tacanaco. Soy de Huamanga, Ayacucho.
0: Listo, mi hermano.
1: Ya.
0: Y sí. Hermano, ¿cuál es tu nombre?
1: Yo le digo, señor periodista.
0: ¿Cuál es tu nombre, Guay?
1: Mi nombre es José Luis Rado Vaca.
0: Muy bien, José Luis Rado Vaca.
1: Ya, José. Y yo le digo, señor periodista, jamás permitamos esa violencia familiar. Y Dios le bendiga a su persona y a su papito lindo. Muchas gracias.
0: Gracias, Guayqui. Tupanán Chiscama, que vive el Cusco, que viva nuestro país. Que vive el respeto a las damas y a las personas en general. En Quillabamba, el ganador de Cítricos tuvo que reclamar los premios del primer lugar porque solo recibió mangueras. Mientras los productores de cacao participantes del concurso y ventas de todos estos productos, descontento porque no se cumplieron las bases y esperan que los responsables tomen acciones y no ocurre esto. Y nuevamente en el Picacao dicen, esto no es justo, señor Gabancho. Vamos a tratar también ese tema. Estamos llenos de sinvergüenzas en estos escenarios, papá. Se lo vamos a contar. La vía que va a entregar a la población, señor Andrés, le pido por favor que usted haga claridad de este tema. Mira, ¿en qué sector? Acá tengo las fotografías. Aún pertenece a la comunidad, no ha habido saneamiento del tema y ya van a inaugurar esa obra estos politiqueros que quieren ir a la reelección. Sin vergüenza, ¿no? Comerciales, volvemos a seguir aquí en Simornaza. María Elena, doctor Juarán, ya participó, ¿no? La violencia no nos representa. Hay un comunicado, igual que Gabriela Paliza, y qué bien que las chicas, las políticas se pronuncien, pero ¿dónde está Vero? Me extraña. La pausa, volvemos a seguir. Esto es Simornaza con Andrés Gabancho, señoras y señores.
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0: Hola, hola. ¿Cómo estamos, señores? Nuevamente con ustedes en Sin Mordaza.
7: Es que las cosas hay que decirlas con claridad. No solamente ha salido este hecho de este candidato pegalón, de este diputado pegalón y de todos estos pegalones.
0: ¿Ya?
7: Me dice, señor Gabancho, en la comunidad de Kinger de Huancarani están entregando a la población una obra nos tiene la garganta un poco más, ¿no? Gracias. Dice, pero los regidores no han fiscalizado la vía, está rajada. Le mando algunas fotos de la pista y están dejando sin fluido eléctrico a la comunidad. Así está la vía que van a entregar a la población, señor Andrés Gabancho. Ahí le envío las fotografías, y verdad. Oye, estas no son rajaduras, son grietas, señor. Y eso tiene que ser regulado. Otro, ¿no es cierto? Nos indican de que en Huanchaj están no entregando recibos, sino provisionales para los que saquen los carros del depósito. ¿Será así?
6: Despejando.
7: ¿En qué van a terminar estos señores? Mucho cuidado, la pista está sumamente resbalosa. Vamos a seguir despejando incógnitas en Sin Mordaza con Andrés Camacho, 8 de la mañana con 29 minutos en todo el territorio nacional. Lo habíamos dicho antes, y aquí no tenemos pelos en la lengua, y tenemos que decirlo con total claridad, ¿no? Hay una llamada telefónica que insiste en ingresar. Buenos días, bienvenido al programa.
1: Buenos días, señor periodista. Quisiera comentar sobre el primer escándalo de los diputados allá en Lima, de ese señor Julián Marqui, Juntos por el Perú, que ha agredido a una mujer y hace 7 años ha atropellado a un niño en Pichari, Quimbiri. Mientras no es censurado nada, también el señor Roberto Sánchez se pasea en Argentina y realmente es un mal ejemplo, congresistas. Y ojalá que todo congresista así, que sea con ese tipo de comportamientos, cualquier partido que sea de una vez expectorado y retirado, señor periodista, porque es un escándalo. Ya empiezan con sus escándalos estos congresistas.
7: Y aquí en Cusco hay otros que también están en la misma línea por asistencia familiar, otros por también sentenciado por haber maltratado a la esposa, imagínate.
1: Sí, señor periodista, acá tenemos pues una tira de desempleados que quieren ser alcaldes, ya les han usado la mamadera del Estado y están tras de eso, pues, porque es un negocio redondo. Andan pidiendo plata a todos los que quieren ser regidores y es otro tipo de negocio que ojalá hagan leyes para que prohíban ese tipo de negocios, porque son los grandes negociantes de todos esos candidatos, señor periodista. Muchas gracias.
7: Muy buenos días. Y algunos otros borrachines, ¿no?, que también tienen sus conductas y sus excesos. A lo que íbamos, ¿no? Nos ha llegado la información y yo quiero ser claro, y aquí no le vamos a tapar absolutamente nada a nadie. Ya nos están escuchando en Calca, ¿no es cierto? Ha sido invitado el señor Ciriaco Condori ayer, ha sido invitado el señor Sánchez, ha sido invitada la señora Palomino y el señor Palacios, que no hemos tenido la suerte de ubicarlo, y si le pueden pasar la voz para que venga al programa y puedan respondernos a la pregunta. Ayer hemos hecho un recorrido por la provincia de Calca y hemos podido contar más de 500 banners de publicidad. ¿De dónde sacan la plata, por Dios? Todos los partidos, unos más que otros, obviamente, pero ¿de dónde sale el dinero? ¿Quiénes auspician sumas de dinero? El otro escándalo que va saliendo es de Sergio Zulki en Santiago, dice, ¿no?, que ha sido supuestamente captado ingresando al local del partido político donde postula en horario laboral. ¿Qué está pasando? Hay que preguntarle pues a este alcalde, ¿no?, que comenzó con mucha humildad, mucha sencillez y luego parece que empezó a llenarse de arrogancia, de soberbia, o que creía que era rey y no alcalde, ¿no? De repente, pues, ¿no? Y este tipo de conductas no lo podemos permitir. Tenemos que tener mayor claridad, ¿no es cierto? Sí, un segundito. Exacto. Un segundito con esa llamada. Adelante, a ver, le voy a escuchar, ¿ya? Ah, no, se fue. Bien. Cuando guste, ¿no? Entonces, hay algunos personajes que creen que han llegado a la alcaldía y son reyes. Y se crecen, se cree este señor que... Lord Farquaad. Por favor, pues, por favor. Bien, son las 8 de la mañana con 32 minutos y toda la prensa a nivel nacional ha sacado el historial judicial que complica al diputado de Juntos por el Perú, Julián Pérez, tras nueva denuncia por presunta agresión. Este legislador quedó en el centro de atención pública por la denuncia reciente y fallos que aparecen en sus registros oficiales. Es lamentable. Y no hay un pronunciamiento oficial de los otros partidos políticos. Qué curioso, qué extraño. Y espero que el día de hoy, y bueno, ya se han pronunciado algunos candidatos, bien por ellos, candidatas especialmente indignadas, ¿no? Las mujeres, ¿no? Pero dentro de uno de los partidos, y esto lo quiero decir abierto y claramente, quiero preguntar a los del partido Venceremos. ¿El señor Romoaque en San Jerónimo se va a pronunciar sobre este tema o queda calladito? Su amigo es su candidato que está postulando con una sentencia sobre este tema. Lo dijo la candidata Gabriela Paliza, ¿no? Hay una sentencia firme de violencia contra la mujer por parte del candidato de San Sebastián. Lo ha dicho Gabriela Paliza el día de hoy, candidata a la alcaldía del Cusco por Ahora Nación. Y qué bueno que seamos así de frontales, ¿no? También se ha pronunciado María Elena. Y seguramente que Verónica Mendoza, no tengo duda de que se pueda pronunciar en los siguientes minutos, las siguientes horas. Sea en este medio o en cualquier otro medio, pero se tiene que pronunciar. O vamos a dejar por agua tibia el que estos personajes postulen y hagan lo que les viene en gana. ¿No, verdad? En ese sentido, esperamos respuestas. Pero lo que estábamos analizando el día de hoy es cómo es que este señor, trabajador de la municipalidad, de allá de Sergio Zulca, ¿no?, que habría sido posiblemente captado ingresando al local del partido político que postula en horario de trabajo, no respeta la norma, pues. No respeta la ley. Según el decreto supremo 073, y Sergio, eres abogado, el principio de neutralidad es obligatorio, papá. Si eres alcalde, si eres autoridad, directivo, personal de confianza o servidor público en cualquier municipalidad o entidad del Estado, mucho cuidado, el Ejecutivo ha endurecido las reglas del juego mediante el Decreto Supremo 073-2026 PCM. El principio de neutralidad es obligatorio y la Contraloría está vigilando. ¿Cuáles son los puntos claves que debe de cumplir para evitar sanciones graves? Neutralidad obligatoria en tus redes sociales personales. Si eres directivo profesional de confianza, la prohibición de opinar o apoyar a un candidato es permanente. No importa si usas Facebook, TikTok o WhatsApp personal y fue fuera de horario de oficina. La norma prohíbe taxativamente emitir opiniones a favor o en contra de cualquier partido o candidato en contienda. Y si eres tú el candidato, peor, pues, peor. ¿Es así o no es así? Muy bien. Y estos señores no están guardando ese principio de neutralidad. No lo están haciendo. Así de simple, señor. Y hay que observar ese punto. Dos, cero uso de infraestructura y recursos del Estado. Esto va para William Peña y para Sergio Zulca, los dos alcaldes candidatos, ¿eh? Está terminantemente prohibido usar los bienes de la municipalidad, camionetas, locales, computadoras, impresoras o el tiempo de tu jornada laboral para favorecer o perjudicar o alguna lista electoral. Los recursos públicos son para servir a la comunidad, no para hacer campaña política. Tres, sanciones drásticas. No arriesgues tu carrera. Incluir la neutralidad electoral no es una falta ligera. Las sanciones bajo la ley del servicio civil, ley servir y el código penal incluyen amonestación y suspensión sin goce de haber. Destitución inmediata de tu puesto de trabajo. Inhabilitación definitiva para volver a trabajar en el Estado. Denuncias penales ante la Fiscalía por delitos contra la administración pública. ¿Conoces alguna mala práctica en tu entidad? Cualquier ciudadano o servidor puede denunciar de forma anónima y segura estos actos a través de la plataforma oficial de la PCM, enviando las fotografías o los videos que evidencien la hora y el lugar donde estos sinvergüenzas estarían haciendo de la suya. El servicio civil exige profesionalismo. En este proceso electoral, profesionalismo, cuidado que tu puesto esté en riesgo, te pueden botar de la chamba. Respeta la ley, mantén la neutralidad. Así de claro, señoras y señores. Me escriben también y me dicen: señor Andrés, muy buenos días, en Huanchac pasa de todo. Solo preocupados de cómo distraen el presupuesto y cómo contribuyentes no estamos en contra del vestuario que se otorga al personal, pero es curioso, en Huanchac en estos 6 años han ido dotando de vestuario no acorde a sus labores. Ejemplo, una persona obrero de limpieza debe dotar de los implementos que corresponda, pero el alcalde, por ganarse votos, le estaría dando terno. ¿Con el terno lo va a ir a desarrollar sus funciones el obrero? Eso debería de observar Ossi. Caballero, señora, ¿me puede enviar el documento? Hay que hacerle un seguimiento a estas cosas, no lo podemos permitir. Hay que hacerlo. Bien, un terno a un trabajador obrero. Sí, pues, debería darle el terno el primer, el segundo año y no el último, ¿no? Bien, esta es solo una muestra de cómo se está despilfarrando el dinero en Huanchac. Le estoy enviando fotografías, trabajadores del municipio en el local de campaña de William Peña. ¿Dónde está el principio de neutralidad? Esa es la pregunta. ¿Dónde está el principio de neutralidad? ¿Y quiénes son los encargados de hacerlo cumplir? Son interrogantes que comienzan a flotar. Y aquí en Sin Mordaza lo decimos claramente, ¿no? Sin pelos en la lengua, sin tapujos ni ambajes. Así de simple, señores. Son las 8:39 en todo el territorio nacional. Recuerdo, 8:39, señor, señora. Usted está en sintonía de Sin Mordaza, el programa polémico más destacado de la región sur del país. El más polémico, político. Por supuesto que sí, es Sin Mordaza con Andrés Camacho. Me sigue llegando más fotografías y fotografías. Vamos a presentarlo, pues, a la oficina, ¿no es cierto? Es gratis, ¿eh? Usted puede presentar, ¿no es cierto?, esta denuncia, como lo había dicho anteriormente. Le voy a guiar, ¿ya? Usted puede hacerlo simple y llanamente a la Contraloría. Así de claro. Si eres, ciudadano o trabajador de la entidad, no hay problema. Usted puede denunciar de forma anónima y segura estos actos a través de la plataforma oficial de la PCM. Y aquí tengo la plataforma y la estoy compartiendo. Para que podamos decir la verdad sobre este particular. La hora exacta en todo el territorio nacional, la hora que le recuerda Sin Mordaza con Andrés Camacho, son las 8:40. No todo es negativo, voy a conversar con mis auspiciadores también. ¿Qué es lo que tenemos en Cusacaui esta mañana, el día de hoy? Oiga, se va el año, se va el mes, ¿qué digo? ¿El año? El año se va pronto y con él ojalá se vayan estos alcaldes ineficientes en su mayoría que ha tenido el Cusco. No puedo decir todos, pero usted vea las obras, usted vea el trabajo y usted vea fundamentalmente estos regidores ajiaperos y viajeros que hemos tenido, ¿no? 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Lorena, ¿cómo está usted? 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
8: 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Desde los 3 añitos de edad en adelante ya tienen que hacerse una evaluación, Andrés, y esto es importante porque la problemática en el país, según la OMS y las estadísticas que brinda, más del 80% de la población tiene problemas en los ojos y más del 50% de ellos son niños, Andrés. Imagínate la era tecnológica, la luz azul que está presente en las pantallas, celular, televisor, computadora, pues es preocupante, ya que esto está afectando muchísimo en el lente natural de los niños, en el cristalino, y está incrementando el problema de ambliopía, más conocido como el ojo perezoso, miopía, problemas como infecciones severas como la quemosis que es causado por la luz azul. Justamente esto, Andrés, está causando en los menores lo que es estrés, causa alteraciones de sueño, cansancio, fatiga visual, dolores de cabeza, lagrimeo, picazón en los ojos. Y esto requiere tratamiento, señor padre de familia. Si a partir de los 8 años usted no le hace una evaluación, entonces el pequeño se queda con la medida de por vida. La ventaja de los pequeñitos es que tiene tratamiento, se puede corregir mediante terapias, las medidas altas sobre todo. Y qué mejor, Andrés, aprovechando esta gran campaña que está promoviendo prevenir la ceguera total y la ceguera parcial, para poder tener una buena salud visual, para poder realizar nuestras actividades, a rendir en el día a día, es importante hacernos una evaluación. Los estudiantes ahora que están en vacaciones, Andrés, tienen que aprovechar en hacerse su chequeo, porque los niños no van a avisar que no pueden ver, solamente dan indicios como que se pegan demasiado al cuaderno, tienen problemas de que se soban los ojitos, se acercan demasiado a la pizarra para poder leer. Entonces, estos indicios ya indican de que el niño tiene un problema en la visión. Y la mayoría de los niños, lamentablemente, Andrés, hoy en día están expuestos frente a esos factores como el celular, televisor, computadora, y tienen ese tipo de problemas. Por eso es importante hacerles una evaluación, un chequeo. Hago un llamado a la población, Andrés, sobre todo a los oyentes de tu programa, el día de hoy que puedan acudir desde las 9:00 de la mañana. Estamos realizando la evaluación general hasta la 1 de la tarde y de 2 de la tarde hasta las 7 de la noche. Así que pueden aprovechar, pueden acercarse. 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Y si trabaja frente a las pantallas todos los días, usted, amigo universitario, los amigos conductores, los amigos comerciantes que están frente al sol todos los días, las mamitas de la casa, las amas de casa también, ¿no? Tienen que hacerse su chequeo, porque ellos también están siempre forzando la visión.
7: Hay que detectar las enfermedades visuales a tiempo, porque se trata de la vista.
8: Así es.
7: Un avance y un daño en la vista es irreversible. Se puede detener, pero no retroceder. Así es que cuanto antes usted puede corregir, antes de dejar la vista más nublada de la que está.
8: Efectivamente, y por eso justamente, Andrés, muchísimas personas tenemos que protegernos los ojitos con unos lentes adecuados, con los filtros adecuados también, que se les va a estar recomendando previa evaluación. 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
7: 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Aproveche, señor, señora que me esté escuchando. Me voy a la pausa comercial y estamos retornando enseguida aquí en Sin Mordaza con Andrés Camacho. Este domingo juega Universitario en Cusco con nuestro querido Cienciano. Así que esté atento, señor. Comerciales, volvemos enseguida.
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6: Gracias por acompañarnos. Ya estamos nuevamente con ustedes en Sin Mordaza. Por supuesto que sí, señores. Ya estamos nuevamente con ustedes en Sin Mordaza, en la recta final del programa.
7: Sin vergüenzas en el Congreso. ¿Usted cree que este Congreso es peor que el anterior? ¿A eso hemos llegado? Qué lamentable, ¿no? La gripe que no nos deja, ¿no? Hay que abrigarse, señora, señorita, caballero, hay que abrigarse. Está haciendo un frío impresionante en la mañana. Bien, yo quería comentar el día de hoy, gracias Camino Central, muy bien, yo quería el día de hoy dar un servicio a la colectividad, porque en este medio nos identificamos con la gente, nos han llamado, escrito y dice: buen día, señor Gabancho, un favor, dejé una lonchera en un taxi que me dejó en Marcavalle, tiene un valor preciado para mí. El taxista estaba escuchando su programa. ¿Podría avisarle, por favor? Cualquier comunicación al 941-117769. 941-117769. Preguntar por el señor Jorge Cabezas. Le estaré muy agradecido. Gracias, ¿no? La gran mayoría de los hermanos conductores están en sintonía de Sin Mordaza. Y usted, amigo taxista, que dejó algún pasajero hace, no sé, media hora, ¿no? Aproximadamente 20 minutos, sí, en Marcavalle. Si revisa, dejó un folder, ¿no? Y si pudiéramos alcanzarlo. Le voy a dar el número del señor, 941

11-7769. Está grabado en el programa en el Facebook y ahí puede escuchar nuevamente el número si quiere. O si no, llamar a este número del canal, ¿no? De la radio. Con gusto, 997-944878-997-944878, de Simordaza con Andrés Gavancho. ¿Ah? Un valor muy preciado para la persona, ¿no? Una lonchera en un taxi. Ojalá, hermano, no es un folder, es una lonchera, hay que aclararla. En este taxi que va a Marcavallo. Me gustaría que me diga qué tipo de taxi era, pequeño, grande, color, no sé, marca, si recuerda, y si fuera la placa, excelente, ¿no? Hay cámaras también por ahí, pero qué bueno, mis hermanos taxistas seguramente van a actuar inmediatamente en este tema. Antes de irme, otro comunicado de servicio a la colectividad, como siempre lo hacemos gratuitamente aquí en el programa. Sí, un segundito, señor, me está llamando mi amigo Miguel y me ha dado este tema, ¿no? Señor Gavancho, por favor, servicio a la comunidad, ayuda para encontrar una abuelita. El día de hoy, 31 de julio, Dios, se perdió mi abuelita. Se llama Francisca. Si alguien la ha visto o tiene alguna información sobre su paradero, por favor, ayúdenla a llegar a la comisaría más cercana o comuníquense con las autoridades policiales. Comisaría de Viva el Perú es la más cercana por donde ella vivía. Agradecemos mucho cualquier información que pueda ayudar a encontrarla. ¿No es cierto? Apellido es Caro de Cana y su nombre es Francisca. Así es que, mami Francisca, si ya estás en alguna comisaría, pide que se comuniquen con tus familiares o pueden llamar a este medio de comunicación también al señor Gavancho, sin mordaza, y podemos hacer los nexos necesarios para que puedan llevarle a casa. Lisura, ¿no? La mamita que se ha perdido. Repito, servicio a la comunidad. Ayuda, por favor, para encontrar a una abuelita. El día de hoy, 31 de julio, se perdió mi abuelita. Se llama Francisca. Si alguien la ha visto o tiene alguna información sobre su paradero, por favor, ayúdenle a llegar a la comisaría más cercana o comuníquese con las autoridades policiales. Comisaría de Viva el Perú. Agradecemos mucho cualquier información que pueda ayudar a encontrar a nuestra abuelita. Está asustada la mamita. Hay que ayudarla, ¿ya? Repito el otro comunicado. Buenos días. Dejé una lonchera en un taxi que me dejó en Marcavalle. Tiene un valor muy preciado solo para mí. El taxista estaba escuchando sin mordaza su programa, señor Gavancho. Por eso le pido el favor, si pudiera avisarle, por favor, cualquier comunicación al 941-1177-69. Preguntar por el señor Jorge Cabezas. Le estaré muy agradecido. Bien, Jorge, servido. Aquí servimos a la población. Con mucho gusto y con mucho honor. Bien, ayer hemos tenido un periplo por el Valle Sagrado de los Incas, como lo habíamos anunciado. Hemos invitado a los candidatos. Pero me ha parecido extraño, Soberana la radio nos está escuchando, observar campañas millonarias. Hemos observado conciertos millonarios. Hemos conversado con la gente en Calca y la gente está muy preocupada porque sabe que los candidatos que invierten millones no es para favorecer al pueblo, sino es para recuperar los millones. Porque los millones ni siquiera son de los candidatos. Muchos millones vienen de los proveedores. ¿Ah? Entonces, ¿qué hacemos? ¿Qué hacemos sobre el particular? Esperemos que puedan responder estos de los partidos ya regionales, dizque que partidos de reivindicación social, tantos millones y tanto dinero pueden gastar en la campaña. Es increíble. Pero no solo increíble, es cierto. Increíble, pero cierto, señoras y señores. Nos vamos y vamos a estar presentes en el programa, señoras y señores, el día domingo en el canal. Hemos invitado a la candidata a la alcaldía provincial del Cusco. Me parece interesante conversar con Gabriela Paliza. Ya tengo el dato, un regidor que no haya presentado una sentencia de una hermana por un delito gravísimo. Él no tiene nada que ver, pero ¿por qué no lo dijo? Lo han retirado. Y qué bueno, ¿no? Hay otra denuncia de un candidato a Huanchac donde posiblemente uno de sus regidores ya lo han hecho público, por eso lo estoy soltando. Está público en las redes sociales ya en donde también tendrían sentencias. Es decir, hay que estar atentos porque muchos de estos, yo los llamo pillos, han engañado inclusive a sus propios candidatos. El caso de Verónica Mendoza, aunque algunos de sus tajiaperos ya han decidido no participar porque la verdad los ha terminado de aplastar, ¿no?
Oiga,

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4: En el país hasta el año 2006, taxativamente la sentencia dice que los hechos que se investigaban no se adecuaban correctamente a los delitos que la legislación preveía hasta antes del 2016. Por tanto, eran atípicos y un juzgamiento, una investigación judicial en esos términos, significaba una violación a la legalidad que la Constitución protege. Lo dice de manera expresa, de manera tal que no habrá nuevo juzgamiento, sino libertad y el archivamiento total de este caso.
5: Es decir, acá no está en discusión si recibió dinero.
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5: Si el dinero no lo declaró, si lo recibió en efectivo. Si el destino que recibió del dinero que recibió fue el que supuestamente tenía, que era el apoyo a su campaña, sino otros, nada de eso importa ahora, porque en ese momento recibir esos aportes no era delito. ¿Eso es lo que significa esto?
4: En términos generales, Nicolás, sí, afirmando que el señor Humala ha dicho siempre que no recibió dinero de Venezuela ni de Odebrecht el año 2006. De manera tal que, sobre la base de la imputación del Ministerio Público, no hay nada que investigar, porque incluso en los términos de la acusación, pues eso no constituía delito. Y eso está muy claro. Es un criterio que se ha utilizado para el caso Cócteles, pero también es un fundamento que lo hemos invocado desde el año 2017, solo que en ese momento pues no nos hicieron caso. Hoy la realidad muestra que eso es así. Creo que un grueso de la comunidad jurídica lo ha dicho y repetido muchísimas veces, que lo que era materia de investigación podía ser cualquier cosa, no lavado de activos.
5: Claro, ahora, ¿qué es lo que estamos discutiendo? Es decir, Ollanta Humala no acepta que recibió dinero de nadie, prácticamente, ni de Venezuela, ni de Odebrecht, ni de grupos empresariales, ni de en su momento cocaleros, de nadie. Bueno, al final ya no importa.
4: A ver, pero Nicolás,
5: ya no importa a estas alturas.
4: Lo que pasa,
5: sí,
4: las investigaciones, Nicolás, se han centrado en dos aspectos: ingreso de dinero de Venezuela a la campaña 2006,
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4: vía valijas diplomáticas a través de la señora famosa Birly Torres, respecto a cuyo tema la fiscalía no ofreció un solo elemento probatorio que así lo acredite. Por tanto, era una barbaridad seguir imputando lavado de activos cuando no se había acreditado siquiera como indicio algo tan básico. ¿Entró o no entró dinero de Venezuela? Y la verdad es que la fiscalía no solamente no probó, sino que no ofreció ningún elemento probatorio en esa línea. Nosotros hemos acreditado que Birly Torres nunca salió del Perú entre el 2005 al 2007. Entonces, toda la narrativa de que ella entraba y salía del país trayendo dinero en valijas diplomáticas se cayó. De manera tal que eso es lo primero. Y lo segundo es que Brasil, evidentemente, el presidente Humala ha dicho tampoco hubo aportes de campaña, quizás un acuerdo entre ellos cuyo dinero nunca llegó a la campaña, porque solo Barata lo ha señalado, y en cualquier caso, pues esas afirmaciones aún hubiesen tenido correlato con la realidad, lo que el Tribunal Constitucional señala, que eso no...
5: Es decir, así hubiera recibido dinero de Odebrecht, no es delito, pero el problema es que si recibió dinero de Odebrecht y luego cuando fue gobierno Odebrecht fue favorecido de alguna manera, esto es distinto, ¿no es cierto? Porque eso ya no es simplemente aporte de campaña, eso es la compra de una voluntad para recibir un favorecimiento. Eso es corrupción, bajo la forma legal que se quiera, ¿no?
4: Estoy totalmente de acuerdo, solo que eso es corrupción si se acreditase que eso habría ocurrido. Fíjese, el Tribunal Constitucional trata ese tema y dice expresamente que para demostrar la invocada ilicitud del dinero, se supone que quien recibió el dinero
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4: luego compró voluntades políticas para que siendo gobierno se asignen obras, dice el TC. Pero también se pregunta, ¿y cuál es la evidencia? ¿Cuál es la evidencia para esa afirmación? Y encuentra que en este proceso no existe ninguna evidencia. Por tanto, la especulación, en el marco de la especulación, es correcto. Pero esto es un proceso penal, la evidencia no existe y por tanto se trata simplemente de una afirmación sin contenido, que es lo que dice la sentencia del TC.
5: Ahora, ¿qué va a pasar en términos prácticos? Doctor Pedraza, tendría que ser, es decir, esta sentencia se publica, se notifica, entiendo, a la autoridad judicial competente que tiene que ejecutarla. Eso es lo que va a ocurrir, es decir, ¿cuándo saldría en libertad Ollantumala?
4: La sentencia del Tribunal Constitucional se notifican a través de la publicación en su portal web. Eso ya ocurrió anoche a golpe de 9:30, 10 de la noche. Por tanto, notificados estamos todos. Por eso es que hoy temprano he ingresado un escrito a la segunda sala penal de apelaciones de la Corte Superior de Lima, adjuntando esta resolución del Tribunal Constitucional y pidiéndole dos cosas. En primer lugar, resuelve el tema de la libertad. El tribunal ha señalado que ese asunto, la situación jurídica del señor Humala, debe de resolverse en el término de 24 horas. Por tanto, el día de hoy esa situación se tiene que resolver. Y en segundo lugar, como consecuencia también de la propia decisión del tribunal, estamos solicitando que disponga el archivo de todo lo actuado, la anulación de esa sentencia que lo tiene detenido hace más de 15 meses, una sentencia aberrante, sin duda, en términos procesales, de manera tal que lo que va a pasar va a ser la libertad, espero hoy, y luego el archivamiento definitivo de ese caso.
5: ¿Esto alcanza, esta sentencia alcanza a Nadine Heredia? Porque en el caso de Nadine Heredia había ingredientes adicionales con respecto a este punto. Ella pagó en adelanto una hipoteca por una casa en Surco, ¿no? Y se suponía que había declarado ingresos que no se habían podido acreditar como verdadero, ¿no?
4: Bueno, esa es la especulación, ¿verdad? Pero durante el proceso se ha acreditado que tanto el inmueble como los ingresos de Nadine Heredia han estado perfectamente documentados, declarados en su oportunidad. Pero el fondo de la pregunta es, ¿alcanza a la señora Heredia? En principio no, porque el habeas corpus es para el señor Humala. Sin embargo, seguramente en unos días, la defensa de estas personas, la señora Heredia y otros procesados junto con el señor Humala, pedirán que los alcances de esta sentencia se extiendan también para ellos, como ha ocurrido en el caso Cópteles, porque en el caso Cópteles se aprobó la decisión del Tribunal Constitucional para un grupo y luego la sala, con muy buen criterio, dijo si para ellos no es delito, claro, tampoco si vale para los demás, así que dispuso el archivo completo, incluido el ex esposo de la señora Fujimori, de manera tal que eso, desde mi punto de vista, tendrá que ocurrir también con el caso de la señora Heredia y las demás personas.
5: ¿En qué otros procesos está incluido Ollantumala? ¿En el caso del Hospital Lorena, él es parte? Entiendo que sí, ¿o no?
4: No, en Lorena estuvo involucrada solo Nadine Heredia, pero ese caso se ha archivado hace unos 3 años, de un modo definitivo. El presidente Humala tiene pendiente el caso Gasoducto,
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4: El caso Club de la Construcción, y uno más que no recuerdo, que están en etapas, digamos, iniciales de investigación y que por tanto no impedirán su excarcelación el día de hoy.
5: De acuerdo. Muchas gracias por atendernos, doctor Wilfredo Pedraza, muy gentil, como siempre. Muchas gracias, muy buenos días. Wilfredo Pedraza, abogado de Ollanta Humala. Hoy día debería salir en libertad Ollanta Humala. Así están las cosas. No importa, no importa si recibiste plata o no recibiste plata de la campaña, si la declaraste, si no la declaraste, si con esa plata compraste propiedades o en qué diablos la habrás usado, no importa. En fin, así estamos. Vanessa Rubio tiene un reporte desde Junín, donde la presidenta Keiko Fujimori hace su primera visita al interior del país en su condición precisamente de presidenta de la República. Adelante, Vanessa.
2: Exitoso.
6: Nicolás, muy buenos días. Estamos en vivo desde la ciudad de Jauja, 9:05 de la mañana. El avión de la Fuerza Aérea del Perú que trasladó a la presidenta Keiko Fujimori aterrizó en la ciudad de Jauja, exactamente en el aeropuerto Francisco Carlé de Jauja. Ella ha sido recibida, en este caso, por el alcalde de Jauja, Raimundo Flores Caso, y el general César Calero, jefe de la región policial Junín, y en estos momentos se dispone a subir a un helicóptero de la Fuerza Aérea del Perú que la va a trasladar hasta la zona de Chongos Bajo, una de las zonas más afectadas luego de este sismo que se registró el 18 de julio de magnitud 5.1, y este es el primer viaje oficial de la presidenta de la República, Keiko Fujimori, y comentarte que ha llegado acompañada de 3 ministros de Estado: el ministro de Defensa, Rafael Belaunde, el ministro de Desarrollo Agrario y Riego, Marco Vinelli, y el ministro de Vivienda, Mauricio Arnillas González. Este es el primer viaje oficial. Ella ya lo había prometido días anteriores, que iba a viajar luego de la juramentación al cargo de presidenta de la República y las celebraciones por fiestas patrias. Ha sido recibida con honores una comitiva de la Policía Nacional y del Ejército del Perú, y en este caso el alcalde de Jauja le ha entregado un ramo de flores, un sombrero también y algunas prendas andinas alusivas precisamente a la región Junín. El gobernador de Junín la está esperando en la zona de Chongos Bajo, el señor Sósimo Cárdenas, a donde va a llegar la presidenta de la República en los próximos minutos para supervisar el trabajo que se está realizando para la limpieza de los escombros y también la atención de los damnificados. Más de 5.000 según las cifras oficiales del INDECI, pero sabemos que podrían ser mucho más, que aún no han sido empadronados y que necesitan, requieren recibir esta ayuda humanitaria porque llevan varios días, ya cerca de 2 semanas, durmiendo en carpas en algunos albergues que se han instalado, por ejemplo, en la zona de Chupuro, en Chongos Bajo. Y también Keiko Fujimori va, en este caso, a supervisar el almacén del INDECI, de toda la ayuda que ha llegado, tanto la ayuda del gobierno como también ayuda voluntaria. Entonces, es parte de lo que ocurre aquí en el aeropuerto Francisco Carlé de Jauja, y en tan solo unos minutos va a despegar este helicóptero rumbo a las zonas más afectadas de la provincia de Chupaca y Huancayo en la región Junín. La información que tenemos a esta hora de la mañana, Nicolás, para los 95.5 de la FM en el mes de la patria. Éxitos.
5: Muchas gracias, Vanessa, y se supone que va a haber a raíz de esta visita un anuncio formal sobre la continuación de del proyecto de la carretera central, que tenía asignado un presupuesto que sorpresiva y sorprendentemente fue eliminado, ¿no? De la ampliación presupuestal, el crédito suplementario. Nos vamos inmediatamente con Karen Santillán a Barbadillo, donde hay expectativa por la salida de Ollanta Humala. Adelante, por favor.
7: Muy buenos días, Nicolás. Información en vivo, y el Tribunal Constitucional declaró la nulidad del proceso penal seguido contra el expresidente Ollanta Humala por el presunto delito de lavado de activos por los aportes recibidos para sus campañas electorales del 2006 y 2011. Esta fue al declarar fundada la demanda presentada por la defensa del ex mandatario, al haberse acreditado la vulneración de los principios de legalidad y tipicidad conexos al derecho a la libertad personal. ¿Cómo va el panorama en los exteriores del penal de Barbadillo, donde permanece todavía recluido el ex presidente de la República, Ollanta Humala Tazo? Pues estamos a la expectativa de las acciones que vaya a tomar su abogado Wilfredo Pedraza, quien había señalado que iba a notificar a la sala a primera hora para que pueda recibir el escrito y discutirlo lo más pronto posible. De momento no han llegado simpatizantes, nosotros vamos a estar a la expectativa porque se nos indica que durante la tarde su defensa legal estaría acudiendo al penal de Barbadillo para poder reunirse con el ex presidente de la República. Esta es la información que tenemos luego de que el Tribunal Constitucional declarara la nulidad del proceso que se le sigue al ex presidente de la República. Contigo.
5: Muchas gracias. Y la pregunta es la siguiente: si le alcanza a Humala, ¿le va a alcanzar a Susana Villarán también? Es decir, no va a quedar nadie preso y vamos a perder el caso con OAS y Odebrecht. ¿Ah? O sea, ahora resulta que, pero estoy preguntándolo, ¿no? ¿Tampoco fue delito lo que pasó con Susana Villarán? Entonces, si fue delito, entonces no hubo corrupción en este caso, por Dios. Por Dios, vamos a la pausa mejor. Esto es Exitosa, la voz de los que no tienen voz. Regresamos.

0: La hora en exitosa, 9:27. 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

0: La temperatura en Lima 19 grados, Piura 23, Trujillo 21 grados, 9 de la mañana con 30 minutos. La presidenta de la República, Keiko Fujimori, arribó esta mañana a la región Junín para supervisar las acciones que se llevan a cabo para la atención de las personas que resultaron afectadas por los sismos en esta parte del país. Se trata del primer viaje oficial de la mandataria Fujimori Gucci. En otros temas, en comunicación con Exitosa, Wilfredo Pedraza, abogado de Ollanta Humala, señaló que la situación jurídica de su patrocinado debe resolverse en un plazo de 24 horas a fin de que obtenga su libertad luego de una resolución del Tribunal Constitucional. Además, pide el archivamiento total de todo lo actuado.
1: Por tanto, notificados estamos todos. He ingresado un escrito a la Segunda Sala Penal de Apelaciones de la Corte Superior de Lima, adjuntando esta resolución del Tribunal Constitucional y pidiéndole dos cosas. En primer lugar, resuelve el tema de la libertad. El tribunal ha señalado que ese asunto, la situación jurídica del señor Humala, debe de resolverse en el término de 24 horas. Por tanto, el día de hoy esa situación se tiene que resolver. Y en segundo lugar, estamos solicitando que disponga el archivo de todo lo actuado.
0: Y en el ámbito regional tenemos información en vivo desde Arequipa con nuestro compañero Jaime Benavente. Adelante, Jaime, bienvenido.
2: Información en vivo desde Arequipa. Agentes de la Policía Nacional del Perú lograron la captura en el distrito de Sachaca de un ciudadano de nacionalidad colombiana señalado como el presunto cabecilla de una banda criminal, Los Berracos de Arequipa. El intervenido es investigado por la presunta participación en el delito de extorsión mediante la modalidad de préstamos informales conocido como el gota a gota. La intervención policial se realizó luego de una denuncia anónima que alertó sobre las presuntas amenazas de muerte contra un ciudadano y sus familiares debido al incumplimiento en el pago de este préstamo. Durante el registro de la vivienda, los efectivos incautaron una pistola, 25 municiones para armas de corto alcance, además de 25 municiones para armas de largo alcance, una presunta granada de guerra, 4 equipos celulares y tarjetas que presuntamente utilizaba para realizar el cobro del gota a gota. El detenido fue puesto a disposición de las autoridades mientras continúan las investigaciones. 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
0: 9 de la mañana con 33 minutos. 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

0: 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Soy Nicolás Lúcar, esto es Hablemos Claro. Y ha habido un incidente, un hecho bochornoso y a la vez revelador. Exitosa. El diputado electo y recién instalado de Juntos por el Perú, Julián Pérez, está detenido. O estaba detenido, vamos a tener la actualización de la información, por golpear a una mujer, se entiende que es su expareja. Lo grave es que estando detenido en la comisaría de San Miguel, volvió a golpearla. Es simplemente para no creer que, es decir, han pasado horas de la instalación del Congreso y ya tenemos una vergüenza como esta, ¿no? Y a Jaira Pacheco está precisamente en San Miguel y tiene la actualización de la información sobre el caso. Adelante, Yajaira.
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2: Hola, Nicolás, buenos días, información en vivo, así es, se van a cumplir ya 20 horas de que el diputado por Juntos por el Perú, Julián Pérez Malqui, se encuentre dentro de la comisaría de San Miguel en calidad de detenido en flagrancia, acusado del delito de violencia en contra de una mujer de 44 años, quien sería su pareja. Bueno, Nicolás, una vez más, este congresista está envuelto en casos de violencia en contra de sus exparejas. A ver, para poder explicar a las personas que se conectan a través de la señal de Exitosa, es que según información preliminar, esto inició en la vivienda de la víctima de 44 años aquí en el distrito de San Miguel. El parlamentario, según lo que informa este informe, habría llegado hasta el predio e intentado ingresar encontrándose en un primer momento con el padre de quien sería su pareja. Ahí se habría registrado un forcejeo, por lo que intervino el serenazgo y también la policía. Luego de estos hechos en esta vivienda, se trasladan hasta esta dependencia aquí en San Miguel, en donde se iba a registrar una constancia de lo que había sucedido, especialmente según lo que ha mencionado incluso su defensa legal del parlamentario, se iba a dejar constancia de un abandono de hogar y aparentemente mientras estaba realizando estas diligencias, el diputado por Juntos por el Perú habría violentado a esta mujer. Incluso eso lo menciona en un acta policial que ya ha sido levantado por la policía, en donde se menciona que la mujer de 44 años denunció que el congresista la violentó dejándole marcas en el brazo, luego que él le mencionara de manera textual, en tono incluso amenazante, te vas a arrepentir de esto. Eso es lo que menciona la acta, Nicolás. Ahora, llama la atención que la mujer en su declaración incluso menciona que no es la primera vez que se registra un hecho de violencia en su contra por parte del diputado, porque ya se había registrado con anterioridad, sin embargo no la había denunciado por temor. Es decir, ella lo que precisa exactamente es que tenía vergüenza y además también por su ámbito laboral, ya que es abogada. Además también nosotros hemos logrado confirmar a través de algunos artículos los periodísticos de que incluso ella había actuado como su defensa legal en algunos procesos judiciales anteriores. Ahora, esta intervención, Nicolás, esta detención por parte del parlamentario ha levantado todo lo que ha sido su el número de sentencias que tiene en su contra e incluso también una lista de denuncias que él ha tenido que afrontar. No es la primera vez, ya que en 2016, por ejemplo, tenemos ya datos aquí, tuvo una sentencia suspendida de 2 años y 6 meses por violencia familiar en contra de su expareja. En el 2023, una sentencia por falsa declaración, esto de 1 año y 8 meses. En 2024, una sentencia de 4 años y 6 meses por el delito de lesiones culposas al atropellar a una madre y su hija. Según el parte policial, él se encontraba en estado de ebriedad. Por este caso estuvo Nicolás un año recluido en un penal y luego salió en libertad. Debió pagar una reparación civil de 80.000 soles, dinero que no habría depositado a la madre, señalando que el monto incluso era muy exagerado. Sin embargo, esto, Nicolás, no termina ahí, realmente es una lista de denuncias que tiene. En 2020, una denuncia por violencia familiar también en contra de su expareja. Situación bastante complicada para el diputado de Juntos por el Perú, que todavía, como lo mencionamos al inicio, se encuentra aún detenido. Nosotros estamos a la espera de que llegue hasta aquí un fiscal supremo, ya que al ser en este caso congresista, tiene estos ciertos privilegios, es decir, no puede llevar el caso un fiscal común, tiene que ser un fiscal supremo. Nosotros estamos al tanto de lo que pueda ocurrir en los exteriores, llegada de alguien, de repente un representante de su propio partido Juntos por el Perú, ya que solo el día de ayer llegó hasta este lugar Walter Flores, quien fue jefe de campaña de Juntos por el Perú. Él no dio muchos detalles, solo ingresó hasta la dependencia policial, indicó que iba a investigar qué es lo que estaba sucediendo, pero hasta el momento no sabemos cuál va a ser el futuro del diputado Pérez Malqui. ¿Será de repente separado? ¿Qué sucederá? Aún no lo sabemos, porque bueno, recordemos que ya se ha hecho en este caso la separación de alguien. A ver, en estos momentos vemos la llegada de la la abogada, en este caso del señor Pérez Malqui. Vamos a intentar sacar declaraciones de
3: habría cometido.
2: ¿Qué es lo que sucederá?
3: ¿Qué tiene que responder usted, por favor?
2: Señor Pérez Exitosa.
4: Orden, por favor.
2: Está bastante accidental en este caso de quien sería Nicolás, la defensa legal del diputado. Tenemos aquí el nombre, ella es Gabriela Estefanero, es la abogada, en este caso, del diputado, seguramente ingresado, porque en los próximos minutos ya tendremos un poco más de detalles acerca de la situación, pero hasta el momento no tenemos una información exacta por parte de Juntos por el Perú. ¿Qué sucederá? Incluso antes lo mencionaba yo, que hubo una separación hasta que se concluyan algunas investigaciones por parte de Silvana Robles, quien fue suspendida de sus cargos como parlamentaria de la misma bancada por no mostrar su voto. Entonces, estamos hablando aquí de un caso de violencia en contra de una mujer. No solo eso, sino ya una cierta lista de sentencias en su contra y denuncias también. Todo esto por violencia familiar en contra de una mujer, exparejas que denunciaron a este diputado. Es la información que tenemos desde la comisaría de San Miguel, Parejitos San Imán, 95.5 en el mes de la patria exitosa.
0: Muchas gracias por la información, Yajaira. Ahora hay que tener varias cosas claras, ¿no? La primera es que este diputado es un pretendido dirigente cocalero, ¿no? Porque se atribuye la representación de las cuencas cocaleras del Perú y en particular de los cocaleros del Valle de los Ríos Apurímac y N. Él ha sido integrante de Perú Libre y ha sido puesto en las listas de Juntos por el Perú, se supone que como parte de la cuota de Pedro Castillo, es decir, de las personas a quienes Pedro Castillo propuso para integrar las listas como candidato, y en esa condición fue electo. Juntos por el Perú, dicho sea de paso, acaba de emitir un pronunciamiento, la bancada, dice que la bancada ha tomado conocimiento de la intervención del diputado Juan Pérez Malqui, hecho que viene siendo materia de investigación por las autoridades competentes. Como bancada reafirmamos nuestro rechazo absoluto a toda forma de violencia y nuestro compromiso con el respeto al debido proceso. En este sentido, no entiendo esto, ¿cómo con el respeto al debido proceso? Un diputado primero le ha pegado a una mujer, no es violencia en general, le ha pegado a una mujer, y por los antecedentes no es la primera vez.
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0: Y en segundo lugar, ¿a qué se refieren con el debido proceso? Que debe recibir un trato distinto al que está recibiendo. En este sentido, seguiremos de cerca el desarrollo de las investigaciones y en el ámbito de nuestras competencias evaluaremos la adopción de las medidas que correspondan conforme a los resultados de la investigación y a nuestras normas internas. Lima, 30 de junio del 26, bancada de Juntos por el Perú. Vamos por mal camino, ¿eh? Por ahí. Pero en fin, vamos ahora a nuestra conexión mejor, a nuestra conexión macroregional. Vamos a hablar sobre el pedido de facultades extraordinarias solicitadas o que va a solicitar a partir de este domingo el gabinete de Luis Galarreta. Nos vamos a enlazar con Fátima Constantino en Chiclayo, Luis Aguilar en Trujillo, Carlos Esteves en Tumbes y David Mamani en Juliaca y con, por supuesto, sus invitados. Comenzamos con Fátima Constantino desde Chiclayo. Fátima, buenos días.
5: Muy buenos días, Nicolás. Muchas gracias por el pase. Un gran saludo desde la región Lambayeque. En efecto, estamos en estos momentos desde esta conexión macroregional, ¿verdad? En Chiclayo, en estos momentos, en los 98.9 de la FM y también en los 95.5 de la FM en Lima. Vamos a hablar justamente sobre este pedido de delegación de facultades, ¿verdad? Con nuestro invitado. Él es el ingeniero Humberto Heredia Morales, miembro de la Comisión de Gestión de Riesgo del Colegio de Ingenieros del Perú, sede Lambayeque. Vamos a hablar también especialmente por la preocupación que todavía persiste en la región Lambayeque también por el fenómeno El Niño. Ingeniero Humberto Heredia, muy buenos días y bienvenido a Exitosa.
6: Muy buenos días, Fátima. Gracias por esta oportunidad que me ha de llegar a todos los lambayecanos. Bueno, efectivamente, yo soy miembro de la comisión, pero de los grandes proyectos del Colegio de Ingenieros, que involucra a todas las comisiones prácticamente, ¿no? Y bueno, yo siempre he tenido una opinión un poco contraria a este tipo de facultades que se piden en todos los niveles, ¿no?
5: ¿Cuál es la principal desconfianza en torno a este pedido?
6: Porque este pedido general es que supuestamente se hace para agilizar contrataciones, para agilizar la ejecución de obras necesarias, como siempre, se aprovechan de eso, pero termina sirviendo para contratar o para hacerlo de una manera directa, favoreciendo a gente de tu entorno. Y eso es lo que, para eso se utiliza. Y no solamente eso, en muchos casos yo he tenido oportunidad de ver obras que no se han ejecutado y que se han pasado por ejecutadas. Obras de descolmatación de ríos, por ejemplo, que yo he ido a averiguar después, he visto la zona y no se han hecho esos trabajos. Pero como es mover arena, descolmatar,
5: las famosas geobolsas, ¿verdad?
6: Claro, también después ya han aparecido el tema de las geobolsas, sacan la arena, la ponen a un lado. Luego, cuando no encuentran nada, dicen, no, se hizo, pero el agua ya se lo llevó. Entonces, ese tipo de cosas es lo que nos hace, al menos a mí, a no estar de acuerdo con este tipo de medidas, que si bien es cierto, son necesarias, ahora, por ejemplo, es urgente tomar medidas extraordinarias por el fenómeno del Niño. En todo caso, habrá que estar muy vigilante de cómo se haga esto. Porque, mire, hemos tenido el aviso del fenómeno del Niño ya de hace mucho tiempo. Tengo entendido que ya se han hecho algunas cosas que también hemos evaluado en el Colegio de Ingenieros que no van a ser suficientes ni de cerca en caso de darse lluvias de la magnitud que se dieron en el año 97, 98, en que se produjeron lluvias que para Chiclayo alcanzaron más de 130 milímetros, si mal no recuerdo, y que fueron increíbles, ¿no? Porque eso en un área de lo que es Chiclayo, Leonardo Ortiz y La Victoria, significan volúmenes de agua inmensos que son imposibles de evacuar
5: por la falta de drenaje también.
6: Por lo que no hay el drenaje pluvial. Se hace ahora más que nunca imprescindible iniciar esta obra que tenía que haberse iniciado este año. Y que sin embargo, como efecto de los problemas en el Estado, de la unión de una serie de instituciones en el ANIN, esta lo dejó sin presupuesto y no se ha empezado esta obra tan necesaria para Chiclayo, ¿no?
5: Ingeniero, en el mensaje a la nación de la presidenta de Keiko Fujimori, perdón, había señalado ella exclusivamente las medidas concretas, ¿no? Como contingencia nacional frente al fenómeno El Niño, ¿verdad? Ella ha hablado incluso de para romper con la lógica de la reacción tardía, pero en el caso de Lambayeque, noviembre está muy cerca realmente, ¿no? Y se ha hablado, por ejemplo, de descolmatación masiva de los ríos, de lo que usted ha hecho mención también, la construcción de defensas ribereñas con criterios técnicos modernos y la protección de las cuencas. Básicamente todo lo que necesitamos en estos momentos aquí en la región Lambayeque. Pero de todas estas, por ejemplo, ¿cuáles pueden implementarse en este corto plazo?
6: En estos momentos, la limpieza de todos los canales que tenemos.
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3: A Rubio está en Junín, vamos a interrumpir nuestra conexión macroregional para conectarnos con ella. Keiko Fujimori ha llegado a Chongos Bajo, que fue una de las zonas más afectadas por el temblor de los últimos días. Adelante, por favor.
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4: Nicolás, buenos días. La presidenta de la República, Keiko Fujimori, ha llegado al estadio de Chongos Bajo en un helicóptero, un vuelo que duró cerca de 20 minutos desde

0: El aeropuerto de Jauja, y en estos momentos es recibida por diferentes autoridades y algunos pobladores que la están saludando. Está el gobernador regional de Junín, Sósimo Cárdenas, el jefe de gestión de riesgo de desastres, José Vázquez, y se le ha entregado unos mantos tradicionales de la región Junín. Ella se ha colocado uno de ellos, lleva una casaca de color verde de la Fuerza Aérea del Perú, y está saludando a algunos pobladores de Chongos Bajos. También, por supuesto, el alcalde provincial de Huancayo, Denis Cubas, ha recibido a la mandataria, y el alcalde provincial de Chupaca, además del alcalde distrital de Chongos Bajo. Ahora, indicarte que al exterior de este estadio hay una gran cantidad de ciudadanos que también esperan poder saludar a la presidenta Keiko Fujimori. Se le han entregado algunos regalos, como un sombrero tradicional de Huancayo con unos adornos típicos de color naranja, color de su partido, pero también algo muy importante es que se le entregó un cuadro donde aparece su padre, el expresidente Alberto Fujimori, en la época de la pacificación en la zona del Braem, donde se le ve a él junto a los soldados del ejército del Perú, algo que la ha conmovido bastante, la ha emocionado. También le han regalado unas artesanías, un adorno de la danza guerrera de los Chapis de Chupaca. Le siguen regalando también algunos platos típicos, postres y alimentos que han traído algunos pobladores que con mucho cariño han recibido a la jefa de Estado, Keiko Fujimori. Se acerca entonces Keiko Fujimori en estos momentos a la población de Chongos Bajo, que también muchos de ellos esperan poder recibir el apoyo correspondiente de la presidenta de la República luego de este sismo ocurrido que ha dejado una gran cantidad de damnificados, 5 muertos y más de 150 heridos. Personas que han perdido sus viviendas, han perdido a sus familiares, y aquí entonces vemos a los ciudadanos de Chongos Bajo que están saludando a Keiko Fujimori con pancartas, le gritan para que puedan tomar atención, para que se pueda tomar fotos con algunos de ellos que llegan desde diferentes zonas de este distrito ubicado en la provincia de Chupaca, región de Junín. Está hablando Keiko Fujimori, vamos a escuchar lo que le indica la población.
1: He querido que este primer viaje como presidenta constitucional del Perú sea a la zona afectada por este terremoto que ha dejado a cientos de familias damnificadas. Hemos estado conversando con las autoridades locales y regionales, y vamos a hacer una supervisión con los miembros de INDECI. Me acompañan 3 ministros de Estado, el ministro de Defensa, el ministro de Agricultura y el ministro de Vivienda. Quiero ahora tener la posibilidad de visitar albergue por albergue. Lo que quiero que quede bien claro a todos los damnificados es que el gobierno va a estar presente en todo este proceso de apoyo y de reconstrucción. No están solos. Vamos a hacer una convocatoria también al sector privado, porque acá todos tenemos que poner el hombro. Gracias a la prensa regional y a la prensa nacional por su presencia. Vamos.
0: Bien, Keiko Fujimori en estos momentos sube a su vehículo oficial para poder trasladarse hasta uno de los almacenes de INDECI ubicado en Chongos Bajo. Ella le acaba de indicar a la ciudadanía que su gobierno se va a mantener al pendiente de la ayuda humanitaria que llega a los damnificados y a los que faltan también empadronar, que todavía continúan durmiendo en carpas que se han acondicionado en diferentes albergues ubicados aquí en la región de Junín. Son 6 exactamente los albergues en las zonas más afectadas, y por ende la ciudadanía también le reclama la ayuda correspondiente. Ella ha dado cuenta también de la comitiva con la que llega, ha venido con 3 ministros de Estado que también van a realizar esta supervisión correspondiente a los almacenes. Estamos hablando del ministro de Defensa, Rafael Belaunde, el ministro de Agricultura, Marco Vinelli, y el ministro de Vivienda, Mauricio Arnilla. Saluda a Keiko Fujimori le regalan algunas prendas representativas de la región Junín, intentan tomarse fotos, bueno, la gente se acerca y la Policía Nacional intenta también poner orden para que finalmente Keiko Fujimori pueda subir a este vehículo que ya tiene la puerta abierta. Hay globos de color naranja, bastante emoción por parte de la ciudadanía por la llegada de Keiko Fujimori, primer viaje oficial de la Presidenta de la República a la región Junín, y en breve estaremos ampliando mayor información de lo que venga ocurriendo desde aquí en esta supervisión a la ayuda de los damnificados. Le gritan Keiko, los ciudadanos intentan acercarse, tomar fotos y saludar a la jefa de Estado. Con esta información, Nicolás, volvemos contigo en estudios.
2: Muchas gracias, Vanessa, y vamos a continuar con la cobertura de este primer viaje de la presidenta Keiko Fujimori. Nos vamos a enlazar, continuando con nuestra conexión macroregional, ahora con Juliaca. David Mamani está ahí, adelante. David, muy buenos días.
3: Nicolás, buenos días a los oyentes de todo el país.
4: ¡Exitosa!
3: Bueno, algo que debería entender, creo yo, la población peruana, es que la señora Fujimori ha dicho que va a tener un gobierno que no va a hacer milagros. No, pero estamos observando de que hay bastante expectativa en la presencia de la primera mandataria en lugares del desastre, como es en este caso. Sin embargo, vamos a nosotros conversar con el ingeniero Kim Torres Huanca. Él es, profesional que pertenece a Sumas Causa, y a propósito del pedido de facultades, ¿no? ¿Cuáles son los beneficios o qué trae detrás? O sencillamente... ¿este es el verdadero mensaje presidencial? ¿Cuál es la lectura que tiene Kim Torres en torno a este pedido de facultades legislativas que está a punto de presentar el presente gobierno? Ingeniero, ¿cómo está? Buenos días, bienvenido a Exitosa.
5: Bueno, muy buenos días. Creo que en primer lugar debemos de analizar el mensaje de 28 de julio, que, bueno, a mi parecer, siento que para haber estudiado en la Universidad de Columbia o en Boston, el mensaje de la Nación de Keiko Fujimori ha sido como de un estudiante de la César Vallejo. ¿Por qué? Porque es muy contradictorio, ¿no? Es como si escucháramos hablar al mismo César Acuña. Y vemos pues esta incongruencia, porque nos dice que va a aumentar el sueldo cuando primero lo ha criticado. Nos habla de que va a dar beca 18 cuando a los pobres jóvenes se les ha quitado ese derecho de beca 18 gracias a sus propios congresistas. Y lo que estamos viendo ahora en el pedido de facultades es prácticamente el verdadero mensaje a la nación. Y si hacemos un análisis rápido, ¿qué es lo que vamos a encontrar? Está pidiendo facultades para ver el tema de las AFPs. ¿Qué es lo que va a hacer? Prácticamente a los independientes va a ser lo mismo que quería hacer hace tiempo, volvernos a obligar a pagar este seguro de pensiones. Dos, está prácticamente volviendo horizontal el pago de los impuestos, y va a ser prácticamente de que los grandes empresarios
4: ¡exitosa!
5: Paguen los mismos impuestos que paguen los mismos
3: eso
5: los
3: pequeños significa empresarios. Que no le va a dar un trato especial en tema tributario a los pequeños y microempresarios.
5: Claro, es que no está escalonado, y lo que se está buscando es prácticamente destruir a la micro y pequeña empresa.
3: ¿Y cómo eso? ¿Cómo sucedería eso?
5: Es que primero, porque no hay un trato escalonado en el pago de impuestos. Es como que yo ganara 100 soles y voy a tener que pagar 30 soles, mientras que alguien paga 1 millón de soles y va a tener que pagar 300,000. O sea, ¿eso a quién más le va a afectar? Al pequeño empresario que no gana mucho. Uh-huh. Ahora, el otro aspecto que está tomando en cuenta es el tema de la SUNAFIL. Prácticamente lo que ha pedido en este pedido de facultades es de que la SUNAFIL ataque a todos por igual, ¿no? A diestra y siniestra. Y muchas veces los pequeños y microempresarios son informales, lamentablemente, ¿no? Ahora, esto lo esconden bajo la lógica de que va a permitir la formalización, pero no va a ser así, pues, porque para muchos pequeños y microempresarios les resulta muy complicado poder dar estos beneficios tributarios o estos beneficios también al
3: claro, sin trabajador. Embargo, dice promoción y protección de los emprendedores y de la micro y pequeña empresa y fomento de la formalización, promoción del empleo y protección social.
5: Es que prácticamente en la práctica esto no se va a dar.
3: ¿Por qué?
5: Porque la SUNAFIL lo que va a hacer es prácticamente ponerles multas inmensas a todos los micros y pequeños empresarios, y estos no van a poder pagar las multas jamás. Seamos realistas. Para una empresa grande, poder pagar la coima le sale más barato que poder pagar una multa. Para una empresa grande, poder pagar estas pequeñas multas que les paguen también es mucho más fácil. Y, por ejemplo, yo en lo personal, yo sí les puedo decir, yo he trabajado en empresas grandes y en empresas pequeñas. En las empresas grandes se les hace muy fácil pagar la multa, muy fácil pagar la coima, porque no pueden parar de producir. En cambio, para una pequeña empresa, pagar una coima, pagar una multa, se le hace un mundo, no puede, no aguanta, porque los ingresos no corresponden a los ingentes cantidades de dinero que te piden para coimear o que te piden para pagar la multa. Entonces, ¡exitosa! Prácticamente eso va a impulsar que haya más informalidad en el país y con esto se va a propiciar el desarrollo de las economías subterráneas. ¿Cuáles son estas economías subterráneas? El narcotráfico, la trata de personas y la minería ilegal, que es lo que tanto hemos pedido que se combata, pero al final lo que va a hacer este pedido de facultades va a ser la propiciación de estas economías subterráneas. Y esto también lo estamos viendo ya en el día a día, en el tema, por ejemplo, de las cárceles, que también es otro punto que está tomando ella en cuenta, ¿no? Que es el
3: las cárceles productivas, ¿no?
5: Planteando es la privatización de las cárceles a través de las
3: empresas. ¿Qué viabilidad tiene ese
5: es poco viable. Primero hay que entender de que en las cárceles, la mayoría de personas que son presas en estos momentos, casi el 70% son gente que no ha terminado la secundaria. Número dos, la mayoría de ellos está por tráfico de drogas, por minería ilegal o por trata de personas. ¿Qué es lo que nos quiere decir esto? Que el modelo educativo que tenemos es deficiente, ineficiente, porque no se está propiciando la enseñanza de habilidades productivas. Claro, es decir,
3: sin embargo, en estos momentos sí podemos ver, por ejemplo, el penal de Juliaca, hay gente que hace coronas, hace trabajos manuales, hasta producen pan.
5: Ahí también va el detalle.
3: A ver.
5: El detalle es de que en la época de PPK se propuso el programa Cárceles Productivas. En ese programa Cárceles Productivas, la idea era de que el INPE tenía que tener lazos con las empresas privadas para que las empresas privadas inviertan dentro de las cárceles. Lamentablemente, las empresas privadas no han invertido dentro de las cárceles, y para solucionar el problema, ¿qué es lo que ha hecho el INPE? Ha generado la idea de los reos emprendedores, y estos reos emprendedores son sus propios jefes dentro de la cárcel, y ¿qué es lo que hacen? Para poder entrar maquinaria, coimean a los policías, coimean a los del propio INPE, y en Juliaca, como tenemos la cultura del trabajo, vemos cómo solucionamos. Al final, todos estos reos han ingresado a sus equipos, han hecho todo. En el caso de Juliaca, por ejemplo, más del 60% de los reos trabaja. Tenemos la tasa más alta de reos
2: ¡exitosa!
5: Trabajadores
2: dentro
5: de Perú, pero también tenemos la tasa más alta de reincidentes. Y acá el problema no es un problema de política como tal, sino es un problema de paradigma y un problema filosófico. ¿Por qué? Porque, por ejemplo, ¿qué es lo que se está planteando? Que nos traigan reos de Lima, de Trujillo, acá a Puno. Pero estos reos vienen con otra ideología, con otra perspectiva. Son más maleados que los propios reos de Juliaca. Entonces, ¿qué es lo que hacen? Propagan, en este caso, que, por ejemplo, actos ilícitos de mayor peso se den, ¿no? Por ejemplo, las extorsiones, el tema de robos a mano armadas, que antes no había aquí en Juliaca. Entonces, esto también se debe a que la filosofía que tienen los reos en Lima y en Trujillo es una filosofía muy pegada al mundo occidental. Mientras que, mal o bien, los reos que tenemos aquí en Puno están pegados a nuestro contexto costumbrista, a nuestro contexto cultural, a nuestro contexto filosófico.
3: En otras palabras, son rateritos de bolsillo, pues, o sea.
5: Claro, es no, que eso es necesario.
3: Porque poder por eso entenderlo. Funciona el tema de los injertos, ¿no es cierto?
5: Claro.
3: O sea, llegan delincuentes limeños, ellos encabezan un asalto, y los rateros delincuentes juliaqueños o de la región Puno, lo único que hacen es injertarse, pero en calidad de campana y otras cosas así, pues, ¿no?
5: Claro, entiendo, y ahí, ¿no? Ahí va el detalle. Entonces, esto se tiene que solucionar a partir de un cambio en el paradigma. Y el cambio en el paradigma está entre ser individualista o ser comunitario, ¿no? Y, por ejemplo, en este caso, para mí, en lo personal, se debería derogar el artículo 60 de la Constitución, que habla de que el Estado no puede ejercer empresa. Porque, por ejemplo, en casos como el Brasil o en Noruega, el Estado es el que invierte en las empresas, en las cárceles, y es el Estado quien hace de que los reos paguen sus penas contribuyendo, claro, con el Estado.
3: En consecuencia, ingeniero Torres, ¿qué busca este gobierno con este pedido de facultades legislativas? ¿Está en lo correcto y de ser así o no ser así? ¿Cuál debería ser la actitud
2: ¡exitosa!
3: Que debe asumir pues el Congreso de la República?
5: Lo que está pasando es de que el gobierno Keiko Fujimori quiere transitar del sistema neoliberal, capitalista neoliberal, al sistema narcocapitalista. En este caso, ¿qué es lo que va a hacer? Va a priorizar la privatización y la monopolización o los oligopolios de todos. de todas las áreas productivas que se tiene, ¿no? Y con esto se va a destruir a las micro y pequeñas empresas. Lo que se está buscando es de que prácticamente tengamos pues monopolios que controlen todo el aparato, todo, absolutamente todo, y nosotros simplemente vamos a tener que trabajar para poder mover
3: ahora,
5: la economía.
3: Un congreso adverso a todas esas, esos pedidos que está haciendo y que el Ejecutivo en este momento va a desarrollar, ¿qué podría pasar con este congreso? ¿Es posible que se pueda disolver y repetirse la historia de Alberto Fujimori? ¿O cuál es el destino que le quedaría a este congreso? O, en todo caso, ¿cómo debería actuar este congreso frente a este pedido de facultades?
5: Porque bueno, lo que
3: muchos han dicho, yo no voy a firmar cheques en blanco. Entonces, eso significa tal vez hacer un análisis previo y de repente en un momento oponerse al tema, ¿verdad?
5: Lo que se está viendo en estos momentos es la repetición del año 1992. Donde prácticamente se va a tratar de destruir en este caso a la oposición por completo, y ya se está dando los casos. También siento que los congresistas pecan de ingenuos y de tontos al no darse cuenta de la situación, ¿no? El otro aspecto aquí es de que estamos enfrentando la caída del modelo occidental, ¿no? Prácticamente el Perú se va a convertir en un virreinato de Estados Unidos, en una colonia de Estados Unidos, porque prácticamente el mensaje que está dando Keiko no es lo que ella piensa o no es lo que ella usualmente nos dice de forma libre, es lo que prácticamente le están escribiendo, ¿no? Y frente a ello, por ejemplo, lo que yo plantearía es de que se genere un nuevo modelo económico nacido desde nosotros.
3: Claro, bueno, en todo caso, gracias Kim. Si hubiese de repente alguna pregunta de Nicolás, podría ser con él, o caso contrario nos despedimos. Nicolás, si hubiera alguna
2: interrogante. Sí, muy buenos días, Kim. Tengo la impresión de que tienes muy poca fe en que se pueda producir algún tipo de, no sé cómo llamarlo, reencuentro entre Keiko, el gobierno de Keiko Fujimori, y el sur, y en particular Puno. O sea, ¿qué tendría que hacer Keiko Fujimori para que en Puno la miren con otros ojos?
5: En lo particular, creo que Keiko tendría que estudiar más. Porque ella no conoce cómo funciona el país como tal, no conoce la filosofía que nosotros tenemos aquí en Puno. Ella está, como dicen las que lo socorren, ella está formada bajo la ideología del Imperio japonés, ¿no? Y su padre también ha sido formado bajo la ideología del Imperio japonés, que está, ustedes saben en qué lógica está. Y ella no conoce cómo funciona Puno, no sabe qué es el Aini, no sabe qué es la Minca, no sabe qué es la Mita, no sabe cómo nosotros pensamos, ¿no? Ellos en su cabeza lo único que dicen es de que somos terroristas, y punto. Y lo que no se dan cuenta es de que acá hay una cultura, hay una filosofía, hemos desarrollado un modelo económico que ella no entiende, lamentablemente. Si ella quiere un acercamiento con Puno, tiene que estudiar
3: bien,
5: más.
3: Claro que sí, bien.
2: Ahora, permíteme. Sí.
3: Concluimos esta
2: entrevista. No te vayas todavía. Que tengo otra pregunta. Los alcaldes.
3: En la campaña vino acá a decir que iba a ser carreteras, no iba a ser.
2: No, claro, lo que he llamado. Hay dos asuntos que son relevantes, que son la actitud que han tenido los alcaldes de acercamiento al gobierno, y por el otro lado la presencia de Edgar Mancha, que es un congresista puneño, pero que es de Renovación Popular, ¿no? Que es una postura, es decir, un partido caracterizado por sus posturas más bien, conservadoras. ¿Cómo explican esto? ¿Cuán representativos son de algún sector de la población? Porque si no, Edgar Mancha no podría haber sido electo, ¿no? Si no hubiera contado con un mínimo de voto, ¿no?
5: Vamos al grano. Edgar Mancha ha sido elegido como senador en el
3: En
5: el marco nacional, como senador regional. Entonces, Porky lo que ha hecho ha sido muy astuto. Lo que ha hecho es agarrar, ha dicho, él es puneño y prácticamente los votos los ha jalado de las otras regiones. Porque aquí en Puno ni siquiera lo conocemos al señor, ¿no? En el caso de los alcaldes, lo que quiero que tengan en cuenta es lo siguiente. Muchos dicen que los alcaldes de Puno, los gobiernos regionales de Puno son de izquierda. Entran con el mensaje de izquierda igualito que el señor Fujimori en los 90 y terminan luego haciendo actividades de derecha, que es lo mismo que ha hecho el señor Fujimori. Entonces, son gente que se venden al mejor postor. Y perdonen, yo no sé si es correcto lo que voy a decir o no, pero a mi parecer, el alcalde de Juliaca lo que ha hecho es ir a reunirse con Keiko para pedirle trabajo a su compañero del colegio.
3: ¿Y quién es su compañero de colegio?
5: No, pues
3: ¿Se refiere usted al ministro de Vivienda?
5: El ministro, ¿no? Y no ha pedido nada para Puno. Entonces, ahí está, pues, los datos, ahí está la realidad, la verdad, ¿no? Esa es la explicación. Tenemos gente que no quiere ser puneña, que aspira a ser algo que no es. Y al final, el contexto, ¿qué es lo que va a hacer? Igual como dijo Manuel Escorza, van a destruir a toda esta gente que no piensa como lo que es, ¿no? Y eso es lo que a mí más me preocupa. En Puno tenemos una forma de pensar, una filosofía, un pensamiento, un modelo
4: exitosa,
5: que lamentablemente en Lima no lo entienden, y el Estado no está regido bajo esa realidad. El Estado que tenemos es un Estado ficticio que quiere ser europeo, quiere ser occidental, quiere ser una colonia de Estados Unidos, pero está perdiendo la oportunidad de convertirse en una potencia regional que puede enfrentar o por lo menos competir con Estados Unidos.
3: Claro, y ahora, tenemos esas características. ¿No hay nada positivo que podamos rescatar de lo que dice o está haciendo Keiko?
5: Yo lo que veo son incongruencias. Yo no veo algo positivo que podamos rescatar.
3: Bien. Gracias, Kim. Gracias, Nicolás.
2: Está muy claro. Está muy claro, Kim. Muchas gracias. Y muchas gracias, por supuesto, como siempre, a David Mamani. Nos vamos inmediatamente para Trujillo con don Luis Aguilar. Lucho, muy buenos días.
6: Buenos días, Nicolás. La presidenta de la República ha anunciado que va a impulsar el metro en Arequipa, en Piura y en Trujillo. También habló del tren de cercanías Lima-Ica y Lima-Barranca. Estoy con el doctor Víctor Hugo del Carpio, quien es una autoridad en el transporte urbano, porque él tiene mucha trayectoria y capacitaciones internacionales respecto al tema, y él viene desarrollando el corredor vial norte-sur, que se inició el año 2007, que es el equivalente al metro de Lima, que ya está en proyecto y que probablemente empiece a ejecutarse próximamente, pero se va a cruzar con el famoso metro. Además de esto, él nos acaba de anunciar, y seguramente lo va a explicar ampliamente, que los trenes de cercanía no son una novedad, son una política nacional que viene desde el año 2016, y el 10 de julio de este año se aprobó recientemente el Plan Maestro de Desarrollo Ferroviario hasta el 2050. Pero además de esto, también los trenes son algo ya que venía planificado, pero los metros son una novedad. Doctor Víctor del Carpio, buenos días.
7: Buenos días, Lucho, con mucho gusto a esta invitación.
6: Vamos con el tema de los trenes. Nos cogieron fríos.
7: Sí, efectivamente, como lo has mencionado, existe ya en el país un Plan Nacional de Desarrollo Ferroviario que data del 2016 al 2026. De esta naturaleza tiene una distancia de 10 años de desarrollo. Y recientemente, en este mes de julio, se acaba de aprobar el plan Nacional de Desarrollo Ferroviario, que ya identifica principales corredores ferroviarios de integración interdepartamental para el país. Ya incluso de esto se ha venido anunciando del Ministerio de Transportes importantes proyectos que incluso han llegado como proyectos de declaración de interés nacional en el Congreso de la República.
6: O sea, la presidenta de la República hace ese anuncio con un sustento legal.
7: Claro. Es una política
6: dentro nacional. De una política nacional que va hasta el 2050.
7: Sino que en el marco de una política nacional se va a impulsar, digamos, una política de gestión presidencial. Uh-huh. Y es impulsar la red ferroviaria nacional. No solamente con los trenes de cercanía que hacen una conexión interdepartamental, sino con el impulso de trenes urbanos. Uh-huh. Para el transporte masivo en las principales
6: ciudades. ¿Y este plan maestro de desarrollo ferroviario, qué otros trenes considera a nivel nacional?
7: Hay que entender que aquí los planes se van integrando. Si bien, uh-huh, es cierto, existe un Plan Nacional de Desarrollo Ferroviario, uh-huh, también existe una política, que es un instrumento incluso de mayor jerarquía, que es la Política Nacional de Transporte Urbano Sostenible, aprobada en el 2019 con decreto supremo. Uh-huh. Y a raíz de esa aprobación de la Política Nacional de Transporte Urbano Sostenible, se crea el Programa Nacional de Transporte Urbano Sostenible Promovilidad, que es un organismo especializado encargado de acompañar, doctor, a los municipios provinciales para el desarrollo y implementación de, claro, sistemas integrados.
6: Tengo que ir a un corte breve, Nicolás, y vamos a regresar para que nos explique también si es que existe ya, ¿no?, toda esta, todo este tramo que ha tenido que recorrerse para tener los trenes de cercanía con los metros para estas tres principales ciudades. Regresamos, Nicolás.

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0: La temperatura en Lima 19 grados, Piura 23, Trujillo 21 grados, 10 de la mañana con 30 minutos. La presidenta de la República, Keiko Fujimori, llegó al distrito de Chongos Bajo, provincia de Chupaca, la zona más afectada por el sismo de magnitud 5.1, para supervisar la situación de los damnificados por este fenómeno natural. En declaraciones para la prensa, la mandataria se dirigió a los damnificados y les aseguró que el gobierno estará presente en el proceso de reconstrucción. También adelantó que hará una convocatoria al sector privado para sumar esfuerzos.
1: Me acompañan tres ministros de Estado, el ministro de Defensa, el ministro de Agricultura y el ministro de Vivienda. Lo que quiero que quede bien claro a todos los damnificados es que el gobierno va a estar presente en todo este proceso de apoyo y de reconstrucción. No están solos. Vamos a hacer una convocatoria también al sector privado, porque acá todos tenemos que poner el hombro.
0: También para Exitosa, Víctor Hugo del Carpio, gerente general de Transportes Metropolitano de Trujillo, se refirió al anuncio de la presidenta Keiko Fujimori durante su mensaje a la nación sobre un sistema de metros para Arequipa, Piura y Trujillo. Según señaló, esto se llevaría a cabo a través de una política ferroviaria nacional.
2: Ya incluso de esto se ha venido anunciando del Ministerio de Transportes importantes proyectos que incluso han llegado como proyectos de declaración de interés nacional en el Congreso de la República.
3: O sea, la presidenta de la República hace ese anuncio con un sustento legal.
2: Claro, es una política
3: dentro nacional. De una política nacional que va hasta el 2050.
2: Sino que en el marco de una política nacional se va a impulsar, digamos, una política de gestión presidencial. Uh-huh. Y es impulsar la red ferroviaria nacional, no solamente.
0: 10 de la mañana con 33 minutos. 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

0: 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Soy Nicolás Lúcar, esto es Hablemos Claro y estamos en nuestra conexión macroregional hablando sobre el anuncio de estas facultades extraordinarias y diferentes temas y sus implicancias en diferentes zonas del país. Estamos ahora con Lucho Aguilar desde Trujillo, él está con el doctor Víctor Hugo del Carpio, que es un especialista en temas de vialidad, de transporte, hablando sobre este anuncio de Keiko Fujimori de que se haría un metro, no solo varias líneas de metro en Lima, sino un metro, entre otras ciudades, en Trujillo. Adelante, por favor.
1: Gracias, Nicolás. Así como los trenes de cercanía tuvieron su partida de nacimiento el año 2016 con la política nacional que se inicia desde entonces y se concreta el 10 de julio con la aprobación del Plan Maestro de Desarrollo. Este año, un plan de desarrollo ferroviario hasta el 2050, yo le pregunto al doctor Víctor Hugo del Carpio, ¿cuándo tendría que nacer legal y técnicamente, no?, la propuesta, el ofrecimiento de Keiko Fujimori, la presidenta, sobre los trenes para estas tres principales ciudades?
2: Muy bien, en específico los trenes urbanos. Hay que diferenciar, digamos, los ámbitos de operación de este tipo de transportación. Los trenes urbanos son justamente modos de transporte que también pueden ser tipo corredores viales BRT para buses de tránsito rápido. Pero en el caso de trenes urbanos, el marco, digamos, de política nacional es la Política Nacional de Transporte Urbano Sostenible que se aprobó en el 2019. Entonces, acá vinculamos dos instrumentos de planificación. El Plan Nacional de Desarrollo Ferroviario, que va del 2016 al 2026, y su Plan Maestro Ferroviario, del 2026 al 2050, y la Política Nacional de Transporte Urbano Sostenible, aprobada en el 2019. Ahí se crea el Programa Nacional de Transporte Urbano Sostenible ProMovilidad, que es un organismo dependiente del Ministerio de Transportes y creado específicamente para acompañar a las principales ciudades del país en la implementación de sistemas integrados de transporte.
1: Pero que solamente pueden o tienen alcance para hacer los proyectos.
2: Solamente,
1: los perfiles,
2: exacto,
1: ejecutan. Más no es una unidad ejecutora.
2: Está en proceso de ser una unidad ejecutora.
1: O tendría que crearse una unidad ejecutora
2: para un proyecto en específico. Perfecto. Por ejemplo, lo que te explicaba, el proyecto del corredor vial norte-sur de Trujillo, que es un sistema muy similar al metropolitano de Lima.
1: Uh-huh.
2: Ese proyecto de inversión pública, por ejemplo, sus primeros estudios empiezan en el 2007, 2008. Imagínate, a una quinta gestión municipal ya estamos en la elaboración del expediente técnico.
1: Nicolás, ¿alguna duda con el doctor Víctor Hugo del Carpio?
0: Nosotros esta mañana, este tema, en algún momento hicimos un recordatorio de lo que había sido la historia de los trenes en el Perú, cómo el primer tren se inaugura en Sudamérica en el momento del boom del guano, ¿no es cierto?, con Ramón Castilla, y en algún momento Guido Perano encontró el reporte, tuvimos 52 trenes en el Perú, 52, ahora tenemos 9. Es lo que nos queda. La gran pregunta es, ¿qué pasó con esto, doctor? Es decir, había el tren de Pacasmayo, había tren en Cerro Azul, había tren, aparte de ¿no es cierto? El Perú estaba lleno de líneas de tren. Había para subir al Callejón de Huaylas, uno subía desde el Santa hasta Huayanca en tren, ¿no? ¿Qué pasó?
2: Efectivamente,
0: ¿por qué perdimos el ritmo?
2: De trenes de carga. Trenes de carga y de pasajeros.
0: Claro.
2: Obviamente eso se fue perdiendo, se fue, digamos, destruyendo esas líneas férreas. Y hoy por hoy lo importante, el mensaje a la nación de la presidenta es que se va a impulsar los proyectos en específico ya en el marco del Plan Maestro de Desarrollo Ferroviario y sobre todo en el marco del plan de la Política Nacional de Transporte Urbano Sostenible. Eso es muy importante. El anuncio menciona a tres ciudades importantes, como es Arequipa, Trujillo y Piura, ciudades que ya tienen planes de movilidad urbana sostenible aprobados Trujillo tiene su plan de movilidad urbana sostenible al 2030, aprobado en el año 2021. Arequipa ha aprobado su plan de movilidad urbana sostenible el año pasado, 2025. Y Piura, de igual manera, el año pasado aprobó su plan de movilidad urbana sostenible, y son estos instrumentos rectores los que dan el marco técnico y legal para el desarrollo ya de proyectos específicos. Las tres ciudades mencionadas tienen ya en desarrollo sus proyectos de corredores viales con carriles segregados para el tránsito de buses de alta capacidad, similares al Metropolitano de Lima. Pero quien tiene el proyecto más avanzado es Trujillo. En este momento nosotros ya estamos elaborando el expediente técnico con el apoyo del Ministerio de Transportes y Promovilidad, expediente técnico que debe culminar este año. Próximo año ya es la licitación internacional y viene ya la etapa de ejecución de la obra. Se estima que el corredor vial norte-sur, el segundo en el país, debe entrar en operación el último trimestre del 2029. Entonces, lo mencionado por la Presidente es un impulso a la política nacional de transporte urbano sostenible en las primeras ciudades, en las principales ciudades del país, y a la vez un impulso al Plan Maestro de Desarrollo Ferroviario Nacional.
0: No, claro, y además, en realidad, cuando se habla, esto tiene una relación también con el tema de lo engorroso que son los trámites, lo lento que son los procesos burocráticos, ¿no es cierto? Porque ahora los plazos para el desarrollo de obras son fantásticamente rápidos, ¿no? El puerto de Chancay, que es una mega obra de ingeniería que se ha hecho ¿en cuánto? En 3 años y medio. Eso te prueba lo que se puede hacer, ¿no es cierto? Recurriendo a... O sea, con un estado amable, ¿no es cierto?, y estimulante de la realización de obras, se puede avanzar muy rápido, ¿no? En 3-4 años se pueden hacer obras que antes demoraban 10, ¿no?
2: Las modalidades de ejecución ya son, digamos, múltiples. Los proyectos de inversión pública pueden seguir el procedimiento del sistema de inversión pública InvierteP, si es una inversión completamente del Estado, o también tenemos los mecanismos de asociación público-privadas que nos dan alternativas más rápidas en sistemas en que el mismo expediente técnico y la ejecución de la obra se hace en el mismo tiempo.
0: Simultáneamente.
2: O sea, claro. Hay mecanismos de poder acelerar la ejecución de proyectos que requieren tamaña inversión. El corredor vial norte-sur de Trujillo tiene ya un presupuesto asignado por el Estado peruano de casi 600 millones de soles. Es el segundo proyecto en transporte urbano después del de Lima y Callao, el Metropolitano de Lima. Es el segundo proyecto a nivel nacional y siguen en la elaboración de los estudios de preinversión en Piura y en Arequipa. Entonces es muy importante el anuncio, el señor alcalde de la ciudad de Trujillo, el doctor Mario Reina, el mismo día del mensaje a la nación, se comunicó con mi persona y en el acto cursamos una comunicación al despacho presidencial saludando el impulso, la política de gestión, y pidiendo también una audiencia con la Presidente para poder exponer la situación de Trujillo en materia de transporte urbano.
0: Pero claro.
1: Nicolás, tenemos enlazado ya a nuestro corresponsal Joaquín Vargas, quien se encuentra con los ciudadanos para que den su opinión también respecto a este anuncio importante que ha hecho la Presidenta.
3: Gracias por el pase, Luis y Nicolás. En su primer mensaje presidencial por Fiestas Patrias, la presidenta Keiko Fujimori realizó diversos anuncios. Sin embargo, la única vez que mencionó a Trujillo fue para prometer la construcción de una línea de metro que mejoraría el transporte en la ciudad. Ante este anuncio, el equipo de Exitosa salió a las calles de Trujillo para preguntar a los ciudadanos qué opinan sobre esta propuesta. Escuchemos.
4: Bueno, para acá de Trujillo no están las condiciones para un metro, porque aquí es demasiado arena. Ya los desagües, entonces no están en condiciones para eso. No me parece disparatado que Keiko diga que acá en Trujillo podría haber un trenes que favorezcan a la población, que los pasajes son lo más caros que hay en todo el mundo. En el mundo, no te estoy hablando de Lima, es más barato que acá. Lima es mucho más barato que Trujillo. Y acá no dice nada. El alcalde que tiene que ver eso, no dice nada, porque seguramente le estarán dando alguna, no sé, Antes era diferente. La alcaldía decía, el pasaje cuesta tanto y todavía quedaba un boleto. Ahora no dan nada.
5: Creo que actualmente Trujillo no está preparado, más que todo por su infraestructura. Ajá. Y creo que primero debería priorizar el tema de la delincuencia. Más que todo es eso.
3: Opiniones divididas entre los trujillanos. Mientras algunos confían en que este proyecto pueda convertirse en una realidad, otros consideran que la ciudad aún no está preparada para una obra de esta magnitud y esperan que primero se atiendan otras necesidades urgentes. Informó para ustedes desde la ciudad de Trujillo, Joaquín Vargas, en los 103.3 de la FM, en el mes de la patria exitosa.
1: Gracias, Joaquín. Nicolás, te dejo con el doctor Víctor Hugo del Carpio porque también tendría que él explicar lo complejo, por ejemplo, que es para cambiar la matriz energética del transporte público,
0: claro.
1: En los años que ha demorado en la proyección de este corredor vial, la ciudad ha ido creciendo y el proyecto del corredor vial se ha ido achicando, doctor Víctor Hugo del Carpio.
2: Bueno, sí es cierto en cuanto al tiempo. Los primeros estudios para este proyecto del primer corredor de transporte masivo para la ciudad se inician por el 2007-2008 con el estudio de la consultora española LG. Estudio que fue financiado por CAF. Luego vinieron los estudios de perfil y factibilidad en el marco del Sistema Nacional de Inversión Pública, o sea, el anterior sistema al Invierte-P. Posteriormente, en el 2019, esos dos estudios, o los tres estudios, son tomados por Promovilidad, se crea el Programa Nacional Transporte Urbano Sostenible Promovilidad, toma esos estudios que ya en Trujillo se habían venido elaborando, ya se habían desarrollado con el apoyo de CAF, Cooperación Técnica No Reembolsable, y se hace el perfil de inversión en el marco del sistema Invierte-P, y el proyecto del Corredor Vial Norte-Sur de Trujillo se declara viable en el Ministerio de Economía y Finanzas en el año 2022.
1: Claro. ¿Cuántos años pasaron?
2: Imagínate, son 4 gestiones municipales, prácticamente 16 años,
1: 16
2: y con
1: años,
2: esta ya. Quinta gestión,
1: ya. ¿Cuánto tiempo años pasará para poder ver cristalizado el proyecto del metro de Trujillo?
2: El metro, como no existen en las tres ciudades mencionadas, Arequipa, Trujillo y Piura, no existen estudios de preinversión para la propuesta de trenes urbanos en las ciudades mencionadas. Se tendrían que empezar con los estudios de perfil de preinversión, lo cual sí se puede hacer con un sistema acelerado, si es obviamente una política de gestión y tiene una política nacional como marco.
1: Hablemos de plazo.
2: Excelente rector, el Ministerio de Transportes, quien tendría que ya programar desde ya. Ajá. Para que el 2027 se hagan los estudios de perfil en estas ciudades, que son finalmente los estudios los que van a determinar si los volúmenes de demanda de pasajeros en las ciudades mencionadas justifican un modo de transporte en la modalidad de metro.
1: Es importante.
2: Porque en el caso de Trujillo, cuando se hicieron los estudios, el movimiento de pasajeros o de viajes diarios justifica un sistema de buses de mediana
1: metro
2: alta capacidad.
1: Todavía no en esa época.
2: Metro no. Porque
1: ahora sí.
2: Los sistemas de transporte, mi estimado Lucho, tienen que tener un mecanismo de autosostenibilidad. Y la autosostenibilidad es en función a la tarifa, el pasaje.
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2: Pero por ser servicios públicos, es el Estado el que también participa estableciendo una política nacional de subsidios.
1: Es un pequeño detalle
2: para determinados servicios
1: que tiene que estudiar.
2: Son los estudios los que determinarán si efectivamente se justifica que el modo de transporte no sea a través de buses de alta capacidad, sino sea a través de trenes urbanos.
1: Perfecto.
2: Y dentro de los trenes urbanos tienes pues los trenes pesados, como los que se están haciendo en Lima, que son subterráneos, o mixtos como el metro, la línea 1 del metro, que una parte es a nivel, a superficie, y otra parte es elevada. O también puede ser totalmente elevada, o también totalmente a nivel, a superficie, como son los tranvías.
1: Es decir, eso también está por definirse.
2: Es el estudio en función de la demanda del movimiento de pasajeros, de viajes en horas punta, los que determinarán si se justifica invertir, porque tendría que ser el Estado. Los municipios provinciales no tienen obviamente la capacidad de poseer tamaña inversión.
1: Perfecto.
2: Sería el Estado quien tendría que invertir en la implementación de estas infraestructuras, en este caso transporte urbano, a través de líneas férreas urbanas.
1: Perfecto. Está claro, doctor. ¿Alguna consulta, Nicolás, para terminar?
0: Para rato, muchas gracias al doctor del Carpio por atendernos y muchas gracias a ti, Lucho, como siempre, por esta cobertura completa del tema. Muchas gracias, un abrazo. Ahora, lo que tendría que hacer la presidenta es voltear y escuchar a los técnicos, a los especialistas, a los ingenieros, a la gente que sabe, que ha venido trabajando además, en el caso de los trenes, décadas, y no escuchar a gente que se le ocurre por ahí algo y no y aparece de repente en un discurso presidencial. En fin, nos vamos ahora para Tumbes con Carlos Esteves. Adelante, Carlos, muy buenos días.
6: Muchas gracias, Nicolás. Buenos días. Exitosa desde Tumbes. Nos encontramos con uno de los agricultores del distrito de Casita.
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0: 50 minutos. 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
3: Noche las temperaturas suelen descender y están viviendo en carpas. Se lo comento porque usted había mencionado que van a trasladar las carpas.
4: Entonces, estos módulos prefabricados cumplen con todos los requisitos. Y yo entiendo. Las carpas más delgadas no pueden darle toda la cobertura que se quisiera, ¿no? Por eso estamos tratando de agilizar las cosas y por eso estoy disponiendo que vengan todos los ministros de Estado que sean necesarios para tomar todas las decisiones, tanto con el general Lindesi como también con todas las autoridades regionales y locales para poder avanzar, ¿no? Esa es la orden.
5: Finalmente,
6: la de la población respecto a los colegios, a las aulas, justamente al sido
7: Sí. Me preguntan también por la situación de los colegios, más de 20 colegios que necesitan una reconstrucción.
4: La capital. Y voy a convocar a los ministros de Educación, de Trabajo, de Producción y de Salud para que ellos en los próximos días puedan acercarse también para tomar, para poder conversar con las autoridades. Al ministro de Educación le voy a pedir que disponga y dé la orden de traer aulas prefabricadas y poder reconstruir esas aulas de manera inmediata.
8: El secretario de reconstrucción, por favor, ¿qué es lo que espera?
7: Bueno, están consultando por el plazo para la reconstrucción de las casas y los colegios afectados por el
4: sismo. En los próximos 2 o 3 meses ya podamos tener gran parte de las casas reconstruidas. ¿Eh? Yo voy a estar viniendo constantemente

0: Lo otro que yo le he dicho a las autoridades tienen que estar acá. Yo voy a estar movilizándome para hacerle el seguimiento. Y el ministro de Vivienda va a estar viniendo constantemente. Ahora acompáñenme, por favor, a la iglesia. Muchas gracias.
1: Parte de las declaraciones de Keiko Fujimori, que está hablando del tema también de la reconstrucción de las viviendas de muchos de los pobladores, que es algo que también están esperando. Vamos a seguir escuchando sus declaraciones.
2: Pero va a depender mucho de cómo sigan los movimientos.
0: Por acá, muchas gracias.
1: Muy bien, se retira Keiko Fujimori, se va a uno de los almacenes del INDECI y luego subirá también a la zona de Pumpulla, una de las zonas más afectadas en el distrito de Chongos Bajo en Junín, y seguiremos ampliando mayor información también de lo que pueda responder en relación a la coyuntura nacional. Con esta información, Catusco, volvemos contigo en estudio.
3: Así es, Vanessa, gracias. Vamos a la pausa, pero volvemos con mucho más. Somos Radio Exitosa, la voz de los que no tienen voz. Ya volvemos.

La hora en exitosa, 12 del día y 6 minutos. 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

0: 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Muy buenas tardes, muchas gracias por la sintonía aquí en su programa Exitosa Te Escucha. Estamos conectados a nivel nacional a través de la radio en Lima y Callao 95.5 de la FM. Y usted nos ve, nos sintoniza a través de Movistar por el número 34. Seguimos conectados con la coyuntura nacional y es que vamos a leer este comunicado, esta información que nos brinda la Embajada de los Estados Unidos, porque el secretario de la Embajada de los Estados Unidos, Marco Rubio, ha felicitado a la presidenta Keiko Fujimori por su toma de posesión, y eso está publicado incluso en las noticias de la embajada en su portal web. El secretario de Estado, Marco Rubio, felicitó a la presidenta peruana Keiko Fujimori por su toma de posesión durante la conversación telefónica que mantuvieron el día 30 de junio. El secretario reafirmó nuestro compromiso de estrechar los lazos en los próximos años para fortalecer la cooperación en materia de seguridad contra la delincuencia transnacional, ampliar el comercio y la inversión y mejorar la preparación ante desastres. El secretario Rubio señaló que la toma de posesión de la presidenta constitucional Keiko Fujimori ha sido importante, por supuesto, para aportar al Perú la estabilidad política que tanto necesita, y que una gobernanza estable es esencial para lograr la seguridad y el crecimiento económico necesarios para mejorar la vida del pueblo peruano. 12:12, somos exitosos, estamos conectados a nivel nacional, somos la voz de los que no tienen voz, y es ahora le presentamos nuestra secuencia. Primero, tu salud.
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0: Y le damos la bienvenida a nuestra invitada Mariana Villegas, cirujana bariátrica. ¿Cómo está, doctora Villegas? Bienvenida, exitosa.
2: Katiuska, un gusto estar en tu programa hoy día hablando de un tema muy importante para la salud de los peruanos, como es la obesidad.
0: Así es, doctora, la obesidad mórbida, ¿no? ¿Cuáles son los indicadores de la obesidad, doctora?
2: Mira, te cuento que actualmente hoy día en el Perú, 3 de cada 10 personas sufren de obesidad y 7 de cada 10 personas sufren de sobrepeso. Y esto es importante saber porque actualmente la enfermedad que causa más muertes en el Perú es la enfermedad cardiovascular, a la cabeza la hipertensión, con todas las enfermedades asociadas, como infartos de miocardio y accidentes cerebrovasculares. Entonces, acá es importante saber que hay una estrecha relación entre la obesidad y las enfermedades cardiovasculares, porque no es solamente el rollito que nos crece acá debajo de la piel, sino es la grasa que se genera dentro de la cavidad abdominal,
1: ¡exitosa!,
2: que es una grasa proinflamatoria, que nos generan todas estas enfermedades que te menciono: hipertensión, dislipidemias, diabetes, apnea del sueño, hígado graso, y que a la larga nos van a generar todas estas enfermedades que nos pueden llevar a una muerte temprana. Entonces, aquí es importante mencionar que la herramienta más importante que tiene actualmente la medicina es la cirugía bariátrica y metabólica contra la lucha de la obesidad. A la cabeza tenemos la manga gástrica y el bypass gástrico, que, como sabemos, no solamente hacen o generan una reducción en el volumen del estómago, sino que también generamos una modificación en el recorrido de los alimentos. Esto hace que haya cambios hormonales dentro de nuestro cuerpo. ¿Qué es lo que pasa? Que como sociedad muchas veces estigmatizamos a los pacientes con sobrepeso o con obesidad y pensamos que son personas que no tienen esa fuerza de voluntad para bajar de peso, que no quieren hacer deporte, que no quieren comer sano. Sin embargo, esta enfermedad llamada obesidad, que ya ha sido reconocida por la Organización Mundial de la Salud, nos genera un desbalance hormonal en el que el paciente no se siente satisfecho luego de comer un volumen de alimento adecuado para su peso. Es una persona que sigue sintiendo hambre y que pasan pocas horas y vuelve a sentir hambre, porque tenemos esta hormona grelina que está aumentada biológicamente, genéticamente, esta hormona está aumentada, entonces tenemos mucho más apetito. Y además las hormonas que nos producen saciedad, que son como la leptina y la GLP-1, están disminuidas, entonces el paciente no llega a sentir esta sensación de saciedad temprana, ¿no?
0: Correcto, doctora. Así ¿cuál es el camino para poder bajar de peso, ¿no? Se lo decía a modo de crítica, que en los últimos años hemos visto como muchos personajes conocidos de la farándula, el espectáculo, han utilizado la cirugía de una forma estética, ¿no? Sin medir consecuencias.
2: Así es. La parte estética es una parte secundaria que no le vamos a quitar la importancia.
1: ¡Exitosa!
2: También, porque una persona luego de bajar de peso se siente bien, te queda mejor la ropa, ya no te duelen las articulaciones, las rodillas luego de pararte, no puedes restituir tu vida laboral como social. Entonces, esta parte estética es una parte importante, pero no es la parte principal. La parte principal es nuevamente recuperar un peso adecuado y sobre todo poder vencer todas estas enfermedades que muchas veces no podemos controlar, a la cabeza, la hipertensión y la diabetes. Uh-huh. Es importante también mencionar, Katiuska, y gracias por darme esta oportunidad, de que contamos con otras herramientas, no solamente la cirugía bariátrica, sino también procedimientos como el balón intragástrico y actualmente la gastroplastia endoscópica. Uh-huh. ¿Qué es esto? Es un procedimiento, la gastroplastia endoscópica o la manga gástrica endoscópica, es un procedimiento que se realiza a través de una endoscopia, es decir, por la boca, no es una cirugía, no se realizan cortes dentro del abdomen. Y se colocan unos puntos, unas suturas dentro de la mucosa del estómago, haciendo que el estómago reduzca su volumen. De esta forma la persona se llena con menos alimento y tiene una sensación de saciedad más temprana. Y bueno, el balón intragástrico es un procedimiento que ya conocemos bastante, ¿no? Es un balón que se coloca desinflado por endoscopía dentro del estómago, se insufla con líquido, con suero, y se puede tener dentro del estómago entre 6 a 10 meses.
0: Correcto, pero yo entiendo que eso es un proceso multidisciplinario, sí. Es decir, va de la mano con psicólogos, sí. Porque sí. Uno no come solamente porque tiene hambre, ¿no? Hay una Así herida es. Emocional que quiere uno sí. cubrir con la comida, y sí. sobre todo con un nutricionista sí. que va a evaluar tu estilo de vida, tus antecedentes, incluso de la familia, genéticos, uh-huh. Y también va a darte lo mejor para tu cuerpo, ¿no?
2: Así es
0: un trabajo en conjunto, no es solo bajar de peso por la estética, Así sino es. Por salud ¡Exitosa! Y por vida.
2: Así es, exactamente. Y es importante lo que nos dices, es un trabajo multifuncional con muchas uh-huh. personas, un equipo amplio de no solamente personal médico, cirujanos bariátricos, sino también endocrinólogos, cardiólogos, en algunos casos neumólogos, nutricionistas, especialistas en el deporte. Y como bien tú lo dices, bajar de peso no solamente es un tema estético, es un tema de salud, y es ganar salud, ganar calidad de vida y ganar años de vida para poder tener una vida sana, una vida en la que podamos acompañar a nuestra familia, en la que podamos tener movilización plena y de repente no generar más problemas o conflictos a nivel personal, familiar, sino traer soluciones.
0: Así es, por favor, vamos a conversar con el público. Doctora, usted puede comunicarse a través de los números 7410-955 y el 940-800-800, cómo tratar la obesidad mórbida. Pues, ¿a partir de cuántos kilos una persona puede someterse a ese tipo de tratamientos, doctora?
2: Igualmente, es una muy buena pregunta. Antiguamente se consideraba que un IMC de 40 era la indicación estricta para poder someterse a una cirugía bariátrica. Uh-huh. Actualmente estos estándares se han modificado y podemos operarnos a partir de un IMC de 30. El IMC de entre 30 y 35 asociada a alguna enfermedad como las antes mencionadas, hipertensión, diabetes, dislipidemia, apnea del sueño, pueden tener indicación quirúrgica, y un IMC de 35 a más, sin necesidad de estar asociadas a enfermedades, pueden ser candidatos para una cirugía bariátrica. Y pacientes que tengan un IMC menos de 30, es decir, entre 25 y 30, ¡Exitosa! Que no es obesidad, significa sinónimo de sobrepeso, pueden ser sometidos a procedimientos como los antes mencionados, la gastroplastia endoscópica, el balón intragástrico.
0: Correcto, doctora. Yo tengo una amiga en el gimnasio, se llama Michelle, y está afrontando por una quimioterapia, tiene cáncer de mama, tiene mi edad, tiene una hija de 5 años, ella va al gimnasio con una pañoleta, no tiene pelo, pero es una mujer sumamente guerrera, y ella va porque le han exigido que construya músculo, sí. porque está afrontando la quimioterapia y le dicen, no, ella está pues un poco subida de peso, y lo que le han pedido es construye músculo. Tienes que construir músculo para poder afrontar todo lo que se viene, y ella está aferrada a la vida. Le envío un fuerte abrazo, ojalá esté escuchando este programa, y es increíble su disciplina. Y ella no era una persona disciplinada, le gustaba comer pues riquísimo, ¿no? Sus grasitas y demás, y ahora está siendo sumamente cumplida. ¿Cuán importante es el músculo? No es solamente grasa, sino construir esta, es como, digamos un esquema, ¿no? Sí. Es como una protección para tu cuerpo el músculo.
2: Sí, así es, exactamente. El músculo es el órgano metabólicamente más importante en nuestro cuerpo, y hablando del cáncer, hay una estrecha relación entre la obesidad, el exceso de tejido adiposo y cáncer. O sea, eso ya está sumamente demostrado. Cáncer de mama, cáncer de endometrio, cáncer de colon, cáncer de recto. Entonces, nosotros también protegemos nuestro cuerpo logrando controlar este exceso de peso, ¿no? El riesgo de tener o de sufrir cáncer a largo plazo, de acá a 20, 30 años, una persona que tiene sobrepeso, obesidad, disminuye con estos tratamientos que estoy mencionando, tanto cirugía bariátrica como los procedimientos que son menos invasivos.
0: Correcto, doctora. 7410-955 y el 940-800-800, ¿cómo tratar la obesidad mórbida? Hay personas que son conscientes, ¿no? Que están subidas de peso, pero que dicen, no puedo, no sé cómo bajar, cómo comienzo, o que confunden la dieta con no comer nada y matarse de hambre todo el día.
2: Sí, esto nos juega muy en contra. Las personas que empiezan con estas dietas, las personas con sobrepeso, obesidad, que empiezan con estas dietas sumamente restrictivas, el rebote es terrible, ¿no? O sea, no solamente ganan el peso perdido, sino hay algunos kilos de más que reganan, porque la obesidad es una enfermedad crónica y recidivante asociada a todas estas alteraciones hormonales que les estoy mencionando, junto con la grelina, el GLP-1, la leptina, que son hormonas que nos producen esta sensación de hambre importante, están poco reguladas, desreguladas. Entonces tenemos esta tendencia a ganar peso en la enfermedad llamada obesidad. Es una enfermedad crónica y recidivante.
0: Correcto, doctora. Por favor, póngase los audífonos. Tenemos una primera comunicación. Hola, buenas tardes.
3: Buenas tardes, señorita.
0: ¿Cómo está? Lo escuchamos, caballero.
3: Doctora, buenas tardes. Me consulta lo siguiente. Tengo mi esposa, mide 1.70, y en tema de su peso está con 70 kilos. ¿Eso es lo normal o ya está empezando a ser la obesidad, doctora? Y si fuera así, que ella vivimos en sierra y caminamos constante. Ella tiene un negocio y camina constante. Y el peso es lo que nos preocupa, ¿está bien o está dentro de los rangos normales? Muchas gracias.
2: Mira, para lograr el IMC hay un cálculo matemático que hay que hacer, pero rápidamente te puedo decir de que tu esposa tiene un peso adecuado. Si mide 1.70 m, ella aproximadamente debe pesar 70 kilos, 2 kilos más menos. 1.70 m, el 70 más o menos está en un peso adecuado. Ella aproximadamente debe estar en un IMC de 24 aproximadamente, que es un rango normal. El rango viene de 18, 19 hasta 24.9, hasta casi 25, ¿no? Ella está en un peso adecuado.
0: Correcto, doctora. Vamos con la siguiente comunicación. Hola, buenas tardes. ¿Podemos bajar el volumen de la radio, por favor, o la televisión? 7410-955 y el 940-800-800, es importante bajar el volumen de la radio o la televisión. Por favor, doctora, ¿en qué consiste la cirugía bariátrica?
2: A la cabeza tenemos dos cirugías. La más realizada es la manga gástrica. Como vemos aquí en la maqueta, en la manga gástrica nosotros reducimos aproximadamente el 70-80% del estómago. Entonces nos queda un estómago tubular y además conservamos todo lo que es el trayecto gastrointestinal, es decir, desde el duodeno hasta el ilion distal se mantiene. Por eso es que hay una una alimentación completa y plena de todos los nutrientes que nos llevan los alimentos. A diferencia del bypass gástrico, es una cirugía metabólicamente más potente y que está indicada en pacientes que ya tienen una obesidad mórbida, es decir, un IMC más de 40, aquellos pacientes que son sumamente obesos, en los que tenemos que tener herramientas más potentes. En el bypass gástrico hacemos una modificación del recorrido del alimento, en el que el alimento llega a la parte distal del intestino más exitosa. Pronto, más rápido, hay una llegada más rápida a este sitio, generando estos cambios hormonales, haciendo no solamente que el paciente baje de peso, sino que se curan o mejoran mucho enfermedades metabólicas como la hipertensión, la diabetes y la dislipidemia.
0: Correcto, doctora. Tenemos una siguiente comunicación. Hola, buenas tardes.
4: Buenas tardes.
0: ¿Cómo está? Lo escuchamos. Bienvenido.
4: Ya, una consulta. Yo mido 1.67, peso 120 kilos, tengo 72 años.
2: Okay. Usted está en una obesidad, probablemente en una obesidad mórbida. Un cálculo rápido, usted debe tener un IMC más de 40. La cirugía bariátrica está indicada en pacientes hasta los 65 años. Usted me dice que tiene más de 70 años. Entonces, en estos casos específicos en los que el paciente sale de la edad recomendada, hay que hacer una valoración específica del paciente, saber si la cirugía bariátrica realmente le va a dar los beneficios que estamos esperando. Y si no es así, buscamos una alternativa no quirúrgica. Entonces, es importante que usted tenga una evaluación completa, individualizada.
0: Correcto, doctora. 7410-955 y el 940-800-800. Estamos hablando de la obesidad mórbida. ¿Esto se puede bajar con dieta, doctora, o es necesario un procedimiento quirúrgico?
2: Mira, para que un paciente tenga una indicación quirúrgica es porque ya ha tenido por lo menos 2 años de estar en esta lucha constante de bajar de peso, tanto con dieta, con nutricionista, con psicólogo. Cuando ya hemos llegado a un límite de este tratamiento médico, es decir, no hay un tratamiento exitoso, el paciente pasa al segundo plano, que es la cirugía bariátrica.
0: Correcto.
2: Tanto manga o bypass, dependiendo del caso.
0: Correcto, doctora. Por favor, vamos a la pausa, pero regresamos con nuestra invitada, la doctora Mariana Villegas, cirujana bariátrica. Estamos hablando hoy de la obesidad mórbida, así que siga llamando aquí en Radio Exitosa, porque somos la voz de los que no tienen voz. Ya regresamos.

0: ahora en Exitosa, 12 del día y 28 minutos. 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

0: La temperatura en Lima 19 grados, Piura 23, Trujillo 21 grados, 12 del mediodía con 31 minutos. El secretario de Estado de los Estados Unidos, Marco Rubio, sostuvo una conversación telefónica con la presidenta Keiko Fujimori, a quien felicitó por su toma de mando y expresó el compromiso de su país de fortalecer la relación bilateral durante los próximos años. El jefe de la diplomacia estadounidense destacó que el inicio del nuevo gobierno aporta al Perú la estabilidad política que, según indicó, necesitamos para afrontar nuestros principales desafíos. En otros temas, en comunicación con Exitosa, el senador de Juntos por el Perú, Jaime Quito, dijo que el diputado de su partido, Julián Pérez, debe ser sancionado de comprobarse una presunta agresión contra una mujer. Y sin dar más detalles, señaló que la organización política rechaza todo acto de violencia.
1: Primero, nosotros queremos rechazar cualquier tipo de violencia y también, sobre todo, hacia la mujer. Creo que es importante dar a conocer que ya Juntos por el Perú ha sacado un comunicado corroborarse los hechos que se vienen planteando, debe tener todas las sanciones que corresponden. La Cámara de Diputados, en cuanto a JP, también tiene su vocería, será ellos quienes puedan determinar ese tema.
0: Por otro lado, el senador Quito ratificó que se opone a otorgar las facultades legislativas al gobierno de Keiko Fujimori.
2: Yo no estoy de acuerdo en delegar facultades al Ejecutivo, en tanto se ha hecho tantas normas pro crimen, normas pro impunidad, contra los trabajadores, así es que no considero necesario ni pertinente esas facultades, si es que tiene ya los proyectos de ley, deberían pasar por el Congreso como el trámite, no como cualquier ley, sino con la prioridad del caso.
0: 12 del mediodía con 34 minutos. 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

0: Rosa, somos la voz de los que no tienen voz. Y a fin de semana, buenas tardes, muchas gracias por la sintonía. Aquí en su programa Exitosa, te escucha.
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0: Viernes 31 de julio, se nos va este mes patrio. Entramos a una nueva etapa, a un nuevo mes. Además, mañana disfrutamos el día 1 de agosto. Sigue en sintonía de Radio Exitosa. Y seguimos con la secuencia Primero tu Salud con Mariana Villegas, cirujana bariátrica. Muchas gracias, doctora, por estar aquí en Exitosa.
2: Gracias a ti, Katy.
0: Y tenemos más llamadas. Usted puede comunicarse a través de los números 7410-955 y el 940-800-800. Hay mucha gente que está llamando, doctora, y preguntando: yo peso tanto, yo mido tanto, sin embargo, puedes estar en tu peso pero tener enfermedades preexistentes, o puedes estar muy flaco con mucha grasa, ¿no? Que también es negativo. O sea, es un trabajo integral, es una evaluación personalizada e integral.
2: Así es una evaluación personalizada. Cada persona tiene que ser evaluada en el consultorio, tanto peso, tanto talla, edad, antecedentes, una evaluación, unos exámenes de laboratorio completos para poder llegar a determinar cuál es el tipo de cirugía. Primero, si es que aplica cirugía, y segundo, cuál es el tipo de cirugía más recomendada para cada caso.
0: Correcto, doctora. 7410-955 y el 940-800-800. Los escuchamos, doctora, por favor. Le invito a que se ponga los audífonos. Hola, buenas tardes.
3: Buenas tardes.
0: ¿Cómo está? Bienvenido.
3: ¿Aló?
0: Hola, buenas tardes. ¿Aló? ¿Cuál es su pregunta?
3: Me quisiera saber, ¿cómo debe ser la alimentación para regularizar o mantener los músculos? O reforzar, ¿no? Mejor dicho.
2: Perfecto, muy buena pregunta. Mira, nosotros debemos de consumir aproximadamente 1.8 gramos de proteína por kilo de peso. Esto quiere decir, en una persona de 70 kilos, aproximadamente 100 gramos de proteína por día. Entonces, es importante también saber cuántos gramos de proteína vienen por cada alimento, porque esto varía. Y de forma muy genérica te puedo decir que 100 gramos de pollo cocido trae 30 gramos de proteína. Y esta proteína tiene que ser dividida en las 24 horas del día. Este es el requerimiento básico. Si vas a realizar deporte, puedes aumentar tu consumo de proteína a 2 o 2.0 gramos por día, por kilo por día.
0: Excelente, doctora, muchas gracias. Hola, buenas tardes.
4: Doctora, buenas tardes, le saluda Irene Yacucho. Doctora, una consulta, ¿la manga gástrica por endoscopía es recomendable?
2: Buenos días. Sí, mira, te cuento, es un procedimiento que tiene poco tiempo acá en el Perú, que ha tomado mucha fuerza a nivel mundial. Los pacientes, ¿qué es lo que pasa? Que algunos pacientes tienen miedo a operarse, no quieren operarse. Entonces, este es un procedimiento que, sin ser una cirugía, disminuye el volumen del estómago. Es un procedimiento que tiene riesgos casi nulos y que es muy bien tolerado. Disminuimos de igual manera el estómago por dentro, es decir, lo aplicamos con suturas y disminuimos su volumen considerablemente. Aproximadamente disminuimos un 50% del volumen del estómago, haciendo que el paciente se sienta lleno, saciado rápidamente. Es un procedimiento relativamente novedoso acá en el Perú y que está tomando bastante fuerza.
0: Correcto, doctora, pero también hablábamos de la obesidad, quizás como un tema, entre comillas, cultural, ¿no? Porque todavía asociamos que ser gordito es estar lleno de vida, ¿no? ¡Ay, esa gordita! Estoy feliz por ella, ¿no? Escuchaba yo en mi casa. Pero ser más gordito no es estar saludable, ¿no? Igual con los niños.
2: Así es. Importantísimo lo que nos mencionas, y esto es un llamado de atención para las mamás. Muchas veces el sobrepeso, la obesidad, nace en casa, ¿no? Cuando la mamá, el niño está lleno y estamos, acábate el plato. Entonces hacemos que este estómago, que está pequeño, se empiece a inflar como un globo y que tenga esta necesidad de sentirse lleno al estar, pues, a punto de reventar prácticamente, ¿no? Entonces hay que respetar también estas sensación de saciedad que tiene el niño, siempre asegurándonos de tener y de llevar una alimentación balanceada y completa, pero no yéndonos al extremo de buscar un niño que se vea gordito, rellenito, pensando que es un niño sano.
0: Correcto, doctora. Vamos con la siguiente comunicación. Hola, buenas tardes. 7410-955 y el 940-800-800. Hoy hablamos sobre la obesidad mórbida, que como ha dicho la doctora, de 10 personas, 3 la padecen, ¿no? Y el sobrepeso de 10, 7 lo padecen. Hola, buenas tardes.
5: Ya, buenas tardes.
6: Buenas tardes, Anita.
0: Hay que bajar el volumen de la radio o la televisión, por favor, para escuchar cuál es su pregunta. Ahí está. Por favor, bajemos el volumen de la radio. 7410-955 y el 940-800-800. Hola, buenas tardes.
7: Buenas tardes.
0: ¿Cómo está? Bienvenida, exitosa. Lo escuchamos.
7: Buenas tardes. Yo mido 1.71 y peso 93 kilos. Quisiera saber qué procedimiento necesito para poder volver a mi peso normal. Y yo siempre era flaco, a partir de los 24, 25 años subí de peso, ya no pude volver a bajar. Bajé, volví a subir y así he estado, entre dietas y gimnasio.
2: ¿Me repites, por favor, tu peso y tu talla?
7: 1.71 y peso 93 kilos.
2: 93 kilos, ya. Tienes una obesidad, aproximadamente tu IMC está en unos 35. ¿Tu edad?
7: 43.
2: ¿Y tienes alguna enfermedad asociada con hipertensión o diabetes?
7: No, ninguna, pero sí mi papá sufrió de presión alta.
2: Perfecto. Mira, la cirugía probablemente, esta es una evaluación muy rápida, ¿no? Yo tengo que verte en consulta, pero a grandes rasgos te puedo decir de que probablemente la cirugía más indicada en tu caso es una manga gástrica, en la cual retiramos el 80% del estómago y vas a lograr perder en el primer año de realizada la cirugía por lo menos el 70% del exceso de peso que tienes.
0: Correcto, muchas gracias. Muchas gracias, doctora. Por favor, ¿cuál es su recomendación final para todos los oyentes de Exitosa?
2: Perfecto. Bueno, primero es tener un control anual por tu médico de cabecera, exámenes de rutina, ¿no? Que no solamente incluyan la medición de la presión, un electrocardiograma básico, exámenes de sangre con mediciones de colesterol, LDL, HDL, colesterol total, perfil hepático, además de hacer controles endoscópicos y de colonoscopía, pues a partir de los 60 años, sino también tener un peso adecuado. Este peso, ya lo hemos comentado, debe estar idealmente entre 19 a 25 de IMC. Y bueno, si sufren de obesidad o sobrepeso y tienen mucho tiempo lidiando con esta enfermedad, me pueden encontrar en mis redes, doctora Mariana Villegas. Y también al 910-735-963, ahí yo puedo brindarles una evaluación personalizada.
0: Correcto, muchas gracias a Mariana Villegas, cirujana bariátrica. Y hasta ahora 12:42, nos vamos para el cercado de Lima. Ahí se encuentra nuestro compañero Kevin García. Contigo, Kevin, buenas tardes, bienvenido.
8: Muy buenas tardes, información en vivo desde el Congreso de la República. La detención del diputado Julián Pérez Malqui de la bancada de Juntos por el Perú por una supuesta agresión a una mujer sigue generando reacciones, y esta vez en los congresistas, como la senadora Lourdes Alcorta de la bancada de Renovación Popular, quien ha indicado que no se le debería permitir el ingreso al Palacio Legislativo al congresista durante las investigaciones. Escuchemos.
9: Bueno, ese señor debe ser en este momento denunciado, no se le debe permitir el ingreso al Congreso de la República, además que es un cobarde y un pegalón. Para comenzar, ya esa gente de Juntos para el Perú ya nos malogró la imagen, de arranque. Como te reitero, es inaceptable que lo hayan puesto en una lista al Congreso. Segundo, que haya ingresado, o sea, la gente no sabe, no conoce quién es esa persona, y tercero, se le debe denunciar, y con los casos, pero con todo el caso, debe denunciarle y el Poder Judicial en este momento proceder. La inmunidad no lo cubre, como dije hace un momento.
8: Por otro lado, Ernesto Zunini, diputado de la bancada de Juntos por el Perú, indicó que a las 4 de la tarde se pretende sostener una reunión entre la bancada para poder evaluar esta situación y de comprobarse que esta agresión sea real, verídica, se tomarán las sanciones más drásticas. Escuchemos.
5: Si se comprueba que hay un acto de violencia psicológica o física en contra de una mujer, yo voy a ser el primero y estoy seguro que ningún compañero de la bancada se va a oponer en que tenga la máxima sanción. Lo van a ver públicamente porque eso va a tener que ir, ¿cierto?, a la
6: restricción. ¿Cuáles son las alternativas? ¿Suspenderlo?
5: Nosotros en el informe que recibamos, previa evaluación, hoy en la tarde, de manera colectiva, tendremos que conformar pues una comisión de ética y esta conducirá y evaluará si es que amerita una suspensión mientras dure la investigación o caso contrario esperaremos a que se resuelva, ¿no?
8: Y bien, la información que tenemos desde el Congreso de la República para los 95.5 de la FM en este mes patrio, exitosa.
0: Así es, Kevin, muchas gracias. Hemos escuchado ya las palabras de otros congresistas que representan a la Cámara de Diputados y los senadores también. Le consultamos también a Jaime Quito, ¿no?, que representa a otra Cámara, él es de los senadores, pero del mismo partido Juntos por el Perú, cuál iba a ser la posición del partido, si bien es cierto, ellos se han comunicado pues a través de este enlace, expresión que han hecho, un comunicado en conjunto del partido político y que rechazan la violencia y que piden y que respetan el debido proceso, no han tenido la misma postura cuando pasó, ¿no?, lo de la semana pasada con la congresista Silvana Robles. Ahí han sido sumamente rigurosos, pero ahora sentimos que no es una postura tan clara o tan contundente, sobre todo que genera decepción de que ya inicie este congreso bicameral, por lo cual los peruanos tenemos grandes expectativas, porque queremos que sea distinto, porque queremos que sea dos cámaras que presenten los mejores proyectos de ley, que vayan de la mano, por supuesto, que las necesidades de la población, y ya tenemos un escándalo como este, un diputado del partido político Juntos por el Perú que ha ido a la casa de su ex conviviente en San Miguel, ella ha acudido a la Policía Nacional, ha pedido auxilio, ayuda, y él se encuentra todavía en la comisaría de San Miguel, y su defensa legal, la defensa legal de ese diputado, Julián Pérez de Juntos por el Perú, pues alega que ha habido abuso de autoridad cuando la policía tiene esa función, sea un presidente, sea un congresista, sea una persona mediática, hay que proteger a las personas vulnerables, y en este caso es una mujer que estaba siendo agredida en su propio hogar. Y no solamente eso, sino también todos los antecedentes que presenta ya Julián Pérez, diputado de Juntos por el Perú, que representa la bancada de Cusco, ¿no?, a la región de Cusco. Él ya ha tenido condenas, ha sido parte de esas investigaciones, accidente vehicular y condena por lesiones culposas porque él atropelló a una madre y a su hija. Tiene también procesos declarados ante el Jurado Nacional de Elecciones y tiene una condena por lesiones culposas registradas en el 2025. Donde este fallo estableció una pena suspendida de 4 años, 6 meses y 25 días, ¿no? Entonces, aquí también cuestionamos el papel de los partidos políticos de no filtrar a sus candidatos, las personas que llevan el logo de su partido. Ese es un gran cuestionamiento y esperemos que sea justicia y que la Comisión de Ética se instale en la Cámara de los Diputados y que esta persona sea sancionada como corresponde. 12:47, somos Radio Exitosa, somos la voz de los que no tienen voz. Vamos a recordar los temas que tenemos hoy día de fondo. Tenemos, por supuesto, como invitados, más adelante los vamos a presentar, a los hermanos Paz, que llegan a la Feria Internacional del Libro de Lima, y por supuesto aquí a Radio Exitosa viene también el conocido actor, presentador mexicano Adal Ramones, conocidísimo, va a estar aquí en Exitosa porque presenta una gira nacional y presenta un stand-up, un monólogo importante, y se presenta también con Max Santibáñez, que es otro rostro también, otro rostro de el stand-up y la improvisación en nuestro país, un peruano que va a compartir escenario con Adal Ramones. Ellos se van a presentar en el Teatro Canut y él presenta este show Viajando sin Maleta, donde recopila los momentos más especiales de los años que tiene viajando por todo el mundo, muy divertidísimo, además muy conocido por el programa programa que tenía hace muchos años en México, Otro Rollo, donde ha entrevistado muchísimas figuras internacionales y en su país también, todos los sketches que hacía, ¿no? Es realmente un showman y va a estar hoy día en Exitosa. Y cerramos, como siempre, nuestro programa con la pregunta del día, la pregunta exitosa. Y hasta ahora, 12:49, vamos a irnos hasta Puerto Maldonado. Ahí se encuentra nuestro compañero Gilbert Galindo. Contigo, Gilbert, buenas tardes, bienvenido.
10: Gracias, compañeros, por el paso. Información en vivo desde Puerto Maldonado. El presidente del Jurado Nacional de Elecciones, el señor Burneo, se encuentra en esta ciudad y quisiéramos conocer el periplo que va a cumplir en...
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3: Con sus ministros, y ella ha mencionado que van a seguir llegando otros ministros porque tiene que darle solución a lo que está ocurriendo. Además, el trabajo en conjunto con la empresa privada, ¿no? Que va a donar una cantidad importante, cerca de 22 millones de soles, a través de obras por impuestos para la reconstrucción de viviendas afectadas y todas las comunidades, además, que lamentablemente son ahora zonas vulnerables en la Sierra Peruana, y ha sido recibida con pancartas, además con regalos. Ha habido un buen recibimiento y una lista de pedidos que tiene que hacer, por supuesto, y cumplir la presidenta Keiko Fujimori. Así que le damos el pase ya a nuestra compañera Vanessa Rubio, que en solo unos minutos va a conectarse con nosotros más adelante. Esto es un pequeño preámbulo de lo que está recopilando nuestra compañera Vanessa Rubio, porque la prensa nacional está acompañando a Keiko Fujimori. Lo último que supimos es que se lleva para la iglesia para conocer la situación de la iglesia, que está lamentablemente afectadísima por estos dos sismos. 1:04, somos Radio Exitosa, somos la voz de los que no tienen voz. Regresamos a una coyuntura cultural, además, que a todos nos encanta porque todos tenemos niños en el interior, y sobre todo saludamos que hayan eventos culturales como la Feria Internacional del Libro de Lima, que es un éxito, que hay muchos niños, hay una gran convocatoria, largas colas para ingresar, gente que sale feliz, emocionado, y que ya dentro de las familias peruanas es un plan especial que de casi los fines de semana, y eso lo saludamos. Seguimos con los hermanos Paz, muchas gracias por estar aquí en Exitosa, los creadores de Chimo, que ya cumple este año 20 años.
4: 20 años, el primer cuento fue Chimo que en la playa, ¿no? Salió en el 2006, publicado por Editorial Exitosa. Norma, ahora lo tiene Penguin Random House, y bueno, todas las editoriales, ¿no? Ya sí, cada una tiene diferentes títulos de Chimok, y vive muchísimas aventuras. Definitivamente ha conquistado corazones de chicos y grandes, y no solamente en el Perú, sino alrededor del mundo, gracias a las canciones.
3: Así es, nos escuchan en Estados Unidos.

0: China, en países raros, sí. Países lejanos que nos escuchan y nos piden permiso para usarlos en sus clases también. Imagínate, de Vietnam, de
1: Tailandia,
0: de Qatar.
2: ¿Lo traducen?
0: Ajá. No, lo escuchan y también tenemos música instrumental, ¿no, Chris?
3: Sí, claro, y las escuchan, la escuchan incluso para meditar.
0: Las instrumentales de los hermanos.
2: Sí. Sí, entonces sí. Yo también los voy a usar para meditar, que te relaja, sí. Que te conecta, ¿no?
0: Sí, invitamos a todos que ingresen al YouTube, ¿no? De los hermanos Paz, y ahí van a encontrar absolutamente toda nuestra discoteca.
2: Qué bonito. Y tenemos una canción más para el público de Radio Exitoso. Están aquí los hermanos Paz.
1: Una canción de Chimok en las líneas de Nazca.
0: Ajá. Uh-huh.

0: imponentes son.
1: Una más.
0: Verás qué imponentes son.
1: Sí, señor.
2: Sí, vengan todos a hablar.
3: Un aplauso.
1: Nueva expansión.
3: Así es. Y te contamos también que estos dos personajes también tienen su cuento, que se llama El Niño del Otro Planeta, y sale el próximo año republicado bajo el sello de Penguin Random House.
2: Así es, y con Planeta tenemos nuestro querido Chiribaya, así que los chicos pueden gozar de sus vacaciones con estas dos lindas novedades, con estos dos perritos que ahora son amigos para siempre.
3: Exacto, ya un perrito más se une a la colina, que es Chiri.
4: Qué bonito, ¿cómo surge la inspiración para tantas historias, tantos universos? ¡Wow!
3: Bueno, tratamos de ver qué necesidades tienen los niños en cada época de, digamos, de estos 20 años, ¿no? Primero empezamos con la autoestima, luego vimos el tema de la generosidad, de la solidaridad, los derechos del niño, ¿no? El ambientalismo, ¿no? El medio ambiente. Entonces vamos viendo qué necesitan los niños solucionar. Y lo hacemos a través de divertidas historias que calan el corazón de cada uno de los niños, no solamente de ellos, sino también de los docentes, ¿no? Porque tenemos gran cantidad de libros también dentro del programa del Plan Lector del Perú. Entonces estamos llegando literalmente a todo el Perú con nuestras historias.
4: Qué bonito.
3: Y eso es algo maravilloso.
2: Sí, y además los niños que a veces ven tanta política, tantas noticias que está en todas partes, incluso Chimo que ha llegado a ser presidente, porque también tiene su cuento, Chimo quiere ser presidente.
3: Exacto.
2: Entonces, a propósito de la política, para que los niños entiendan lo que es democracia, de lo que es votar, ahorita que ya se vienen las elecciones municipales, ¿no es cierto? Entonces los chicos también están metidos en todo ese tema.
4: Escuchan,
2: y a través
4: pues,
2: del cuento entienden de qué se trata todo.
3: Y justamente muchos lectores nos dicen que nuestros cuentos tienen un tinte político, pero que lo sabemos tratar muy bien para que los niños lo entiendan de la manera mejor posible.
4: Para las infancias. Hay un problema también con la tecnología, ¿lo han abordado?
2: Justamente vamos a preparar un cuento sobre eso, porque la tecnología está bien, es una herramienta, ¿no? Incluso antes, por ejemplo, nosotros teníamos los CDs. Venía un cuento con un CD y era un tema, porque la producción del CD implicaba petróleo, gasto, ¿no? Un gasto adicional de contaminación, y la tecnología nos ayuda porque universaliza la música y te pueden escuchar en cualquier lado del mundo sin necesidad de contar con un material físico. Pero el exceso de estar en la pantalla todo el tiempo hace daño no solamente a su cabecita, sino a sus ojitos, porque están todo el día con las pantallas, ¿no?
3: Y ya hemos probado ya con nuestros cuentos durante la pandemia puestos en tablets, pero no funcionó. Los niños prefieren definitivamente el papel.
4: El papel.
3: Sí.
4: Es que te acompaña, ¿no?
3: Claro. Y además se hereda, ¿no? Pasa de generación en generación, y como te comentábamos, Chimok ya llegó a 4 generaciones de lectorcitos, ¿no, Cris? Ya todos se saben las canciones, van a vernos a las ferias del libro, hermanitos con grandes, ya con hermanos más chiquitos, con sobrinos, papás incluso, ya con sus hijitos que también han tenido los libros, es increíble.
2: De verdad es un fenómeno bien bonito,
4: sí.
2: ¿Ah?
4: ¿Y cómo surge el proceso creativo? O sea, ¿surge primero los cuentos, luego la música? ¿Quién hace la música, las letras de las canciones?
3: Hacemos todo en conjunto. Sabemos trabajar en equipo, como los incas. y vemos, como te dijimos hace un momento, qué problemática podemos solucionar a través de las historias. Hacemos el texto, ¿no? Y luego ya con Cris hacemos las canciones, la composición, ¿no? Los arreglos.
5: Sí, los arreglos, las grabaciones, las mezclas, todo lo que implica, ¿no? Lo que es el audio.
3: Sí, solo que Cris sufre un poquito porque como son tantas voces.
5: Sí, pues hay que, el trabajo de edición es bastante amplio, ¿no?
2: Porque todos los animales participan.
3: Tienen voces,
4: claro.
3: Tienen voces.
4: Y ustedes se hacen las voces.
3: Hacemos las voces junto con Magali Luque. Somos 4 los que hacemos las voces y nos hemos repartido todo el imaginario de los personajes entre 4.
4: O sea, ustedes hacen como 200 personajes.
2: Por ejemplo, yo hago la cabrita, que diría así: bueno, yo soy la cabrita comilona y hoy día he desayunado mi sándwich de paja, mi yogur de paja y también mi cereal de paja.
3: Yo hago la voz de la señora gallina.
6: Oh, yo soy la señora gallina y estoy aquí porque quiero ser famosa en Exitosa.
5: Yo soy la voz del travieso Cuy.
7: Yo soy el travieso Cuy y estoy muy contento de estar aquí. Sí que sí.
2: Y también el pollito dice:
8: oh, yo estoy muy feliz porque también soy famoso. Me he enterado que hace unos días ha sido el día del pollo. Lo malo abrazo.
3: Y así cada uno tiene
4: un aplauso, sí, por favor, para estos talentosos. Y con un público especial, porque son los niños, ¿no? Hay que preservar muchísimo el contenido que ven los niños. Las fiestas infantiles, también con música para niños, ¿no? Que le den lecciones a los niños.
2: Qué importante es la lírica, con una letra sana, que fomente virtudes, valores, unidad. Letras que son para adultos. Has dicho algo muy importante. De verdad que sí, ¿no, Koyi?
3: Así es, y además nuestras canciones abarcan absolutamente todos los géneros musicales. Tenemos huaynos, tenemos cumbias, tenemos rock, tenemos salsa, tenemos merengues, tenemos pop,
2: reggae,
3: todo.
5: A todos los gustos.
3: Para todos los gustos. En realidad, si los visitamos a visitar las plataformas, todos están en plataformas virtuales, como dice Andrea, en YouTube, y en Spotify, y en iTunes, en Deezer, y nuestras redes sociales también son muy amigables. Respondemos a todos los papás que nos escriben. En Instagram, Los Hermanos Paz, en TikTok, Los Hermanos Paz 1, en Facebook, Los Hermanos Paz.
4: Qué bonito. ¿Y ustedes también hacen shows para niños?
3: Tenemos en la Feria del Libro, visitamos colegios, escuelas cuando nos los piden, cuando también atendemos los planes lectores visitando escuelas, y también hacemos una vez al año un festival de música para niños, que es un evento también maravilloso. Nos unimos con cantautores para niños como Miss Rosy, Gustavo Iwasaki, y tenemos una sociedad de música especialmente dedicada a los niños.
4: Qué increíble, sí. Muchas gracias. Yo felicito su trabajo y eso, ¿no? Los papitos, yo sé que no lo hacen con una mala intención, están compartiendo con los chicos, pero es importante lo que escuchan y lo que entra por sus ojitos también. Hay que cuidar mucho su infancia, que es lo más maravilloso que uno tiene, su infancia.
2: La infancia que solo viene un ratito, ¿no? Como dices tú, Koyi, se pasa rapidito, y justamente por eso es importante, Katiuska, que nos des estos espacios para contarles a los papás las novedades literarias, para invitarlos a que vayan a las ferias de libros, las bibliotecas, también nos presentamos en las bibliotecas, atentos a nuestras redes, que de cuando en cuando sacamos los avisos y vamos a todo Lima y también a provincias, así que los invitamos a que consuman libros, especialmente estos hermosos libros, Chiribaya, Conoce a Chimok, y ese de acá, que es Chimok, en las líneas de Nazca. Dos hermosos libros que están en descuento en la Feria del Libro. Los invitamos a todos a ir. Y los cuentos nos ponen
4: contentos. Un aplauso para ellos, Andrea y Claudia y Cristóbal Paz. Muchas gracias por estar aquí en Exitosa. Y ahora nos vamos para San Miguel. Ahí se encuentra nuestra compañera Yajaira Pacheco. Contigo, Yajaira.
9: Así es, Katiuska, ¿qué tal? Muy buenas tardes, información en vivo. Estamos en los exteriores de la comisaría de San Miguel, porque hace tan solo unos minutos acaba de llegar el personal del Ministerio Público. Nos referimos exactamente a fiscales supremos de familia, quienes han ingresado por otra puerta contigua a esta dependencia policial. Ellos no han ingresado por donde nos estamos ubicándonos nosotros exactamente a esta hora de la tarde, seguramente para no ser captados en imágenes. Sin embargo, ellos ya se encuentran en el interior. Esta etapa es bastante importante para el futuro del diputado Julián Pérez Malqui, del partido Juntos por el Perú, que el día de ayer fue detenido en flagrancia dentro de esta comisaría tras ser acusado de agredir a su pareja de 44 años mientras ellos estaban realizando diligencias. Según lo que precisan algunos, estaban realizando o dejando un acta de abandono de hogar tras confirmarse alguna separación. Ahora, en este caso, su presencia de los fiscales supremos de familia es bastante importante, porque ellos se encargarán de decidir qué es lo que sucederá con el diputado. Recordemos que tras la modificación del artículo 93 de la Constitución, en este caso el diputado no cuenta con inmunidad por delitos comunes como estos. Por ejemplo, ellos en este caso pueden ser investigados, incluso procesados, cuando se registran actos fuera de sus funciones como congresista. Y además también tras ser un integrante del Congreso de la República, es decir, en este caso proceso. Un diputado tiene este cierto privilegio que no puede seguir el proceso un fiscal común, lo tiene que hacer un fiscal supremo. Es por ello que hasta aquí han llegado estos dos fiscales. Estamos atentos para poder saber qué es lo que sucederá, ya que si se confirma su liberación, el diputado Julián Pérez Malqui estaría saliendo. Ahí vemos en imágenes la salida también de otros dos, aparentemente serían más integrantes de la Fiscalía Suprema de Familia. Vemos que tienen esta medalla que representa pues al Ministerio Público. Esto es noticia en estos momentos, siendo 1:17 de la tarde, movimiento bastante se registra en los exteriores de la comisaría de San Miguel. Lo que tenemos sí información es que el diputado va a responder a las preguntas de la prensa, ya que él indica que tiene cosas que agregar en esta denuncia que se le ha impuesto en su contra por aparentemente agredir a su pareja, ya que según esta acta policial, esta mujer de 44 años le presenta a la policía sus brazos con arañazos y con algunos golpes que aparentemente le habría registrado dentro de esa dependencia policial por parte del diputado. Entonces, muchas cosas va a tener que responder. Según lo que nos han indicado, él lo va a hacer una vez que se retire de esta comisaría. Sin embargo, no sabemos si esto va a ocurrir. Solamente quien tiene la decisión, esto será la Fiscalía Suprema. Nos vamos a retirar un poco de la puerta, ya que por información por parte de los efectivos policiales tenemos esa disposición de mantenernos un poco alejados para no poder obstruir el ingreso. Sin embargo, son los datos e información que mantenemos a esta hora de la tarde desde la comisaría de San Miguel, Catiuja. Con más datos estaremos volviendo más adelante.
4: Pase ya, Jaira, muchas gracias. 1:19, somos Radio Exitosa, somos la voz de los que no tienen voces. Ahora nos vamos para Chalhuanca y se encuentra nuestro compañero Genaro Núñez. Contigo, Genaro, buenas tardes, bienvenido.
10: ¿Qué tal, Catiuska? Buenas tardes, me encuentro exactamente al frente del Santuario del Señor de Ánimas aquí en Chalhuanca, la capital de la provincia de Abancay, en la región de Apurímac. Hace un poco tiempo ha terminado la misa oficiada por el vicario de la diócesis de Abancay, el padre Doroteo Borda. En este instante se está desarrollando una procesión extensa por las calles de Chalhuanca. Esta es una fiesta muy tradicional, reconocida como la mayor festividad religiosa de la región Apurímac. Vamos a rápidamente, ¿cuál es su nombre, señor?
11: Percy Félix Quillama.
10: ¿Cómo nace esta fiesta? ¿Cuál es la historia real?
11: La historia de nuestro milagroso Señor de Ánimas, patrón jurado de Chalhuanca, nace cuando en un momento los comuneros de la ciudad de Chalhuanca araban la tierra, encontraron sorpresivamente la cabeza del Señor de las Ánimas en aquel entonces. Posteriormente se reconoce ya como patrimonio cultural de la nación, como Señor de Ánimas y fiesta mayor de Apurímac en esta localidad de Chalhuanca.
10: Gracias. Vamos a ver, ¿cuál es su nombre, señor?
12: Médico Tello Pimentel.
10: ¿Usted tiene mucha fe en este señor?
12: Yo he pasado de cargo acá como capitán de plaza y después como prioste acá.
4: Sí, Genaro, por favor, te escuchamos, ¿no? Qué increíble lo que se está viviendo ahora en Chalhuanca. Fe y devoción al Señor de las Ánimas, una fiesta religiosa importante en Apurímac. Sí, Genaro, por favor, continúa porque estamos hablando con toda la población que está acudiendo a esta fiesta religiosa. 1:21, somos Radio Exitosa, somos la voz de los que no tienen voz. Costumbres, tradición, fe y religiosidad es lo que comprende nuestro país. En muchas zonas del Perú realmente hay una tradición especial, una devoción especial. Somos un pueblo, somos exitosa. Un país de fe, de esperanza, que está conectado con las tradiciones religiosas, y así lo demuestra los asistentes de esta gran festividad. Genaro, te escuchamos con la población con la que vienes conversando.
10: Sí, Catiuska, esta es una fiesta realmente grandiosa. Llegan chalhuanquinos, aymarinos, diferentes partes del mundo. Y entonces aquí se concentran miles y miles de gente religiosa, gente que tiene mucha fe en esta sagrada imagen que, como dijo un poblador, ha sido extraído por un por un arado de manera circunstancial en el lugar que se llama Canchuilca, donde yo me encuentro actualmente. En estos instantes la procesión está circulando por las principales calles de la capital de Aymaraes, con muchos fieles, bandas de música, danzas, la presencia de la caballería de la región policial del Cusco, que ha venido también a saludar al señor de ánimas. Es una fiesta realmente muy grande y aquí uno puede encontrar y encontrarse con muchísima gente que viene desde otras latitudes del Perú y también del mundo. Esa es la información que tenemos.
4: Genaro, por favor, queremos conocer un poco más sobre esa gran festividad. Cuéntanos sobre, por ejemplo, la gastronomía.
10: Bueno, todavía acá me encuentro con uno de los ciudadanos. ¿Cuál es la gastronomía más, digamos, resaltante de Chalhuanca? ¿Qué se come en la fiesta?
11: En cuanto se refiere a la gastronomía, tenemos el cuy chactao, tenemos la trucha del río Chalhuanca, tenemos el tallarín y el rocoto relleno.
10: Eso se va a servir hoy día en el almuerzo ofrecido por el prioste.
11: Efectivamente, el señor prioste de la fiesta mayor de Apurímac va a servir a todo el pueblo, a todos los fieles devotos en el domicilio del prioste.
10: Catiusca, si tuvieras alguna interrogante, quiero adicionar que mañana es la primera tarde de toros en un coliseo muy grande, aquí en Canchuilca, muy cerca al santuario, y pasado mañana hay una segunda tarde con responsables de cada jornada.
4: Excelente, Genaro, muchas gracias, un gran saludo para toda la población de Chalhuanca en Apurímac. 1:23, somos Radio Exitosa, somos la voz de los que no tienen voz, y hasta ahora le presentamos nuestra secuencia, el artista del día.
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4: Y hoy tenemos un invitado internacional. Le damos la bienvenida a nuestro invitado, Adal Ramones, actor mexicano, productor, showman. ¿Cómo estás? Bienvenida, exitosa. Katiuska.
5: Creo que es ruso, es.
4: ¿De es una mezcla es de una ruso. Mezcla. Mi mamá era fanática del vóley, así que.
5: ¿De verdad?
4: Así es.
5: ¿Y era una jugadora o algo así?
4: Sí, jugaba en el colegio, y también jugaba, por supuesto,
5: Katiuska.
4: De forma profesional.
5: Me gusta el nombre.
4: ¿Te gusta mi nombre?
5: Katiuska.
4: ¿Y tu nombre, por ejemplo, cuál es el origen?
5: Es Adal Gregorovich.
4: Gregorovich. ¿Y de dónde es?
5: Tuvimos que poner Ramones porque la gente no iba. Imagínate el show que se llamaba Adal Gregorovich.
4: Muy difícil.
5: Entonces, era muy raro. Entonces, escogimos Ramones por el grupo de rock, por el grupo de punk.
4: Claro, Ramones, que sí, los Ramones.
5: Entonces pusimos.
4: Suena maravilloso.
5: Adal Ramones en lugar de Adal Gregorovich. Y luego mi segundo apellido es Britesvet.
4: Qué difícil.
5: Gregorovich Britesvet. Y sí, pues, o sea, inmigrantes rusos de hace muchos años, y esos son mis apellidos, pero escogimos el Ramones por el grupo de punk.
4: ¡Qué maravilloso!
5: No, no es cierto. Mi apellido Ramones.
4: Ay,
5: es
4: real.
5: Pero pues, es que me apantallaste con el Katiuska. Yo dije, pues, ¿cómo?
4: ¿Qué tal conexión?
5: Pero la conexión está ahorita, en este momento.
4: ¡Qué increíble! ¿Cómo te ha tratado nuestro país? ¿Cuánto tiempo tienes aquí en el Perú? ¿Y a cuántos días?
5: Unas horas, nada más llegué anoche.
4: Ah, recién acabas de
5: llegar. Sí, no, llegué ayer, me bajé, subí la maleta, aunque el show se llama Viajando sin Maleta. Realmente es una metáfora, es más como para decir que viajemos sin peso extra en la vida. Obviamente no creas que es una conferencia motivacional, es un show de comedia y es hablar y la crítica de cómo a veces cargamos con tantas cosas innecesarias sobre nuestra espalda, las responsabilidades que nos metemos en chismes que no debemos de meternos, nos metemos con gente que no debemos de meternos, cargamos responsabilidades que no deberíamos de cargar, y así le pusimos Viajando sin Maleta. Pero ayer llegamos de un vuelo directo de Ciudad de México. Llegamos al hotel, subimos, dejé la maleta, lavé los dientes, Rory, y vámonos a entrevistas.
4: ¿Y comiste algo?
14: Exitosa.
4: ¿Has probado ya gastronomía peruana?
5: Probamos el lomo salteado, ¿verdad? Salteado.
4: ¿Y qué tal?
5: Que yo ya lo había probado, que me encanta.
4: ¿Hace cuánto tiempo que no vienes al Perú?
5: 2 años, yo creo que no tanto,
4: hace
5: 2 años. Pero la vez pasada tampoco pude pasear. O sea, los lugares que conozco de Perú donde me han tratado magníficamente, aunque no vaya al interior,
14: tan solo estar en Lima me tratan de película, me tratan increíble. Y no ha sido la excepción. Ha sido la gente bien cálida, bien linda.
4: Somos bien cariñosos, son los muy peruanos, cariñosos, somos muy hermanos con los mexicanos.
14: De hecho, lo digo y lo sostengo, somos dos pueblos hermanos muy parecidos. O sea, nuestras raíces prehispánicas nos diferenciamos de otros países porque nosotros sí tenemos una cultura y tenemos raíces prehispánicas y es maravilloso saber que se puede compartir, aunque no fueron los incas, no estuvieron en México, ni los aztecas estuvieron acá, pero sabemos que son pueblos milenarios, pueblos que obviamente tienen una gran asentamiento, una cultura, y que fueron desde científicos, investigadores, arquitectos, literatos, todos, o sea, realmente había una cultura muy vasta en este país y en México.
4: Por favor, vamos a la pausa.
14: Y la comida
4: también. Uy, no, ahí sí nos agarramos.
14: Vamos a la pausa, así se llama el restaurante. Vamos a la pausa.
4: Y volvemos con Ada Ramones.
14: Ah, la pausa comercial.
4: Y con el Mundial de los Desayunos también vamos a hablar de eso.
14: De todo vamos a hablar, pero quiero una causita, quiero todo.
4: Servido. Somos Radio Exitosa, somos la voz de los que no tienen voz. Ya volvemos.

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0: temperatura en Lima 19 grados, Piura 23, Trujillo 21 grados, 1:31 p.m. La presidenta de la República, Keiko Fujimori, estimó que la reconstrucción de las viviendas afectadas tras el sismo en Junín podría concretarse en un plazo de 3 meses. Asimismo, aseguró que supervisará de cerca el avance de los trabajos respectivos.
1: Próximos 2 o 3 meses ya podamos tener gran parte de las casas reconstruidas. Yo voy a estar viniendo constantemente. Es lo otro que yo le he dicho a las autoridades. Las autoridades tienen que estar acá. Yo voy a estar movilizándome para hacerle el seguimiento. Y el ministro de Vivienda va a estar viniendo constantemente.
0: En otros temas, la presidenta Fujimori se pronunció sobre la reciente resolución del Tribunal Constitucional que dejó sin efecto la condena impuesta al expresidente Ollanta Tasso, señalando que aunque no comparte la decisión, la respeta.
2: Vivimos en un estado de derecho. Y cuando se vive un estado de derecho, se tienen que respetar las resoluciones, nos guste o no nos guste. Entonces, en esta resolución yo puedo discrepar, pero me corresponde respetarla, ¿okay? Hay que analizar los temas de fondo, pero parecería, en todo caso, que el Ministerio Público no ha hecho un buen trabajo y por eso el Tribunal Constitucional ha tomado esta decisión.
0: Y en otros temas, la Fiscalía de la Nación informó que se obtuvo una sentencia condenatoria contra 4 integrantes de la organización criminal Las Baronesas de la Trata, dedicada al lavado de activos provenientes del delito de trata de personas que operó entre los años 2009 y 2024 en la región Madre de Dios. El adelanto de fallo, el juzgado condenó a las 4 hermanas involucradas.

0: somos la voz de los que no tienen voz y seguimos aquí en la secuencia. El artista del día, un invitado internacional, el gran Adal Ramones. Adal, muchas gracias.
1: Cuenta. Le mando un saludo a tu mamá, Rosita.
0: Ay, muchas gracias.
1: Que acabo de ver el texto, Rosita, espero ya tenga señal. Se le fue la señal. Se le fue la señal a la mamá de la conductora.
0: Imagínate.
1: Vamos a tener que mandar una cuadrilla a una antena allá para arreglar esa situación.
0: Wow, muchas gracias por estar aquí, Adal, de verdad. Tienes una experiencia maravillosa pues en pantallas. O sea, para ti estar en pantallas es una cosa súper normal.
1: Pues fíjate.
0: Es su hábitat natural.
1: Sí, fíjate que a mí desde niño quise estar en la televisión. Ya ves que de niño de repente te llevan al programa infantil. Uh-huh. Y entonces yo iba de espectador y en lugar de estar viendo al conductor y a las bailarinas y a las jóvenes, a las niñas, porque eran niñas que bailaban y al cuate con la botarga de perro y todo, yo estaba viendo toda la producción. Entonces mi mamá me decía, ve, levanta la mano, van a escoger un niño para el concurso. Y yo estaba, sí, pero yo estaba viendo las cámaras y todo el rollo, era lo que me gustaba. Y estudié, cuando arrancó la carrera, yo habré sido la segunda generación de la carrera de Ciencias de la Comunicación allá en México. Y me encantaba todo, y desde primaria hice teatro. Ahí sí, de mi experiencia más antigua en mi vida fue el teatro. Estar en un escenario, en las tablas, como decimos, frente a un público y con sketches que yo escribía en la primaria. Yo escribía obritas de teatro y las hacía. Entonces, para mí fue un crecimiento lógico que se dio. Mientras a mí me gustaban los deportes, y combinaba hacer algo de deporte, pero lo combinaba con actividades extraescolares, que era, me metí al club de pantomima, al club de oratoria, a danza contemporánea, al grupo de coro.
0: ¿O sea que bailas? ¿Bailas bien? Por favor, un festejo.
1: Es que aquí está la cámara.
0: ¿Sí? ¿No? ¿Sí? ¿Un festejo? ¿Sabes bailar festejo?
1: No, ¿cómo es el festejo?
0: Pero acá te enseñamos, por favor, un festejo.
1: A ver.
0: Para disfrutar, porque Adal Ramones tiene experiencia y te voy a enseñar. Yo no soy la mejor bailarina, pero por ti voy a hacer el esfuerzo, ¿ah? Yo tengo dos pies izquierdos, pero por ti hago el esfuerzo. A ver.

0: le salió una marinera más.
1: Oye,
0: pero si bailas, ¿ah? Tienes ritmo, sí, sí. Buenas clases.
1: Pues mira, te voy a decir lo que decía un maestro. Cuando yo estudiaba teatro desde niño y estaba en las obras de teatro, de repente comencé a hacer musicales.
0: Entonces, ¿y cantas también?
1: También, he estado en muchos musicales. He estado en musicales de Big Production, grandes en México. Gracias, Carlitos, gracias. He estado en musicales Big Production. Por ejemplo, el joven Frankenstein, John Frankenstein de Mel Brooks, se montó impresionante en México y yo hice el papel del joven Frankenstein y tenías que cantar y bailar. Y luego también estuve en The Producers, ambas de Mel Brooks, y era una big production, The Producers. Y he estado en otro musical que fue Shrek de, el musical, igual que en Broadway, lo pusieron en México, y yo hice a Lord Farquaad, ¿no? Entonces he estado en muchos musicales y yo decía, pero yo soy entonado, soy afinado, pero no tengo la gran voz. Y aparte bailo, pero no soy así de, no bailo, no soy gran bailarín. Y mi maestro, me acuerdo, nunca se me va a olvidar, que me dijo: señor Ramones, ¿usted actúa? Le dije, sí, sí, sí. ¿Se considera buen actor? Sí, buen actor. Pues entonces actúe que canta y actúe que baila. Y entonces es, hay un número en este musical de Chicago donde el personaje dice: apantállalos con luz, papelitos de colores y todo. O sea, lo que tienes que hacer es proyectar también que la gente diga: wow, cómo canta y cómo baila.
0: Qué bien
1: baila.
0: Lo hace.
1: Sí, qué bien lo hace. Pero era increíble. Ser productor, yo quisiera, yendo a Sardis a comer. Ser productor, yo quisiera. Entonces, la de los productores. O ahorita que me estaban recordando una obra musical de Big Production, que hice, la de Joven Frankenstein, que él es el joven Frankenstein. Decía: mi abuelo fue Frankenstein, que creó el monstruo. Yo no, yo me dedico a investigar el cerebro. Y ahí empezaba: el rey, el cerebro, nuestro rey, corazones y pulmones son juguetes junto a él. El rey, el cerebro, nuestro rey. Entonces,
0: un aplauso para él. Wow, ¿también cantas y bailas ahora en tu show, Viajando sin Maleta?
1: No, pero como yo improviso mucho, ya empiezo ahí, canto y hago todo. Es un show que tiene una estructura, pero yo improviso bastante, bastante, bastante. Me gusta. Y ahora me bajo con el público. También de repente, en los teatros que tienen desembarco, le llamamos desembarco a las escaleras para subir, uh-huh, al escenario o bajar, obviamente, ¿no? Entonces, me gusta estar ahí, y si veo algo o me llama la atención algo, voy desciendo al patio de butacas. Me gusta
0: y
1: esa interacción.
0: Y un peruano, ¿no?, que también te va a acompañar.
1: Sí, sí.
0: Max Santibáñez.
1: Exactamente.
0: ¿Y cómo surge esa conexión con él? ¿Cómo sabes de su trabajo?
1: Pues fíjate que primero, obviamente, lo tuve que searchar. O sea, me mandaron todo el link, uh-huh, y dije: ay, wow, qué honor, qué padre que nos va a abrir. Y sí, tendré el gusto de saludarlo ahí en el camerino, horas antes de que empiece el teatro. Así que el show, por el boleto de uno, tendrán dos comediantes.
0: Dos super shows.
1: Maxi y un servidor.
0: Bueno, hay una etapa que todos los peruanos recordamos con mucho cariño. Cambió, ¿no?, la televisión a nivel nacional.
1: Ay.
0: Es Cafecito Peruano.
1: Sí, que
0: intenso. No, como
1: en el corte, le decía a Katiuska, en el corte que estaba como que cansada, me dio el bajón.
0: Por el viaje.
1: Decimos así, que te da el bajón, ¿no? Y entonces le dije: pídete un refresco. No, mejor no, un café. Le doy el trago, ¡pum! Como
2: exitosa.
1: Patada, ¿no? Así como,
0: no, yo creo que no levantó, me voy a dormir. ¿Funcionó?
1: Yo creo que sí. Bueno, no,
0: te
1: no hace efecto
0: para el show.
1: No hace efecto todavía, pero desde el trago dije: esto me va
0: intenso,
1: a poner como maraquero, así a bailar festejo. ¿Cómo se llama?
0: Ah, por supuesto, festejo. Otro rollo.
1: Otro rollo.
0: Otro rollo. Fueron años, personajes interminables. ¿Cuál es el personaje más difícil de entrevistar?
1: Pues mira, uno de los más difíciles, que yo me molesté mucho y prohibí que saliera su entrevista, porque el 98% de todos los programas fueron en vivo. Una que otra vez grabamos programa, Katiuska, porque cuando íbamos a alguna gesta mundialista o tal vez olímpica, dejábamos un par de programas, uh-huh, grabados para poder irnos. Y lo veían como falso vivo. Uh-huh. Hola, ¿qué tal? Buenas noches. No sé qué. Aunque estamos ahorita en París, pero estamos aquí, recibimos, ¿no? Y se veía el programa perdón, normal, como si estuviera en vivo. Pero la gente sabía que estábamos o en París, en Francia más bien para el Mundial, o estábamos en las Olimpiadas de Invierno de Nagano, o estábamos en las Olimpiadas de Invierno en Utah. Entonces, el programa de este personaje, que ahorita voy a decir su nombre, fue grabado y llegó déspota, o sea, llegó déspota con el equipo, conmigo no, pero con el equipo producción, y conmigo era hola, hi, how are you, bla, bla. Y todo era sí, of course, it's so dangerous. Y yo decía, qué flojera de tipo. Y cuando se levantó, yo dije, señores, para que me oyera el equipo de mexicanos que venía con él, porque vienes con él, el artista viene con el equipo, uh-huh, con su equipo cercano, pero quien lo recibe era la compañía cinematográfica que hacía el tour en medios en México. Y se levantó y dije,
0: ¿es de Hollywood?
1: Es de Hollywood. Y yo dije, señores, como era grabado y me fue en vivo, dije, señores, esta entrevista no la vamos a sacar al aire. Y voltearon todos los micrófonos y dije, no la quiero al aire. Bye. Es más, todavía dije, bórrenla, ¿no? Y la persona de la que te hablo es Steven Seagal.
0: ¿Serio?
1: Steven Seagal. Muy, muy, muy mal con el equipo de producción, muy grosero. Y dije, al equipo de producción no lo tratas así.
0: Los mejores de Hollywood, bueno, eso, Will Smith, ¿no? Otros personajes,
1: sí, no, estuvo,
0: también maravillosos.
1: Estuvo Will Smith, estuvo Kevin James, estuvo.
0: Estuvo con Britney también, ¿no?
1: Britney Spears, estuvo Elton John.
0: Wow.
1: Arnold Schwarzenegger, Sylvester Stallone.
0: Y jugabas
1: Cameron
0: con ellos,
1: Díaz,
0: ¿no?
1: Claro.
0: Se prestaban para jugar, para interactuar, para los sketches.
1: Claro. Y recordarás que no existían las redes sociales. Entonces, si venía Britney Spears, le decían, tienes que ir a este programa para que también la gente sepa que vas a hacer dos o tres conciertos en México. Entonces iban los artistas y decían, sí, voy a sacar mi disco, o hay otra fecha más en México. Y ahí lo decían en otro rollo. Ahora con las redes sociales, por decir, Lady Gaga dice, voy a estar en México, entren a esta liga, y en una hora arranca la venta de boletos. En un minuto se acaban los boletos. En un minuto. Entonces, de todo un estadio. Entonces tú dices, pues ya no necesitan ir a los programas, ¿no? Ya es más.
0: Y todo
1: más
0: ha cambiado,
1: extraño,
0: ¿no? Con la virtualidad, la televisión también. Bueno, eres parte todavía, claro, de la televisión. ¿No has hecho hace poco La Granja?
1: Claro, La Granja. Fui el conductor de la primera temporada, uh-huh, y otra vez voy a ser el conductor de esta. Arranca.
0: En México funcionan muy bien,
1: trancazo,
0: los realities.
1: Un trancazo.
0: ¿No?
1: Aquí supe que también la hicieron.
0: Sí, sí,
1: ¿no?
0: Sí.
1: No sé cómo les fue, pero
0: bueno, siento que
1: Yaco estuvo
0: especial,
1: de conductor.
0: Yaco Eskenazi, sí, por supuesto, claro. Etel también.
1: Estuve ayer con él, ahí, con él y con el loco.
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1: Los saludé ayer.
0: Lo hacen muy bien.
1: Sí.
0: Y les está yendo sumamente bien. Pero aquí recién estamos entrando a ese mundo, ¿no? También tenemos a los chicos de HH.
1: Claro.
0: Que también hacen un poco de ese show, una stand-up improvisación. Claro. Pero ustedes,
1: sí,
0: tienen un poco más de tiempo.
1: Nosotros empezamos el programa hace 31 años. O sea, estás hablando que nosotros puedo considerarlo que otro rollo fue el precursor de ese tipo de show. Y luego acá lo replicó Carlitos Galdós. O sea, hizo algo parecido.
0: ¿Has
1: también
0: visto algo de La Noche es Mía?
1: En su momento lo vi, sí.
0: Porque eran bien locos también, ¿no?
1: Sí, sí.
0: Pero era un grupo grande, unido,
1: claro,
0: también.
1: Claro.
0: ¿No?
1: Acá otro rollo también era un grupo grande, pero lo que voy es, nosotros nos la rifamos, o sea, dijimos, vámonos sin tener referencia del stand-up, sin tener referencia de no había ni cursos de, ven y inscríbete para clases de stand-up, no, fue de, creemos que así se hace, creemos que así se debe de hacer. Y como dice la frase, Katiuska, el que pega primero pega dos veces. Entonces fue increíble porque hicimos una gran escuela. Hay gente que se inspiró mucho gracias a otro
0: rollo.
1: Yo
0: creo que ha cambiado, ¿no? La forma de hacer televisión.
1: Solamente cambió el medio. Cambió el medio. Porque realmente el medio de la tele o el radio, cuando es privado, tiene un montón de cláusulas de censura. Uh-huh. Un montón de cosas de censura. Cuando es abierto, cuando es tu canal y es tu celular, ¿quién te va a censurar? ¿No? Sí, tú sabes ya qué poner o qué quitar para que no te bajen de la plataforma. Pero realmente tienes más libertad y puedes decir huevada y media.
0: ¿Y la gira te gusta más? Ah, mira, me saliste con las jergas peruanas. Sí, ¿cuántas sí, te sí. sabes?
1: Híjole, pues no, se me olvida. Es que también...
0: A ver, causa, ¿sabes qué es causa? ¿Este es mi causa?
1: ¿Este es mi pareja, mi novia?
0: No, este es mi amigo.
1: ¿Mi amigo?
0: ¿O qué palta?
1: ¿Qué palta? ¿Qué?
0: ¿Qué palta? ¿Qué vergüenza?
1: ¿Qué, ¿en serio?
0: Claro.
1: ¿Qué palta? ¿Qué otras? Dime,
0: ¿qué
1: dime.
0: Palta? ¿Qué vergüenza?
1: Es que te digo una cosa, me las podría aprender hace 2 años y luego se me van confundiendo porque voy a Ecuador, luego voy a Costa Rica, luego voy a Panamá, entonces dices, ¿cuál era en dónde? ¿Cuál era en qué? Si sí te confundes.
0: No, pero
1: es bueno repasarlo. A ver, dime
0: no,
1: más.
0: No, pero vas bien. A ver, otras jergas.
1: ¿Qué otra se sabe?
0: Por ejemplo, rollo es algo que acá no se usa mucho, ¿no? Acá el rollo es, no sé, pues una grasa, una lonja, ¿no? En la barriga. Okay. Y hay muchísimas más, ¿no? Y hay de todos los calibres.
1: ¿Cómo se dice acá... cuando no sé, cuando estás borracho?
0: Estoy chupeta.
1: Estoy chupeta.
0: Estoy chupeta.
1: Cuando ¿no? te das cruda. ¿Cuando te da cruda o resaca?
0: Eso, la resaca.
1: Ah, resaca.
0: Sí, okay. Resaca.
1: Sí. Está
0: qué
1: bien,
0: maravilla,
1: está bien.
0: Qué maravilla. Un aplauso para Adal Ramones,
1: no,
0: por
1: hombre,
0: favor.
1: Gracias.
0: Que se sabe alumno, hasta las jergas peruanas.
1: No, ¿cuál me sabe? Nada más decía, dije
0: pero,
1: huevadas.
0: ¿No? Ya, pero unas tantas has dicho, ¿no? Al menos, huevadas has dicho.
1: Sí.
0: Estoy huasca, acá mira. Estoy huasca, dicen.
1: Estoy huasca.
0: Estoy huasca, estoy borracho.
1: Estoy huasca.
0: Estoy huasca.
1: Espero después del monólogo irme a poner una ligera huasca.
0: Y que estés huasca también.
1: Un poquito huasca. Un poquito huasqueño. No.
0: Qué bonito.
1: Oye, tengo que ir a conocer tu lugar donde es tu familia Nazca.
0: De Nazca. Mira, qué bonito que habíamos hablado en todos los espacios de Nazca.
1: ¿De verdad? ¿Por qué?
0: Sí, porque he venido, por ejemplo, un grupo de cantantes de música para niños que tienen un libro de un perrito Chimok, que es un perro peruano que se lleva para Nazca.
1: Sí.
0: ¿Y tú quieres ir a Nazca?
1: De ver,
0: sí,
1: de ver,
0: claro, no estaba hablando de Nazca.
1: Sí. Y bueno, y aparte yo quería preguntarte, ¿qué pasa con su selección de fútbol?
0: Ahorita vienen los de deportes, por favor, para que te cuenten toda la historia del fútbol, ¿no? Te decía que
1: nosotros
0: ya están...
1: no fue igual que siempre, no pasamos.
0: No, pero al menos han llegado, pues.
1: No, estamos en el mundial y no habíamos admitido gol hasta que nos metió los goles Inglaterra, pero no habíamos admitido gol. No, entonces
0: pero han llegado, nosotros no llegamos desde Rusia 2018.
1: Y para atrás de Rusia, ¿cuántas veces habían ido?
0: Uy, mucho, como 30 años, ¿no? O sea,
1: también.
0: malos.
1: Yo les voy a
0: porque
1: hacer una propuesta.
0: Porque son huascas.
1: Los jugadores.
0: Sí, son huascas.
1: Si son deportistas, no.
0: Habrá que preguntarle, ¿no?
1: Yo les voy a decir
0: falta
1: una cosa.
0: Falta mano dura, falta un buen entrenador, Adal. ¿Tú puedes?
1: Yo aquí estoy.
0: ¿Y cuál es tu experiencia?
1: Yo con equipos de fútbol de niños, pero los he vuelto campeones. Entonces, yo les propongo algo a mi querido pueblo de Perú. Déjenme venir a entrenar y crear una selección. Y yo les prometo, denme 4 años y yo los llevo al mundial.
0: ¿En serio?
1: 4 años.
0: Ahí está, promesa.
1: Y también quiero hablar con empresarios para crear un gran estadio de fútbol. Un gran estadio, un estadio mundialista de fútbol. Pero primero hay que reforzar la liga, reforzar los equipos, ser mano dura con los jugadores, tener una cantera de jugadores jóvenes y comenzar a ser ahorita los jugadores que van a disputar el mundial en 2 mundiales más.
0: Entonces, excelente tu propuesta. Ay, que está, te aplaude toda la población, los amigos de deportes también te aplauden.
1: Y yo no sé cuánto cobre un entrenador de fútbol profesional para formar una selección, con que a mí me paguen la cuarta parte de lo que le pagan a él.
0: ¿En serio?
1: Sí.
0: Mira, por favor, un aplauso.
1: De dinero no.
0: Con su propuesta mundialista. Ojalá se pueda.
1: En 2 mundiales más. Tengo descubrir a esos jóvenes, obviamente, formarlos desde la disciplina y van a ver lo que puedo hacer.
0: Wow, bueno, aquí entonces, por ejemplo con ustedes nos hemos debatido el mundial de los desayunos de Ibai, ¿te acuerdas?
1: Sí, pero ¿qué? ¿Ganó? Creo que, no me digas, pero ¿ganó la torta de chicharrón?
0: No, o algo así. El pan con chicharrón.
1: Ah, bueno,
0: el
1: es que allá es
0: chicharrón.
1: Torta, allá es torta. Pan con chicharrón.
0: Y ganamos el mundial de los desayunos, imagínate. ¿Has probado pan con chicharrón?
1: Lo tenía enfrente de mí y no lo agarré hoy. Hoy no lo agarré.
0: ¿Y hoy día qué vas a comer? ¿Te han dicho?
1: Yo tengo ganas de ir a un buen restaurante de sushi.
0: Sushi.
1: Digo, siempre que vengo aquí me llevan a muy buenos restaurantes. No me pregunte los nombres. Pero ¿cuál vamos a ir, Carlos?
0: ¿El ceviche has probado? Sin publicidad. No puedo decir. Las redes sociales.
1: Pero quiero ir a comer sushi. Uf, sí.
0: ¿Y es posible y con que un pisquito, un ratito ir a comer a las carretillas?
1: Las carretillas,
0: bueno, son los emprendedores pequeños que ponen su carreta de comida peruana en distintos puntos o
1: son como avenidos. los camioncitos.
0: Sí,
1: ¿no?
0: Claro.
1: Y le llaman carreta.
0: Y ahí venden de todo, venden guisos, venden caldos también, anticuchos en las carretas,
1: a mí no me ha tocado ver en las calles eso.
0: Porque te has quedado, pues, en Miraflores, San Isidro, Barranco.
1: Ahí debe haber.
0: Claro, dile a Carlos que te lleve al centro de Lima. A Gamarra. En Gamarra vas a encontrar excelentes carretas de comida.
1: Uf. Sí, ¿sabes qué es lo que me encanta? El ceviche.
0: ¿El ceviche?
1: Sí, y lo que preparan con leche de tigre. O sea, todo lo que le ponen
0: Va a salir y te va a quedar espectacular.
1: Uf, el pulpo.
0: Te va a encantar.
1: El pulpo, los camarones, los ostiones Rockefeller, las almejas.
0: ¿Ostiones Rockefeller? ¿Dónde lo has llevado? O sea, hay presupuesto.
1: Aquí hay. Estoy diciendo que voy a cobrar la cuarta parte de un entrenador. O sea, el dinero no es el problema ahorita. Yo formo para dos mundiales un equipo que pueda llegar por lo menos al cuarto o quinto partido del mundial. Ya lo dije aquí.
0: Excelente. Ahora que tú me hablas un poco sobre ti, tu vida, tu familia, tu hija también está en el mundo del arte, ¿no, Paola?
1: Sí, Paola acaba de cumplir 25.
0: Ella es muy parecida a ti físicamente.
1: Sí, físicamente. Es la única niña que tengo. Tengo tres varones y una niña. Paola es la mayor y se graduó hace como un año. Bueno, lo que pasa es que hubo un año y medio de pandemia. Uh-huh. Entonces, en el año y medio de pandemia, ella perdió 2 años de haber arrancado antes en la universidad. Es la escuela, se llama New York Film Academy.
0: Wow.
1: En Los Ángeles, California. Y se recibió, ella estudió para dirección de cine. Entonces, ella se graduó y su trabajo de final, su tesis fue un cortometraje sobre mi secuestro. Cuando a mí me secuestraron antes de que ella naciera. De hecho, a mí me secuestraron antes de casarme con su mamá. Y de esa mamá nacieron Paola y 9 años después Diego, que tiene 15 años y que es un excelente niño, divino. Pero Paola, hablando de Paola, sí, ha hecho un montón de cosas, está metida ahorita en producciones y aparte también ella actúa frente a cámara. Entonces ya estuvo en una película, le han hablado como imagen de marcas de perfume, de moda, de tal.
0: Es muy bella.
1: Es muy linda, es una loquita preciosa, es divina mi hija. Y sí, se aventó un cortometraje que le aplaudió toda la escuela allá en Los Ángeles, fuimos a verlo. Y ha festivaleado, está en muchos festivales de cine ya el cortometraje sobre mi secuestro.
0: Un padre orgulloso.
1: Muy, la verdad.
0: Y de tu legado además, ¿no? Porque tus hijos son tu legado.
1: Pues mira, no les quiero yo poner sobre sus espaldas, una losa de mi papá hizo esto, yo tendré que hacer tal. Ella desde niña tenía muy claro que quería estudiar cine, desde niña. Y cuando ella se enteró en primaria por una maestra boca floja, que no debió haber dicho nada, la maestra dijo, oye, que tu papá, que lo secuestraron. Paola tenía 7 años, o a lo mucho habrá tenido 8. Y llegó asustadísima, papá, que te secuestraron. ¿Cómo estuvo? Digo, a ver, tranquila, aquí estoy. Y no me hicieron nada. O sea, no me golpearon, no me torturaron. Estuve encerrado tiempo récord de poco tiempo. Estuve secuestrado, metido en un closet, esposado de pies y manos, con algodón en las orejas, vendado de los ojos. Y estuve ahí una semana. Hay personas que han estado meses y meses secuestrados. Yo solamente estuve una semana. Y en aquel entonces, el presidente de Televisa pagó mi rescate. Emilio Escarragayán, que siempre estaré agradecido con él, pagó $1,000,000 para que me soltaran rápido. Y cuando Paola escucha la historia, y luego ya más grande, me dice, papá, ya dímela, ya soy más grande. Ya había dicho Paola que quería estudiar cine. Cuando le cuento todo, dijo, papá, el día que estudie cine, voy a filmar esa historia. Y pues sí, lo cumplió. Se graduó y desde que entró a su primer día de clases le dijeron, piensen en su tesis Si alguien ya tiene un tema, si alguien ya tiene un tema, pues a todos los alumnos lo agarraron en curva y Paola fue la única que dijo: yo ya tengo mi trabajo final, es el secuestro de mi papá. Entonces quedó increíble. Y un gran actor, que es Daniel Tovar, un actor mexicano, me interpretó a mí, que casualmente luego se hizo novio de Paola. Entonces, Daniel Tovar me interpreta a mí y dices, wow, me fotografió tal cual, y la caracterización, todo es, estás viéndome. Y entonces es bien bonito, no puedo decir más, pero Paola hizo una tragicomedia, o sea, él tenía tan claro su historia, y la verdad, orgullosísimo su mamá y yo que fuimos a ver la tesis en todo el auditorio con los cortometrajes de los demás compañeros de ella, y sí, muy orgulloso.
0: Un aplauso para él, Adal, muchas gracias para Katiuska. Tu hija también, para tu familia, gracias por estar aquí en
1: Exclusiva. Y los veo mañana en el Teatro Canout. Maxi va a abrir, y yo después entro, así que van a tener dos comediantes por el precio de uno. Los boletos salen en Teleticket y estaremos ahí mañana en la noche en el Teatro Canout.
0: Un aplauso para Adal Ramón.
1: Gracias.
0: Muchas gracias. Ha sido maravilloso haber conversado contigo y haber aprendido tu experiencia. El festejo, que le salió maravilloso. Eso. Un aplauso para él, le salió perfecto.
1: Gracias.
0: Claro, gracias, que no soy la mejor maestra, pero me forcé.
1: Lo hiciste muy bien.
0: Lo hice muy bien, me salió el ritmo.
1: Y estás en zapato.
0: En tacos.
1: En tacones de aguja. No, de aguja.
0: Ya cerramos. Entonces cerramos el programa.
1: Nos vamos contigo
0: con el festejito. Y luego nos vamos para Junín con nuestra compañera Vanessa Rubia, enviada especial de Radio Exitosa hasta Junín. Contigo, Vanessa.
1: Vamos allá a la festividad.
2: Buenas tardes, información en vivo desde Junín, y pese a esta lamentable situación que están viviendo los pobladores por este sismo que se registró el 18 de julio, también hay noticias positivas, y esta vez las trae Caja Huancayo con este convenio que se va a firmar por el apoyo de la inversión privada, también para la reconstrucción de las viviendas, los colegios y todo lo que ha quedado dañado por este sismo. Vamos a conversar con el señor Jorge Solís, parte del directorio de Caja Huancayo. Bienvenido a Exitosa. ¿En qué consiste este convenio?
3: Bueno, es un convenio de obras preimpuestos para reconstruir, ¿no? Las viviendas que han sido dañadas. Vamos a llevar, mediante este mecanismo, viviendas de emergencia a 550 pobladores que han quedado en la calle, literalmente. Así que mediante este mecanismo, pues vamos a atender en 90 o 60 días esta necesidad, dándoles un techo decente, una vivienda a nuestros hermanos damnificados. Y es el primer proyecto piloto a nivel nacional, ¿no? Para la reconstrucción. Y esto, como lo anunció la presidencia, va a ser un eje, quizás un eje, un ejemplo, un paradigma, por horas preimpuestos, para también cuando venga el fenómeno del Niño, pues hacer la reconstrucción con la intervención de la empresa privada. Así es.
2: Estamos con el señor Felipe Atoche, él es presidente del directorio de Caja Huancayo. Estas noticias esperanzadoras también vienen con apoyo, donativos, digamos, tangibles para los ciudadanos que hoy lo han perdido.
4: Sí, buenas tardes con ustedes, muchas gracias por la presente. Efectivamente, nosotros estamos desde el día siguiente del sismo. Hemos recorrido todos los distritos, todos los anexos, y llevando la ayuda. En este caso ya hemos invertido un promedio de un cuarto de millón de soles en todo lo que es la ayuda humanitaria para los damnificados.
2: ¿Puede detallarnos qué es lo que son entregados?
4: Tenemos colchas, frazadas, ollas para las comedores populares, tenemos las carpas, todo esto asciende, y todo lo que hemos entregado asciende a 250,000 soles directamente, que lo estamos entregando a los damnificados.
2: Listo, señor Felipe Atoche, muchísimas gracias, y parte entonces del trabajo de Caja Huancayo para el apoyo de todos los damnificados, de las familias afectadas que incluso han perdido a un ser querido por los 5 fallecidos y 150 heridos en este sismo, y que hoy aquí en la zona de Chongos Bajo, en el distrito de la provincia de Chupaca, están aquí llegando estos donativos importantes para la ciudadanía. Es la información que tenemos en vivo para los 95.5 de la FM en el mes de la patria. Exitosa.
0: Así es, Vanessa, muchas gracias. Gracias por la compañía y gracias por la sintonía. Se quedan con los amigos de Exitosa Deportes.
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4: Buenas tardes deportivas, hoy viernes 31 de julio del 2026, una nueva edición de Soberana Deportes. 2 y 14 de la tarde, comenzamos con el programa del día de hoy y hablamos justamente de Liga 1. El día de hoy arranca la fecha número 3 del torneo Clausura. Bien, hoy dentro de prácticamente 35 minutos va a enfrentarse los Chancas de Andahuaylas contra Comerciantes Unidos, ¿no? El partido está programado para las 13 en punto de la tarde. Y bueno, pues ya, ¿no?, con ese partido hoy se empieza la fecha 3 del torneo Clausura. Los demás partidos se van a jugarse mañana sábado y pasado domingo 2 de agosto respectivamente. Para mañana sábado 1 de agosto a la 1 de la tarde en el Estadio Héroes de San Ramón en Cajamarca, FC Cajamarca recibirá a Sport Huancayo. Y a las 3 y 30 de la tarde, en el Estadio La Matanza en Piura, Atlético Grau recibirá a Sport Boys del Callao. A las 6 de la noche, Estadio Inca Garcilaso de la Vega, Cusco FC recibe a UTC de Cajamarca. Y a las 8 y 30 de la noche, en Matute, Alianza Lima recibirá a Alianza Atlético de Sullana. Domingo 2 de agosto, los últimos 4 partidos de la fecha 3. 11 de la mañana, en el RIMAT, Sporting Cristal recibe en casa a Juan Pablo II. Luego a la 1 y 15 de la tarde en Tarma, el equipo de ADT va a enfrentarse con Deportivo Garcilaso. 3 y 30 de la tarde en Moquegua, Deportivo Moquegua recibirá a Melgar de Arequipa. Y para cerrar con esta fecha 3 del Clausura, 6 y 30 de la noche, Estadio Inca Garcilaso de la Vega, Cienciano recibirá a Universitario de Deportes. Así se jugará esta jornada 3 del Clausura. Y bueno, prácticamente ya todo va quedando listo, ¿no?, para arrancar el día de hoy con justamente esta fecha número 3 del torneo Clausura. Y bueno, entonces todo va quedando listo justamente para, en este caso, que arranque. Y los equipos también ya, ¿no?, van alistándose justamente para, en este caso, poder ya enfrentarse también a sus equipos rivales. Y bueno, hablemos de Deportivo Garcilaso. En tienda celeste, pues simplemente todavía no encuentran el técnico de reemplazo de quien se fue, Sebastián Domínguez, ¿no? Él se termina yéndose quizá por un mejor contrato, una mejor oferta que le han dado, y bueno, termina dejando Deportivo Garcilaso, ¿no? Termina dejando tienda celeste para que se vaya el equipo del Central Córdoba de Argentina. Y bueno, en Deportivo Garcilaso, el técnico interino, ¿no? Técnico interino, el señor Grepo, está ya pensando con miras a lo que será su rival de este fin de semana, que es ADT de Tarma. Lisandro Grepo, ¿no? Alista el equipo y prácticamente ya en este caso indica de que hay un buen balance, todo el plantel está comprometido y además, ¿no? Lo importante es sumar. Y vamos con esa consigna de traernos por lo menos algo en de Tarma, ¿no? Cuando visiten justamente al equipo de ADT. Bien, ahora dentro de la interna de Garcilaso manejan nombres, ¿no? Barajan nombres de posibles técnicos que puedan llegar justamente a Tienda Celeste. Y bueno, ahí justamente lo de los dos técnicos que quizá han marcado un buen presente, o mejor dicho, un buen precedente en Garcilaso, como es Jorge Célico y también Guillermo Duró, pues simplemente ambos técnicos o el entorno de ambos técnicos han descartado una posible vuelta a Cusco, a Deportivo Garcilaso. Y bueno, ya que ambos eran prioridad, ¿no? Para la directiva, conocen la casa, saben cómo se trabaja todo, y bueno, claro que ambos están con trabajo, ¿no? Con otros equipos dirigiendo, y quizá eso también un poquito les imposibilita, ¿no? Volver nuevamente a dirigir a Deportivo Garcilaso. Pero bueno, ahora se empiezan a barajar otros nombres y ya la directiva tendrá que analizar quién será el elegido. Por el momento, Grepo es el que va a estar dirigiendo, ¿no? Hasta donde justamente la directiva diga, hasta ahí nomás, ya tenemos al nuevo técnico y él va a entrar justamente a trabajar con el plantel de jugadores. Y bueno, se viene el clásico en la fecha 5 del clausura, es el clásico Cienciano Garcilaso. No sé si para el clásico va a llegar el nuevo técnico en el equipo celeste o todavía Lisandro Grepo va a continuar como técnico hasta esa fecha y después ya recién veremos qué es lo que pasa, ¿no? En fin, pero también viendo la forma en cómo va a afrontar, porque hay algunos, ha habido siempre, ¿no? Algunos asistentes técnicos o técnicos interinos que han tomado las riendas de un equipo, ¿no? Y les ha ido bien. Y la directiva indicó, mejor no hay que buscar técnico, ¿no? Con él estamos yendo bien, el equipo está sumando puntos y mejor hay que, ¿no? Darle la confianza y que siga trabajando. En Grepo puede pasar lo mismo, tal vez Grepo hace que Garcilaso mejore, saque buenos resultados, sume puntos, que lo pongan mejor en la tabla de posiciones y pues eso le permitiría también justamente a, en este caso, la directiva de Garcilaso quizá poner un poquito, en este caso, la búsqueda, ¿no? Y quizá darle la confianza hasta cierta parte o hasta cierta fecha, o tal vez hasta fin de año. No, veremos, pero sí, Grepo puede afrontarlo, ¿no? Puede afrontar. Entonces, ahí está justamente el reto que tiene Lisandro Grepo, técnico interino de Garcilaso. Y bueno, veremos cómo le va este fin de semana cuando visita el equipo de ADT. Y después de ello tendrá que prepararse, ¿no? Para después ya en un par de fechas más, enfrentar a Cienciano en una nueva edición del Clásico Cusqueño. Entonces, con ello, prácticamente está trabajando así ya Grepo y también la interna del equipo celeste. De Celeste pasamos a Tienda Roja, a Tienda de Cienciano. En Cienciano, pues andan felices por lo hecho en la Copa Sudamericana. Pero por un esa es una cara de la moneda, que es felicidad, ¿no? Por seguir compitiendo a nivel internacional. Pero ahora viendo la otra cara de la moneda, que es Liga 1, ahí ya no es felicidad. Ahí es dolor de cabeza. Ahí viene ya la cara de como que, ¿no? ¿Qué hacemos ahora? ¿No? Tenemos que plasmar lo mismo que estamos haciendo en la Copa Sudamericana también en el torneo local, ¿no? No descuidar ambos torneos. Porque si Cienciano descuida Liga 1 y quizás se enfoca más en la Copa Sudamericana, en un torneo peruano puede caer posiciones que prácticamente hasta le pueden permitir bajar y quedar fuera de los primeros lugares en la cual se encuentra. Porque Cienciano en la primera parte hizo muy buen torneo de apertura. Quedó tercero, que no es para, que no es para menos. Hizo una buena Copa Sudamericana, que actualmente sigue compitiendo. Entonces no es para menos, ¿no? Es una valla alta que dejó Cienciano y debe de continuar con esa misma valla alta que dejó en la primera parte y debe continuar esta segunda parte de igual forma, ¿no? No le ha ido bien con Melgar en el Clásico del Sur, no le ha ido bien con Juan Pablo II y ahora tiene un rival complicado, ¿no? Complicado como es el conjunto de Universitario de Deportes. Y bueno, ya entienda de Universitario, también justamente se alista para el partido de este domingo en Cusco frente a Cienciano. Y bueno, ahí ya en tienda Crema también están prácticamente, ¿no?, alistando toda su artillería porque no quieren perder el camino que los lleve justamente a conseguir el título, ¿no?, del torneo clausura y estar en el primer lugar. Y bueno, en tienda roja, al parecer no va a haber ninguna llegada más, ninguna incorporación más, pero lo que al parecer sí va a haber cambios. Cambios en el puesto de administrador, ¿no?, de Cienciano. Sergio Ludeña, ya prácticamente, al parecer creo que desde mañana o desde el lunes, tiene que estar ya en Cusco, retomar nuevamente ¿no?, la cabeza del club Cienciano, porque recordemos que el señor Ludeña solamente salió de Cienciano por el trabajo que le dieron, ¿no?, en el IPD como presidente del Instituto Peruano del Deporte. Y bueno, él salió justamente pidiendo su licencia, no renunció, sino pidió su licencia. Y bueno, él pidió su licencia y simplemente en su reemplazo puso a Juvenal Farfán, ¿no?, hasta que él volviera al cargo de administrador del club Cienciano. Juvenal Farfán ya prácticamente lo ha dicho, ¿no? El puesto mío, el cargo mío, ya prácticamente está llegando a su fin, porque ya termina, en este caso, su licencia que pidió Sergio Ludeña, y él debe de estar regresando, ¿no? Debe de estar regresando nuevamente, y mi cargo de mí va a continuar, pero ya no como administrador, sino como director deportivo, ¿no? Director deportivo, y de esa manera seguir apoyando al club Cienciano. Salvo que por ahí Sergio Ludeña prácticamente indique de que tampoco me quiera a mí, ¿no? Y eso es una decisión natural, porque cualquier persona que llegue a tomar un cargo alto siempre va a ver la mejoría, ¿no? La mejoría en cada puesto del club. Si en mi puesto no había una mejoría o hay falencias, pues tendrá que venir alguien nuevo. Si en otro puesto también hay falencias, pues tendrá que venir otro nuevo para que continúe con trabajo que, digamos, quiera, ¿no?, el nuevo administrador, en este caso Sergio Ludeña. Y bueno, ahí es donde venía a ser lo del técnico Melgarejo. Melgarejo, no sé si haya tenido, bueno, recordemos primero, el año pasado 2025, cuando estaba acabando el campeonato. Sergio Ludeña se estaba yéndose, ¿no?, del club Cienciano para irse al IPD. Pero Sergio Ludeña, ¿qué había hecho? Sergio Ludeña había conversado con el entonces técnico Carlos Decio para que él continuara con el proyecto para este año más como técnico de Cienciano. Pero cuando Ludeña se va, él deja claro que ya todo arreglado, conversado con Decio, ¿no? Para que continuara como técnico, pero entra Juvenal Farfán en su reemplazo. Y Farfán dijo no, ¿no? Y prácticamente Farfán le bajó el dedo a Carlos Decio, le digo no, ahora yo soy el que está asumiendo la cabeza, ¿no? La administrador del club Cienciano, y por lo tanto no va a continuar, ¿no? Entonces, en su reemplazo trajo a Melgarejo. Melgarejo, para muchos, a un inicio de año lo cuestionaron. Pero bueno, creo que sus resultados han sido buenos ahora, hasta ahora. Si hacemos un balance, no ha sido ese tan bueno que digamos, tampoco ha sido. Tampoco digamos que ha sido un regular, ni tan malo. Ha sido aceptable, ¿no? El haber acabado tercero en la Liga 1, torneo Apertura, el haber superado una fase de grupos, ahora estar en octavos de final, pues todo eso es el balance, y no sé si prácticamente se vaya o no Melgarejo, pero por lo menos creo que Melgarejo está haciendo un buen trabajo, ¿no? Regularmente aceptable. Aceptable, el trabajo es aceptable, lo de Melgarejo. Claro que más allá va lo del tema de cómo él responde, su personalidad, su conducta de él. Muchos lo critican malcriado, todo, pero por un lado puede ser cierto, ¿no? Pero viendo también la forma en cómo reacciona él, también, ¿no? O sea, más que todo él reacciona con las preguntas que no son coherentes. O sea, él lo hace de una forma burlona, burlesca. Él se burla de la pregunta, pero respondiendo de esa forma, un poco subida de tono, ¿no? Y bueno, ahora que Ludeña vuelve a Cienciano, no sé si Melgarejo seguirá teniendo el aval, ¿no?, de la directiva, porque con Ludeña, al igual que Juvenal Farfán, o sea, Farfán dijo, ¿no?, si yo tengo una decisión que tomar, sacar a alguien, a un técnico, a algo por indisciplina, por esto, por lo otro, pues lo hago y punto, ¿no? Yo no tengo por qué quedarme con esa persona que no me suma. Y Ludeña piensa igual. Ludeña es de cartas tomar, ¿no? Y no sé si a Ludeña le guste la forma en cómo actúa Melgarejo, ¿no? Respondiendo de esa forma, subidas de tono, en fin, ¿no? Bueno, veremos qué sucede. Ese es el otro lado de la moneda en Cienciano. Ludeña va a estar de vuelta en Cusco nuevamente, a la cabeza, al mando de Cienciano. Juvenal Farfán, él indica de que él bajaría a ser director deportivo, pero va a depender de Ludeña si él quiere que él continúe en Cienciano. Tal vez, chao, mejor me busco a un nuevo director deportivo, y Juvenal Farfán se va, ¿no? Y si es que se va Juvenal Farfán, se irían varias personas. Por ejemplo, el jefe de prensa de Club Cienciano también se estaría yéndose, ¿no? Algunas personas que están dentro del club, como los de marketing, ¿no? Y otras personas más involucradas. Entonces, puede haber cambios, ¿no?, en Cienciano. Y esperemos que si hay esos cambios, no sean cambios que desestabilicen el equipo. Porque a veces cuando hay cambios de un momento a otro, sí, de directivos, los jugadores, la directiva, los jugadores, el plantel se desestabiliza, incluido el técnico, y no sabe si en qué estamos, ¿no? Y eso también es prácticamente algo que podría suceder, ¿no? Algo que podría suceder. Bueno, Ludeña entonces de vuelta al Cusco, de vuelta a Cienciano. Prácticamente ya Juvenal Farfán estará en sus quizá últimos días como administrador del club, y de ahí dejará también su cargo para que Ludeña vuelva y asuma ese puesto que le corresponde prácticamente, ¿no? Porque él simplemente lo dejó por un tema de trabajo y sacó su licencia, ¿no? Y bien, 2:33 de la tarde, cerramos Liga 1, pero abrimos Copa Sudamericana. En Copa Sudamericana, ya la Conmebol el día de hoy sacó la programación de los partidos de ida y de vuelta de justamente octavos de final de la Copa Sudamericana. Bien, El martes 11 de agosto va a haber dos partidos. 5 de la tarde, Boca Junior recibirá a Deportivo Recoleta. Y a las 7:30 de la noche, Bolívar de Bolivia recibirá al Sao Paulo de Brasil. El miércoles 12 de julio, o mejor dicho, 12 de agosto, 5 de la tarde, dos partidos en simultáneo. Tigre de Argentina versus de Deportivo City Torque. Y el Red Bull Bragantino versus el Atlético Mineiro. Y a las 7:30 de la noche, en Colombia, el equipo de Independiente Santa Fe de Colombia recibirá a River Plate de Argentina. El jueves 13 de agosto, los últimos tres partidos de ida de la Copa Sudamericana. 5 de la tarde, dos partidos en simultáneo, Santos de Brasil recibe al Macará de Ecuador. Y el Vasco da Gama de Brasil recibirá al Olimpia de Paraguay. Y para cerrar con los partidos de octavos de final, el jueves 13 de julio, 7:30 de la noche. Estadio Inca Garcilaso de la Vega en Cusco. Cienciano recibe en casa al Botafogo de Brasil. Bien, así se jugarán los partidos de ida de octavos de final de la Copa Sudamericana. Cienciano juega el jueves 13 de julio, 7:30 de la noche, en Cusco, su partido de ida. Y los partidos de vuelta se jugarán justamente el martes 18, miércoles 19 y jueves 20 de agosto respectivamente. 5 de la tarde, Deportivo Recoleta versus Boca Junior. Esto va a ser el martes 18 de agosto. 7:30 de la noche del mismo día, Sao Paulo de Brasil le recibirá al Bolívar de Bolivia. Luego, el día miércoles 19 de agosto, 5 de la tarde, un solo partido. Atlético Mineiro de Brasil recibirá al Red Bull Bragantino también de Brasil. Y a las 7:30 de la noche, dos partidos en simultáneo. River Plate de Argentina recibe en casa a Independiente Santa Fe de Colombia. Y el Deportivo City Torque de Uruguay recibirá al Tigre de Argentina. El jueves 20 de agosto, 5 de la tarde, va a haber un solo partido. Macará de Ecuador recibirá al Santos de Brasil. Y a las 7:30 de la noche, dos partidos en simultáneo. Olimpia de Paraguay recibe en casa al Vasco da Gama de Brasil. Y el Botafogo de Brasil recibirá al Cienciano del Cusco. Así se jugarán los partidos de vuelta de octavos de final de la Copa Sudamericana. Bien, todo queda listo, ya está programado justamente estos compromisos de octavos de final de la Copa Sudamericana. Cienciano es el único equipo peruano que todavía continúa en carrera, continúa compitiendo, y ahora su rival de turno es el equipo del Botafogo de Brasil. El jueves que viene, jueves 13 de agosto, Cienciano en Cusco recibe al Botafogo, y después el próximo jueves 20 de agosto, Cienciano visita Brasil, ¿no? Visita al Botafogo. Y de ahí veremos si Cienciano supera al Botafogo, que le permitiría hacer una hazaña grande a Cienciano y seguir compitiendo, ¿no? A nivel internacional, estaría clasificándose a octavos de final. ¿Qué pasaría si Cienciano supera al Botafogo? Tendría que esperar a su rival, que también sería otro equipo brasileño, porque en la misma llave de Cienciano está un viejo conocido, Atlético Mineiro, que va a enfrentarse con el Red Bull Bragantino de Brasil. Entonces de ahí también va a depender mucho, ¿no? ¿Qué tal si Cienciano gana a Botafogo, supera, y por ahí Atlético Mineiro supera a Bragantino? nuevamente se enfrentarían ambos equipos, ¿no? Nuevamente se enfrentarían y bueno, pues tendrán que nuevamente enfrentarse, ¿no? Pero esta vez ya no en grupos, sino en cuartos de final. Entonces ahí justamente es un poco complicada la llave para el Cienciano, pero bueno, no tiene que afrontar. Su llave está conformada por equipos brasileños, ¿no? Por equipos brasileños. Bien, entonces con todo eso prácticamente ya empezamos la cuenta regresiva. La siguiente semana, la primera semana de agosto, la segunda semana ya empiezan los octavos de final de la Copa Sudamericana y también de la Copa Libertadores, ¿no? A la par, los dos torneos de la Conmebol. Cerramos la Copa Sudamericana, ahora nos toca abrir rápidamente lo que es Liga Femenina. Liga Femenina, ya prácticamente comenzó la fecha 2 del torneo Clausura. Y bueno, pues comenzó el día de ayer jueves, ¿no? Con la goleada de Sporting Cristal 6-0 sobre el equipo de Yanapuma. Y bueno, el día de hoy viernes no hay partidos, hoy no hay ni un partido por Liga Femenina. Ya el día de mañana, sábado 1 de agosto, va a haber dos partidos. A la 1 de la tarde se enfrentará Carlos Manucci contra Flamengo de Huancayo. Y a las 3:15 de la tarde, Atlético Andahuaylas versus Universitario de Deportes. El domingo 2 de agosto, 1 de la tarde, Estadio Alberto Díaz. Esto es en Anta, Cusco. El equipo de la UNSAT recibirá al equipo del FC Quillas. Y a las 3:15 de la tarde, para cerrar con la fecha 2 de la Liga Femenina, Alianza Lima recibirá a Defensores del Iluka. Así se jugará los partidos mañana sábado y pasado domingo de esta fecha 2 del torneo Clausura de la Liga Femenina, ¿no? Que ya comenzó ayer jueves, comenzó con la goleada de Cristal 6-0 sobre el equipo de Yanapuma en esta segunda fecha del torneo Clausura de la Liga Femenina. Bien, entonces, así ya está jugando también la Liga Femenina. El conjunto de la UNSAT necesita hacerse fuerte en casa para que pueda sumar puntos que le permitan escalar posiciones, salir del descenso, del grupo del descenso que está peleando, en la cual se encuentra. Es un poco complicada su situación del equipo de la UNSAT. Necesita justamente sumar puntos y por lo menos mantener la categoría, ¿no? Estar en primera división también para el próximo año 2027. Así es que la UNSAT tiene la obligación de ganar el domingo al conjunto de Quillas. Después de eso, en Cusco, los demás partidos que se le venga también hacerse fuerte. Y cuando le toque jugar de visitante, pues tendrá que por lo menos ir a rescatar un punto, ¿no? Un empate que también le sirve para que pueda justamente ya estar manteniendo y salvando la categoría y todavía permanecer en la primera división de la Liga Femenina. La UNSAT se ha reforzado con algunas chicas, por ahí no son... No es mucho, pero igual, ¿no? Con el plantel corto que también tiene el equipo de la UNSAT, tiene que afrontar este año la Liga Femenina. En la apertura de la primera parte del torneo no le ha ido tan bien que digamos, no le ha ido bien. Y bueno, ahora esta segunda parte tiene que irle bien, ¿no? Tiene que mejorar mucho justamente en el tema de, en este caso, estar por lo menos en la mitad de la tabla, que le permitan ya estar, en este caso, ¿no? Manteniendo la categoría para la próxima temporada 2027. Entonces, con ello, la UNSAT el domingo se enfrentará en Anta al equipo del FC Quillas, que también se encuentra otro equipo en zona de descenso. Es que no va a ser nada fácil justamente para el conjunto de la UNSAT, ni tampoco para el equipo de Quillas, ¿no? En esta segunda fecha de la Liga Femenina. Ambos equipos necesitan ganar, necesitan sumar puntos que le permitan justamente no salir de la zona de descenso en la cual se encuentra. 2:43 de la tarde, ya prácticamente cerrando Liga Femenina. Ahora abrimos ya justamente a Alianza Lima. Habló Paolo Guerrero, ¿no? Habló, se refirió al tema de los árbitros, del arbitraje más que todo, la forma en que quizá están fallando los árbitros en cada fecha. Y bueno, Guerrero indicó de que se tiene que apoyar a los árbitros para que puedan mejorar justamente con el tema de los partidos que vienen pitando cada fecha. Escuchemos a Paolo Guerrero, delantero de Alianza Lima, lo que manifestó sobre los árbitros en nuestro fútbol peruano.
5: Gracias a Dios, todo bien.
6: Pero lo más importante es que el equipo va caminando, encontrando la perfección de Pablo Guerrero, ¿no?
5: Sí, claro. Una forma, una idea, creo que eso se mantiene. Y claro, ¿no? Siempre está el mejorar todos los días, que eso es importante.
6: Ahora, lo dicho por Franco Navarro, quizás también movió un poco en el tema de los árbitros, ¿no? Más se habló de la política de los árbitros, ¿no?
5: Y vamos con la idea de todo el grupo, incluyendo Franquito y Franco, de que ellos están haciendo su trabajo, lo mejor. Confiamos en que puedan ejecutar un gran trabajo. Los árbitros, sabemos que a veces hay errores humanos que son normales, pero yo creo que tratan de hacerlo lo mejor, y para eso nosotros los jugadores hay que apoyarlos para que ellos puedan desenvolver su trabajo de la mejor manera, pero todo el apoyo a los árbitros para que puedan ejecutar un buen trabajo, ¿no? Yo creo que esa es la idea de parte nuestra, de parte de Alianza Lima, y nada, creo que tienen nuestro apoyo.
6: Bueno, pero por parte de la CONAR también han sido conscientes que ellos mismos han tenido errores, y por eso quizás también la suspensión.
5: Ese es un tema.
6: Ellos son conscientes que han cometido errores.
5: Ese es un tema que ellos lo tienen que manejar. Nosotros como Alianza Lima apoyamos a los árbitros de la mejor manera, y siempre vamos a tratar de que sea lo más justo posible dentro del campo, que es lo que queremos todos, ¿no? Después no hay mucho misterio en eso, no hay ningún problema. Creo que siempre lo tomamos de la mejor manera, positivamente, y que claro, así como nosotros tenemos que mejorar en el campo, ellos seguramente van a tener que mejorar o no, ellos ya verán. Nosotros como jugadores tenemos que apoyarlos para que puedan desenvolver un gran trabajo.
6: ¿Del siguiente qué podemos decir, Pablo?
5: Un gran equipo, va a ser muy difícil, un partido difícil, y bueno, tenemos que estar a la altura del partido y concentrarnos en hacer nuestro trabajo.
6: ¿Sin margen de error?
5: No, se pueden presentar.
6: Porque
5: ¿no?
6: Se puede en casa también, ¿no?
5: Se pueden presentar, como te digo, nosotros tenemos que mantenernos enfocados para nosotros poder desenvolver nuestro fútbol, hacer lo que el profe nos pide, y bueno, salir con el resultado, que es lo que necesitamos.
6: Pablo, ¿qué te
5: cuesta
6: el regreso de Piero
5: Quispe
6: al fútbol peruano?
5: Es un tema que yo no puedo hablar de... Yo me enfoco en Alianza Lima, y es lo único que yo...
6: ¿Y Doña Luca, la Padula, por ahí que
5: tenga? No tengo nada que hablar, yo ya le decía lo mejor, ahora le deseo lo mejor a Piero, pero yo me enfoco en Alianza Lima.
4: Listo, fue lo que declaraba Paolo Guerrero, ¿no? Respecto a los árbitros, hay que apoyarlos para que ellos hagan un mejor trabajo. Y desde Alianza Lima tienen para justamente hacer ello, ¿no? Van a apoyar a los árbitros. Y por un lado tiene razón, ¿no? Como indicaba, nosotros somos seres humanos. Nosotros trabajamos cada semana para cada partido para mejorar nuestro rendimiento en el campo de juego. Y ellos también hacen lo mismo, ¿no? Trabajan durante la semana, entrenan para que también ellos mejoren durante la semana cuando les programen partidos, ¿no? Para que ellos puedan dirigir. Y bueno, creo que por ese lado sí, ¿no? Ambos preparándose pueden justamente mejorar. Pero bueno, ya lo que pasó en la fecha pasada ha sido algo, unos errores un poquito quizá, se podrían decir, no sé si escandalosos o no, pero sí, ¿no? En el partido, por ejemplo, de Alianza Lima contra Comerciantes Unidos, era para que la revise, ¿no? Era para que la revise. Y si realmente él decía, no hay contacto, no había falta, pues no se cobra, pero ya la ha revisado. El VAR también por ahí justamente, ¿no? En este caso, debió de llamarlos, ¿no? Y nada. Ahora, en el otro partido con la U, ¿no? Por ahí se cobraba que había falta, termina en gol. Era también para que la revise, ¿no? Era también para que la revise, y tampoco la revisa, el VAR tampoco le llama. Entonces son errores que ya prácticamente también el VAR falla, y también por ahí los árbitros principales un poco como que confiados en el VAR, también no piden, ¿no? Que oye, mejor la quiero ver, ¿no? Para salir de dudas y tener opiniones distintas, ¿no? Si veo lo mismo que tú has visto, pues simplemente ya continúo con la jugada. Pero si yo veo algo que, digamos, tú no has visto, no has podido ver tan bien, pues bueno, no, hay que chequearla, hay que revisarla y luego sacamos una decisión final, si la cobramos o no. Y bueno, son errores que se han cometido y a raíz de eso fueron suspendidos esos árbitros, ¿no? Y bueno, ahora en esta fecha 3 esperemos que ya no vuelvan a cometer esos mismos errores y que ya no digamos de que en cada fecha haya justamente árbitros suspendidos, ¿no? Tal árbitro suspendido porque no ha cobrado tal falta, o árbitro del VAR suspendido porque simplemente no ha revisado bien la jugada y simplemente dejó que el principal continúe con la jugada, ¿no? Y son faltas que, digamos, amerita a expulsión, amerita, digamos, a anular un gol, amerita que cobren penal, en fin, ¿no? Etcétera, etcétera de cosas, pero bueno. En esta fecha 3 que arranca hoy, viernes ya, en un par de minutos, esperemos que los árbitros puedan tener un buen trabajo, ¿no? Y no puedan ya, digamos, al día lunes estar hablando de que en tal partido, tal árbitro, tal terna arbitral ha pitado mal, ¿no? Y empezar con los comunicados de los equipos, que creo que también por ahí la CONAR no quiere eso, ¿no? Simplemente quiere que el árbitro pite bien, ¿no? Pero bueno, veremos que haya mejorías de ahora en adelante en la terna arbitral que la CONAR justamente programa para cada fecha. Bien, hasta aquí llegó el programa del día de hoy. Que tenga buen fin de semana, inicio de mes de agosto. Nos reencontramos el día lunes. Muy buenas tardes, permiso.
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0: 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Estamos llegando ya a la parte culminante del programa del día de hoy, solo agradeciéndoles profundamente por su amable sintonía. Dios mediante, nos volvemos a reencontrar en nuestro próximo programa. Muchas gracias por su atención y recordándoles que estaremos atendiendo únicamente los días de promoción.
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0: Por su atención, muchas gracias. Que Dios los bendiga. Hasta pronto, permiso.
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3: 4 y 29. 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

Bien, amados y queridos oyentes, les saludamos con la paz de nuestro Señor y Salvador Jesucristo. ¿Cómo están, amados hermanos de esta provincia de Calca? Queridos oyentes, es este programa La Voz de la Liberación, producido por la Iglesia Pentecostal Dios Amor en esta ciudad de Calca, ubicado en la calle Bolognesi sin número, en la Casa del Maestro. Allí está la iglesia y los días sábados tenemos cultos de mucha bendición, oyentes hermanos, desde las 9 de la mañana hasta mediodía. Escucharemos algunos casos de personas bendecidas en las concentraciones que realiza la Iglesia Pentecostal Dios Amor. Por ejemplo, hemos estado también en Iscuchaca orando por las personas y las personas quedaron bendecidas, ¿no? Así también será este sábado aquí en la ciudad de Calca, oyentes hermanos. Escuchemos estos casos. Personas que llegan a la iglesia son bendecidos. No es en vano, hermanitos, venir a la casa de Dios, alabar al Señor, escuchar palabra de Dios y recibir oraciones. Oraciones por sanidad divina, por liberaciones. Oyentes, hermanos, pasaremos a escuchar estos casos.

0: vengo aquí en Ispuchaca. Dios está sanando, bendiciendo. ¿Qué pasó, mi hermana, en esta oración?
1: Tenía el dolor de abdomen, pastor, y dolor de columna.
0: Tenía el dolor de columna.
1: Sí.
0: Y ardía el vientre. También. ¿Y ahora cómo está?
1: Tengo una operación acá en abdomen y ahora está normal.
0: ¿Está normal?
1: Sí.
0: ¿Sanada?
1: Sí.
0: ¿Y la columna?
1: También normal, está sana.
0: ¿Está sana?
1: No siento nada.
0: ¿Quién te sanó?
1: El Señor.
0: ¿Cuánto tiempo estabas mal?
1: Buen tiempo, pastor.
0: Mucho tiempo, ¿no?
1: Sí.
0: ¿Y ahora está sana?
1: Sí, pastor.
0: Gloria a Dios. ¿Está contenta?
1: Sí, pastor. Gloria a Dios.
0: ¿Cómo es tu nombre?
1: Bernardina.
0: ¿Dónde vives?
1: Huachancay.
0: Gloria a Dios. Muchísimas gracias por tu testimonio, mi hermana. ¿Qué les dirías a los oyentes del programa que están escuchando la radio? ¿Qué les dirías a ellos?
1: Pastor, yo les diría que tengan de buen corazón, de fe a nuestro, con nuestro Señor, y que de corazón servirá a nuestro Señor.
0: Que vengan a la iglesia, ¿no?
1: A la iglesia.
0: Gloria
1: a Dios. Invito a todos. Y que no se queden así atrás. Yo también, con muchos problemas, tal vez me quedé atrás, pero ahora volví gracias al Señor y estoy acá de pie.
0: Está sanada.
1: Sanada. Gracias, pastor.
0: Gracias a Dios. ¡Aplausos para Jesús! Cuenta la bendición de

bien, oyentes, hermanos, estamos escuchando estos preciosos casos de bendición del Señor en la Iglesia Pentecostal Dios es Amor. Así hemos estado orando, oyentes, por estas personas, oyentes que llegaron a la iglesia, ¿no? Como dice ella, estoy volviendo a la casa de Dios, quizás mucho tiempo con los problemas he dejado, pero estoy volviendo. Sí, tenía problemas en la columna, me dolía la columna y ahora ha desaparecido. También tenía problemas en la operación del abdomen que me han hecho, pero ahora está libre, ya no hay dolor. Ya no hay dolor en esa operación que me han hecho. Gracias a Dios, estoy sana, estoy libre, nos dice esta señora oyentes, que también ya pues volvió a la casa de Dios, oyentes, a la iglesia, ¿no?, del Señor. Qué lindo, hermano, servir al Señor, creer en Dios, acercarse a los pies del Señor. Así es, la ayuda de Dios es lindo. Por eso dice la Biblia, queridos hermanos, en el libro de Salmos, capítulo 115, versículo 9, versículo 10 y versículo 11, en esos tres versículos afirma categóricamente que Jehová es realmente quien nos ayuda. Él es tu ayuda, dice el Señor, y Él es tu escudo, dice el Señor en su palabra. Nuestra ayuda y nuestra protección, nuestra seguridad está en nuestro Dios, nuestro Salvador, queridos hermanos. Por eso, participe usted, queridos oyentes, en estas concentraciones que estamos anunciando para ustedes en esta ciudad de Calca. Este día sábado, sábado 25, oyentes, a partir de las 9 de la mañana hasta mediodía, proseguimos con el culto, con el servicio al Señor. Y en este culto, en este servicio, habrá alabanzas, habrá palabra de Dios, oraciones. Oraciones por los dones del Espíritu Santo, para nuestro Dios sanar, liberar a las personas en esta ciudad de Calca. Oyentes, participa. No se olvide, sábado 25 de este mes de julio, a partir de las 9 de la mañana, oyentes, están invitados todos, calle Bolognesi, sin número, en la casa del Maestro. Allí está con su letrerito, la Iglesia Pentecostal, Dios es Amor, amados y queridos hermanos.

0: Pastor, tenía infección urinaria, soy operada, pastor. De eso me da siempre cualquier cosa, peso, hago, sigue siempre con infección.
1: ¿Qué pasó hoy día, hermana?
0: Un calor, pastor, me entró, pastor.
1: ¿Calor entró?
0: Sí, pastor.
1: ¿Y está libre?
0: Sí, está libre.
1: ¿Sana?
0: Sí, pastor.
1: ¿No hay dolor?
0: No hay dolor, pastor.
1: A ver, pruébate, atócate, prueba, gloria a Dios, aleluya. ¿No hay nada?
0: No hay nada, pastor.
1: ¿Estás sanada?
0: Sí, amén.
1: ¿Por qué lloras, hermana?
0: De alegría, pastor.
1: ¿De alegría?
0: Sí, pastor, cada día, siempre, estoy así, cualquier cosa peso, hago siempre.
1: Pero ahora nunca más va a haber, hermana.
0: Sí, amén, pastor.
1: ¿Sentiste el poder, el toque de Dios, hermana?
0: Sí, amén, pastor.
1: ¡Aleluya! ¡Aplausos para Cristo! Está llorando la hermana. Está sana, libre. Cuenta la bendición, hermana. ¿Qué pasó contigo?
2: Amén, pastor. Tenía un dolor de cabeza.
1: ¿Dolía la cabeza?
2: Sí.
1: ¿Y ahora?
2: Y ya no está.
1: ¿Ya no está, hermana?
2: Ya no está.
1: ¿Quién te sanó?
2: Cristo Jesús.
1: ¡Cristo Jesús te sanó! ¡Aplausos para Cristo! ¿Cuánto tiempo estabas mal?
2: Mucho tiempo también, pastor.
1: ¿Mucho tiempo?
2: Sí,
1: pastor. ¿Quién te sanó ahora?
2: Cristo Jesús.
1: Cristo Jesús. ¿Contenta, hermana?
2: Amén.

Bien, oyentes, ahí estamos, oyentes, con estos casos, con estos testimonios, para la honra y gloria de nuestro Señor y Salvador Jesucristo. Qué bendición, ¿verdad? Así es, hemos escuchado estos casos también. La señora que cuenta que tenía problemas problemas en las vías urinarias, ¿no? Infección urinaria, nos cuenta, pero gracias a Dios ahora no siento nada, estoy libre, estoy sana, nos cuenta la señora. Queridos oyentes, bendiciones del Señor, bendiciones preciosas de parte de nuestro Dios, queridos hermanos. También la otra persona que tenía dolores de cabeza, también ha quedado libre. Bastante tiempo me dolía la cabeza, nos cuenta. No era un dolor de cabeza que a veces nos ataca por un día y después desaparece, ¿verdad? No, sino dolor de cabeza que era bastante tiempo, queridos hermanos. Pero gracias a Dios, en las oraciones desapareció, para la honra y gloria de nuestro Señor y Salvador Jesucristo. Así, oyentes, las sanidades del Señor están esperando a todos ustedes que sintonizan continuamente este programa, programa de Dios, programa de amor, fe y esperanza en Cristo Jesús nuestro Salvador. Porque ¿qué es lo que se hace en la iglesia? No se hace otra cosa sino cantarle alabanzas a Dios, alabarle al Señor y también predicar la palabra de Dios, el mensaje de la Santa Biblia, de la Santa Palabra de nuestro Dios, queridos hermanos. Y luego las oraciones por los enfermos, por los que están mal, amada audiencia. Por eso, mi hermano, mi hermana, estás invitado, ven a participar de esta concentración, ven a participar de los milagros del Señor, de las sanidades. Usted que está sufriendo, está padeciendo de muchos males, estás invitado para poder participar, para poder venir y recibir las bendiciones, las sanidades de nuestro Dios. Querido oyente, este día, sábado, este sábado 25 de julio, ¿a qué hora? A las 9 de la mañana. ¿En qué lugar? Calle Bolognesi, sin número, en la Casa del Maestro. ¿En qué lugarcito está? Oyentes, a cuadra y media, ¿no? Aproximadamente cuadra y media, más arribita de la Plaza de Armas. Ahí está, oyentes hermanos, la Casa del Maestro, y allí está con su letrerito la Iglesia Pentecostal de Usamor. Te esperamos este día sábado a partir de las 9 de la mañana.

Bien, oyentes, pasaremos a escuchar también otros testimonios para la honra y gloria del Señor Jesús, amados oyentes. Así es, también, gracias a Dios, hemos estado predicando también allá en Ancahuasi, ¿no? Ancahuasi, en la provincia de Anta. También muchas personas fueron bendecidos por nuestro Señor Jesús. Y así será este sábado, oyentes, aquí en Calca, en nuestra iglesia pentecostal. Dios es amor, oyentes, hermanos.

0: Dios, gloria a Dios. Hermano, ¿qué ha pasado ahora, hermano? Cuéntanos.
1: Sí, me dolía, entre eso mis primeras caídas ya no me di cuenta, y entonces como loco me ponían y me hacía que esté estando mi pie. Entonces por eso que uno que de la campaña me dijo, anda por la posta, y la posta tiene que hacer sacar. Pues yo me dijo, entonces me encontraron, ese es un derrame cerebral, me dijo.
0: Ya.
1: En fin, de ahí al que me daba medicina, estaba totalmente así, bajaba, ahora que los de 200 han bajado, que están en 144 ya.
0: Amén.
1: Es a mí, gracias. Ahora que maestro, ahora estoy todo, como una empinquezón, dolía de ambos lados, por los lados se dolía.
0: Yeah.
1: Y dolía que a veces, por ratos, solito se sanaba, estamos quieta. Otra vuelta, así era.
0: Ya. Yeah.
1: Entonces, ahora ya se pasó ya.
0: ¿Y qué pasó ahora en la oración?
1: Ahora que está bien, perfecto.
0: ¿Está bien?
1: Sí, perfecto.
0: Gracias a Dios, ¿no?
1: Gracias, Señor, gracias, gracias.
0: ¿Tu cuerpo está bien?
1: Sí, muchísimas gracias, Señor.
0: Tu brazo dolía, dices, ¿y ahora qué pasó?
1: Sí, se hace que todo dolor no hay.
0: No hay dolor.
1: No hay.
0: ¿Tu cabeza sentías hincazón? Ahora sí. No sientes nada.
1: Ya no hay ya.
0: Gracias a Dios, ¿no?
1: Gracias a Jesús, sí.
0: Era derrame cerebral.
1: Sí.
0: ¿Y tu cuerpo caminabas también despacio? ¿Cómo era?
1: Y cuando caminaba así, por otros, como una, parece que uno está tropezando, así caminaba.
0: ¿Así caminabas?
1: Sí.
0: A ver, camina, hermano, camina.
1: No, ver,
0: camina, camina, camina. Ahí está nuestro hermano caminando acá. A ver, camina, tenía derrame cerebral. Gloria a Dios. Aplausos para Cristo Jesús. ¿Cómo te sientes? ¿Cómo caminas ahora?
1: Está bien, ahora perfecto está. Está bien, ahora está perfecto.
0: Está perfecto.
1: Sí.
0: Está bien.
1: Sí, gracias.
0: ¿Quién te sanó, hermano?
1: El Señor Jesús.
0: El Señor Jesús. Aplausos para Cristo. ¿Dónde vives, hermano?
1: Aquí en casa.
0: Gloria a Dios. Siga viniendo, busca a Dios, siga adelante. Gracias, hermano, por tu testimonio.
1: Sí, gracias, señor.
0: Aplausos para Cristo. Gloria. Fuerte aplauso, gloria a Dios.

también, oyentes, hermanos, ahí estamos escuchando estos casos también, para la honra y gloria del Señor Jesús. Qué bendición, hermanos, que este hombre, hermano, que tenía problemas, oyentes, de derrame cerebral, según lo que nos está contando, ¿no? Ya no caminaba normal, ¿no? Oyentes, así es. Caminaba casi quizás como borracho. Oyentes, sentía problemas, dolores en la cabeza, en las manos, en fin, hermano, muchas cosas, muchos síntomas de este mal que le habían dicho, derrame cerebral. Pero gracias a Dios, amados hermanos, él recibió las oraciones, amada audiencia, y sintió que su cuerpo estaba libre, estaba sano. Estoy caminando bien, nos dice, también los dolores que tenían desaparecido. Ahí están las bendiciones del Señor, querido oyente, que está sintonizando este programa, La Voz de la Liberación. Por eso confía en Dios, cree en Dios, hermanos, cree en el poder del Señor, participe usted también, se ha bendecido, oyentes, viniendo aquí en la ciudad de Calca este día sábado 25 de julio, oyentes, ¿a partir de qué hora? Desde las 9 de la mañana, la puerta está abierta, ya comienzan las oraciones en la casa de Dios, oyente, hasta mediodía es la concentración. En ese momento hay alabanzas, hay, oyentes, hermanos, cánticos al Señor, y luego palabra de Dios, y después oraciones por los dones del Espíritu Santo, amado y querido oyente.

Así es, oyente, asistir a la iglesia es una bendición. Por eso le estamos invitando a usted, participe, hay que buscar al Señor. Inclusive la palabra de Dios dice, busca primero el reino de Dios y su justicia. Las demás cosas se te darán por añadidura, dice el Señor en su palabra, oyentes. Prosigamos escuchando más testimonios para la honra y gloria del Señor Jesús, amados oyentes.

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1: A ver, raivaricona.
0: Kunan kahiwarisang mi hermano. Gracias Papa Dios. Gracias Señor.
1: Kahiwarirapun.
0: 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Nigri piskendo mana ayentacho oyari washaran. 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
1: Oyari los kachu.
0: Ay.
1: Aplausos para Cristo. Gloria. Chakipas pañalado, chakipas mal.
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1: A ver, por el que. Ahí está. Toda la parte derecha, la mano derecha, el pie derecho, el oído derecho. Gloria a Dios. Ahora, mira cómo está caminando. A ver, camina por el que, linda, linda. Gloria a Dios. Y me en casa en Chakiki.
0: Ay, mi hermano, gracias, papá. Dios, gracias, papá.
1: Gracias a Dios. Aplausos para Cristo. ¿Cómo estás, hermana?
0: ¿Cómo estás, papá? Dios, ninches, conanga, papá, ya han vivo. Gracias, papito. Lindo, gracias, Señor.
1: Una yacho sobre Cucharán.
0: Mana, una yacho que hay en Pequilla, llamantan que hay la cacharán.
1: Quillana, quillana, ¿eh?
0: Ari, naña, cacharán.
1: No, alguien cara.
0: Ari, hermano, gracias.
1: Ni pasta para capura.
0: Ari, tapa cuaram, que la duleta, ni grips.
1: Conan, quicharacamo.
0: Quicharacamo.
1: Aplausos para Jesús. Bendiciones del Señor. May pitianki, hermana.
0: Ajiapi, hermano. La victoria pi. Mucha oreja ya pi, hermano.
1: Gracias, hermanita. Muchas gracias por tu testimonio.
0: Sí, hermano.
1: A ver, más aplausos para Cristo.

Bien, amigos oyentes, ahí estamos escuchando más testimonios para la honra y gloria del Señor Jesús. Qué lindo lo que sucede en la iglesia, ¿no? Estos cultos que anunciamos, estas concentraciones que anunciamos para ustedes, oyentes, en la casa de Dios. Hay bendición, hay milagro, hay sanidad, oyente hermano. Por eso usted está invitado, venga, participe de las grandes bendiciones del Señor, de los grandes milagros de nuestro Dios, hermanos. Así es, ahí está esta señora muy emocionada, contenta, ¿no? Mi mano izquierda, mi brazo izquierdo me dolía, yo no podía extender mi mano, mi brazo izquierdo. De igual manera, mi oído izquierdo se había cerrado. De igual manera también, el pie izquierdo me dolía, apenas, ¿no?, caminaba. Y además, cuando dormía en las noches, no podía extender mi pierna, nos dice, oyentes hermanos. Así es, pero gracias a Dios, amados y queridos hermanos, en las oraciones que se ha realizado, todos estos dolores que sentía, y además la sordera que estaba ya en el oído derecho, ha desaparecido. Impresionante. Su mano empezó a extender con normalidad, movilizarse. De igual manera el oído se le abrió, el oído que estaba cerrado se le abrió. Oyentes, de igual manera también el pie derecho, que no estaba dejando caminar con ese dolor, empezó a caminar con normalidad para la honra y gloria de nuestro Señor y Salvador Jesucristo, amados y queridos oyentes. Por eso, mi hermano, estás invitado. Participe usted de esta gran concentración este sábado a partir de las 9 de la mañana hasta mediodía, esta gran concentración, amados y queridos oyentes.

0: bueno es confiar en Dios, hermanos, creer en el Señor. Ahí está las respuestas de nuestro Dios cuando uno se acerca con fe, creyendo. Dios bendice, Dios responde, hermano. Por eso la Escritura dice, me buscarás y me hallarás. Si me buscas con todo tu corazón, me hallarás, dice el Señor. Queridos hermanos, así es. En el libro de Jeremías, capítulo 29, versículo 13. Si me buscas con todo el corazón, me encontrarás, me hallarás, dice el Señor. Sí, amado hermano, busque usted también, mi hermanito, a Dios con todo tu corazón. Venga, participe este sábado, sábado 25 de julio, a partir de las 9 de la mañana, en la Casa de Dios, calle Bolognesi, sin número, en la Casa del Maestro. Allí está la Iglesia Pentecostal Dios Amor con su letrerito. Es la puerta abierta este sábado, oyentes. Bien, amada audiencia, queridos oyentes, de esta manera hemos estado con este programa La Voz de la Liberación, llegando hasta vuestros hogares. Fue un placer, una alegría haberlos acompañado a ustedes. Les dejamos en la dulce paz del Señor Jesucristo. Gracias por su amable sintonía.
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2: ¿Cómo están mis amigos? Buenas tardes, 5:09 minutos, ya es momento, hora para presentar al programa Voces y Canciones del Perú. Hoy es viernes, fin de semana, fin de mes, 31 de julio de 2026. Aquí estamos empezando, despidiendo este mes de la patria.

con esa hermosa canción hemos dado inicio al programa Voces y Canciones el día de hoy, viernes fin de semana 31 de julio, también finalizando este mes, mes de la patria, mes en que hemos celebrado a la Virgen del Carmen y así otros acontecimientos se recordaron. ¿Cómo están mis amigos? Seguramente, bueno, pensando en que ya mañana es agosto, tenemos que arrancar con todo también este mes de agosto que gracias a Dios llegamos y muchos conciudadanos nuestros, conciudadanas han dejado de existir también. Así es la vida, amigos, hay que en lo posible cuidarnos, pedir a Dios que nos ilumine en nuestro camino, nos ampare, nos cuide, bueno, pues en nuestra salud, todo eso, pero nosotros primeramente tenemos que cuidarnos. Bien, con esa esperanza, a seguir adelante, mis amigos, 5:14, Voces y Canciones, Radio La Soberana. Esta bonita canción para ustedes. Aquí vamos. Caminando con este temita, mis hermanitos. La canción, mis hermanitos.

Porque no hay distancia que separe a quienes compartieron la misma cuna, hermanitos. Donde quiera que estén, lleven siempre en el pecho el orgullo de nuestro origen y el calor de nuestro hogar.

canción, mis hermanitos, ¿verdad? Esa canción nos alegró, una inspiración muy bonita, por supuesto. Las 5 de la tarde con 18, 5 con 18 minutos ya en todo el territorio peruano. Les decía, estamos en este último día del mes de julio, así es, mañana estamos empezando agosto, hay actividades programadas para mañana, dos actividades, mañana, claro, primeramente la misa de despierto de la Virgen Asunta, la festividad ya empieza, así es, y luego también el pago a la Pachamama, ese jaiguarico y que bien, son dos eventos muy importantes los que se van a desarrollar en nuestra ciudad de Calca, y este, el pago a la Pachamama, el jaiguarico y todo eso va a ser en muchos lugares el primero de agosto, así es, siempre a la Pachamama. Tenemos que alcanzar esa ofrenda con mucho cariño para que, bueno, nos tenga que también acoger esta Pachamama, la tierra en donde vivimos, radicamos. Existen los apus, todo esto hace de que necesitan también esa ofrenda. Todo eso mañana se hará, al menos con los señores regantes, la comisión de usuarios, la microcuenca Cocho, es la que está organizando, como todos los años ya es conocido, y mañana habrá primeramente como tipo pasacalle, van a ingresar los diferentes comités de los canales de riego con dirección a la Plaza de Armas, y en la misma habrá un desfile de saludo a la Pachamama, y luego el pago con su, con todo su quinto, todas esas cositas. Mañana será aquí en Calca y en otros lugares también. Las 5 con 20 minutos, 5 de la tarde con 20 minutos. Vamos con otro temita, otra canción, a ver qué cancioncita vamos a escuchar en esta oportunidad aquí en el programa Voces y Canciones del Perú. 5 con 20. Y estamos a ver qué cancioncita vamos a escuchar, mis amigos, en esta oportunidad. Elisa de la Cruz, ayer tú me ofrecías, ayer y antes de ayer me decías otra cosa. Bueno, vamos entonces con esta canción que nos va a entregar Susi.

Así es, Apurímac, Cusco, Puno, Madre de Dios, Arequipa, hermosas regiones, y no nos olvidamos, por supuesto, de Tacna y Moquegua. 5:24 ya, casi ya vamos a llegar a 5:30 de la tarde, hoy finalizando este mes de julio, se va yendo hasta el próximo año. Esperamos llegar, por supuesto, es el deseo que tenemos todos. Pero ¿qué dirá el destino? 5:25. Ojos, ojitos negros.

Qué bien, así estaban nuestros amigos de Marangani, la provincia de Canchis. Y mientras tanto, la hora, mis amigos, 5:28, 5:28. Pero aquí ya les presentamos otra hermosa canción, otro tema que, bueno, aquí el ruso del arpa reaparece. Hoy te quiero contar una cosita. Adelante, señor. Adelante con esa música que nos va a contar, no sé qué nos va a contar este amigo con su arpa.

0: Dios.
1: Muy bien, estaba Russo del Arpa. Bueno, creo que mejor toca que lo que canta, ¿cierto? Don Russo. 5:34, 5:34 minutos en todo el territorio peruano. Así estamos, mis amigos, en este programa, en este horario de Voces y Canciones del Perú, siempre con lo mejor de nuestra música peruana, que es lo más importante. Muchos saludos, abrazos, amigos. Gracias por estar siempre escuchando a la soberana auténtica voz de Calc. Pasemos a otro momento musical. Rápidamente, llamé. Adiós, vida de mi vida.
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1: Que te vaya bien. Canta, llamé.
2: 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Tu amiga.

Así está muy bien esa música en arpa de Edgar Cayetano, por supuesto, en esa y con esa voz incomparable de Janet. 5:37, 5:37 ya. Ya estamos escuchando otra canción rápidamente, porque el tiempo se nos va.

Bien, bien, risueños del escenario con Mónica Amado ausente, 5:41, 5:41 ya, mis amigos. Es la soberana auténtica voz de Calca para ustedes en esta tarde muy especial. Vamos con otro tema rápidamente, estamos con esta canción, Alcacina.

Así estaba esa canción del recuerdo con quién, con la princesa Ovacina. Bueno, la hora nos gana, mis amigos. Mañana antes de las 5 estamos sábado, 1 de agosto, con el programa Voces y Canciones. Gracias, amigos, por escucharnos. Nos despedimos con una bonita canción. Y bueno, seguimos con La Soberana. Hasta mañana, hasta el próximo mes de agosto. Cuídense.

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1: ¿Cómo están todas las queridas familias, queridos amigos oyentes del campo y la ciudad? Todas las personas que están en la audiencia radial, todas las personas que están en la audiencia televisiva, porque también lo transmitimos por los canales más importantes de televisión y hoy en día, señor, también por todas las redes sociales a través del internet. Les saluda la voz inconfundible de tu amigo, el gran chamán norteño Jonás, representante, señor, de la gran confraternidad norteña de chamanes internacionales del Perú. Todos los chamanes más importantes del norte del Perú, hoy en esta gran ciudad, dándole las grandes consultas, realizándole los grandes tratamientos espirituales, las grandes misas de sanación, las grandes curaciones por la fe. Hoy realizando estos grandes trabajos del curanderismo norteño, nos encontramos en este presente mes de julio. Sí, señor, porque ya estamos en el mes patrio, mes de julio de este año 2026. Y agradezco a todos y cada uno de ustedes la confianza infinita que tienen en nosotros. Cuando llegan a hacerse una consulta en las cartas del tarot, cuando llegan recomendados a querer conversar con Jonás, quien te habla, con mi hermana, la chamana Calixta. 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Le hablo a usted, señor y señora, hombre o mujer, joven, señorita, que te encuentre

0: en la vida, ya sea en el campo de la salud, en el campo familiar, en el campo laboral o ya sea, señor, en el campo sentimental. Recuerde bien, amigos oyentes, que problemas tenemos todos en la vida, pero no debemos de renegar con nuestra suerte, ni mucho menos con la voluntad de Dios. Hay un dicho que dice, Él sabe lo que hace. Pues yo le digo, Señor, que no debemos de pensar que Él nos ha castigado. Señor, somos criados a imagen y semejanza de Él. Él nos ama. Él nos ha brindado la fe y el conocimiento para estar acá nosotros presentes. Pero debemos recordar que vivimos en un mundo lleno de gente mala, envidiosa. Hoy en día la gente ha dejado el amor de lado y se ha convertido en una gente materialista, lleno de odio, Señor. Lo que les importa quizás solamente es el bienestar propio, ya sea de cualquier manera que se pueda obtener. Para quitarle la duda a usted de qué es lo que está pasando en tu vida, si es una enfermedad fisiológica, normal, que está produciendo algún problema en tu cuerpo, yo le voy a decir, vaya usted a la ciencia médica o busque ayuda profesional, quizás también lo que es en el campo psicológico, porque hay muchas personas que dicen, Señor, tengo problemas en mi hogar, pero es quizás por falta de comunicación, es quizás por los celos excesivos. Hay personas que me dicen, Señor, todo me va mal en la vida, pero quizás es por baja autoestima, por falta de amor propio. Hay que recordar en la vida y decir, lo que se puede, se podrá. Dios dice, piensa que estás vencido y vencido estarás. Pues Señor, usted tiene la capacidad de salir adelante, de triunfar, porque es ser humano, porque es un hombre pensante, un hombre que tiene fuerza espiritual. Señor, pero hay también personas que pueden malograrte tu vida a través de un hechizo, a través de un daño, de una fotografía, a través de un entierro. Pero ¿cómo podemos saber eso? Para eso está quien te habla, tu hermano el chamán norteño Jonás. Usted venga y solamente con una consulta en las cartas del tarot, yo le podré indicar a usted qué es lo que está pasando en tu vida. Y si verdaderamente usted viene siendo víctima de esa gente inescrupulosa llamada brujo, hechicero o malero, recuerde bien que yo seré el primero en ayudarle, en hacerle ver con sus propios ojos qué es lo que usted está siendo víctima, Señor. 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
0: Efectivamente, amigos oyentes, amigos de la sintonía radial, estoy atendiendo en esta gran ciudad del Cusco, en Avenida Pachacútec 625, a una cuadra y media de la piscina municipal de Huanchac. 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Es ahí donde usted me puede enviar su mensaje de texto y voy a dar respuesta justamente a los mensajes que ya han llegado. Me escribe el señor Silvestre, quiere saber qué es lo que está pasando con él en su vida. Porque usted me dice, señor Jonás, todo me está yendo mal. Y es verdad, porque he podido visualizar que estás a punto de separarte de tu esposa. Tu hijo mayor ya se fue de tu hogar y no sabes tú su paradero exacto. Hoy en día tu hijita menor está muy rebelde y usted se está sintiendo completamente mal. Escúchame bien, Silvestre. Hemos podido ver, y te lo digo en el nombre de Dios, en el nombre de mi Cristo bendito en este día, en el nombre del Padre, del Hijo y del Espíritu Santo, porque mentiroso yo no soy, a mí me gusta hablar con la verdad, y he podido visualizar hoy en día que usted viene siendo víctima de una brujería. ¿Por qué? Por una venganza. ¿De quién? De tu propio vecino que lleva por nombre Félix, este hombre que vive a dos puertas de tu casa. Hace un año y medio te tiene un odio a morir. ¿Por qué? Porque tu hijo mayor justamente tuvo una relación de enamorados con su hija de él, la cual él nunca estuvo de acuerdo. Él mandó de viaje a otro sitio a su hija y juró verdaderamente a ustedes verlos fuera de ese lugar y sobre todo derrotados. Por eso es que desde ese momento cambió tu vida. Vives con tu esposa peleando. Tu hijo, el que fue enamorada de su propia hija, hoy en día se ha ido de tu casa porque le han malogrado su suerte, su futuro, su porvenir. Pero el poder de Dios es grande. Yo sé que tú todas las noches le rezas a mi Cristo bendito, Rey Creador, y Él te está guiando hacia mí. Tráeme la tierra de tu casa, visítame con tu propia esposa que yo a usted le voy a hacer una curación, le voy a brindar un buen seguro, un buen talismán norteño para poder ayudarlo en el nombre de mi Dios bendito. Para mí, toda persona que daña la felicidad, que daña la salud, que daña la vida de una persona, no merece llamarse hijo de Dios. 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Ya lo sabe, queridos amigos oyentes, queridas familias, voy a dar respuesta a otro mensaje, pues me está escribiendo en estos momentos la señora Juana. Juanita linda de mi corazón, quieres preguntar por tu familia, porque hoy en día todo te está saliendo mal. Dices, mis hijos no me quieren ni ver. Dices, mi esposo se ha alejado de mí. Dices, mi propia familia no me hace caso. Juana, tú eres una mujer de carácter fuerte. Tú eres

0: cuales tú no les haces caso. Te has convertido en una mujer estresada y amargada. Lo que está pasando en tu vida no es brujería. Tú mismo estás alejando a tu propia familia con tu manera de actuar. Busca ayuda psicológica urgente, que eso es lo que necesitas. Busca un orientador también, quien te pueda ayudar a guiar, a concentrar hoy en día el amor hacia tu familia. Y no te dejes sorprender quizás por personas inescrupulosas que te pueden decir: no, lo que usted tiene es un daño. No, madre linda, no, Juana de mi corazón, tienes mucha vida por delante. Más bien controla ese estrés, porque ese estrés te puede conllevar a enfermedades posteriores. Dios te bendiga. 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Señora linda, te voy a dar respuesta a otro mensaje. Me está escribiendo hoy en día también la señora Elena. Elena quiere saber qué es lo que está pasando con su hija. Hoy en día tienes una hija de 29 años de edad. Me dice usted que todo le ha ido mal. Ya ha tenido una relación en la cual ha tenido dos hijos, pero hoy ese hombre ha desaparecido. Tu hija se siente desesperada, pero aún así tú me indicas, Elena, que tu hija no aprende todavía. Ya ha tenido otro fracaso en la relación y hoy tú estás preocupada porque la vez que últimamente está tomando mucho, la vez que últimamente está saliendo y se está olvidando hasta de tus hijos. Madre linda, he podido ver que tu hija es una persona que ha nacido para ser feliz, pero en el transcurrir de la vida se ha tropezado con personas que simplemente tienen odio en el corazón. A ella le han hecho un daño o una maldad para malograr su suerte, para malograr su futuro. Yo quiero que tú hables con ella, porque ella en el fondo muchas veces conversa contigo y te dice: madre, me siento muy triste porque no sé qué está pasando con mi vida. Hay momentos en la que ella recapacita, pero hay momentos también en la que se siente perdida. Espera un momento en la cual ella te diga: mamá, no sé qué tengo, y dile: vamos a hacerte ver las cartas donde el chamán Jonás, tráela, que yo, ya estando en mi mesa, voy a hacerle un ritual para que esta mujer se quite la venda de los ojos. Tú eres madre, tienes el amor puro y sincero por ella, yo te espero. 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Escuchemos el siguiente mensaje en este presente mes de julio.
1: Las almas perdidas, muchas veces su presencia no es del todo buena. Y existe gente tan débil que muchas veces puede quedar mal de la cabeza o sufrir un shock traumatizante, ya que muchas personas no sabemos cómo lidiar con estas cosas que de pronto nos asustan. El gran chamán norteño Jonás separa de tu vida toda alma que esté rodeando tu vida o entorno familiar para que no tengas esas malas experiencias. 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Es momento de compartir con ustedes algunos testimonios.
2: Este mi perro, de noche, demasiado comenzó a aullar. ya no dejaba dormir. Ya se calmará, ya se calmará. Así nos ha tenido varios días. Entonces mi mamá lo llevó al campo. Ya que haga bulla ahí, de pena nos hemos separado de nuestra perrita. Después los perros de los vecinos ya venían a nuestra puerta o entraban a nuestro jardín a aullar. Ya nos preocupó. Entonces nos vimos en la obligación de buscar un curandero. Nos dieron razón del chamán norteño Jonás. Ayúdenos, le dijimos. Vino a la casa. Toda la noche estaba ahí haciendo mesas, cada rincón de la casa. Estaba haciendo rituales. Mirábamos nomás nosotros. Después de un día igual, lo mismo. Al día siguiente, silencio. Feliz dormimos. Tranquilos, de vuelta nos hemos ido a recuperar a nuestra perrita del campo donde vive mi abuelo. Con miedo, diciendo de repente, vuelta va a estar llorando por las noches. Y nada, ya dormía la perrita y todos secos, todos.
3: De cuando en cuando siempre me hago mirar mi suerte. Mis familias antiguas curanderos eran, entonces siempre he convivido con eso. El último, mi papá ya tiene fallecido ya un año, entonces solo se quedaba pues en la casa. Mi prima me dice, primo, alquílame la casa. De hecho, me ha suplicado, entonces lo he alquilado. Porque yo ya me construí mi casa propia. Entonces estaba pensando vender la casa que me ha dejado mi padre. De la nada no podía dormir, dice mi prima. Su esposo, su hijito, llorando, despertaba por las noches. Entonces, ¿qué será diciendo? Lo busco al chamán norteño Jonás. ¿Qué había sido? Sus cositas de mi papá que estaban guardado en el sótano de repente debe querer. Entonces hemos llevado a su nicho sus cosas personales. De ahí ya tranquilo nomás, también estaban ya durmiendo tranquilo. Entonces me dice mi prima, véndeme, me vuelve a insistir para que le venda la casa. Entonces le he vendido y ahorita están tranquilos también, ¿no?
2: Mi papá estómago estaba quejando. Con matecitos saber pasar, diciendo, mate y mate, nada pues. Hemos ido a hacerle ecografías, análisis, nada. También barriga quejaba. ¿Qué será diciendo mi mamá? Lloraba de preocupación también. Mi papá ya no iba a ver los animales al campo. Mi mamá nomás estaba yendo conmigo. Entonces, lejos de la ciudad pues vivimos, hemos ido a la ciudad vuelta, ya no buscando clínica, sino un curandero. Entonces el chamán norteño Jonás lo ve a mi papá y lo hace tomar un agua. Este té tomas antes de dormir, también por 7 días, diciendo. Se fue, así lo hizo mi papá de 7 días. De curiosidad preguntamos qué agua será, diciendo. Agua bendita de iglesia había recolectado, porque se había pechado coca que estaba hecho un ritual. Se había encontrado a mi papá inocente. Se lo agarró la coca y le comió. Entonces ahora tranquilo, nomás ya está.
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0: Efectivamente, amigos oyentes, amigos de la sintonía radial, el tiempo en la radio es corto. Espero que mi mensaje haya calado, haya ingresado hasta lo más profundo de vuestros corazones y usted sea hoy en día una de las personas que logre meditar, que logre recapacitar y verdaderamente, querido amigo oyente, pueda usted sanar y encontrar la felicidad. ¿Tienes alguna duda? 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

0: 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Yo primero tengo que hacerle a usted una consulta en las cartas del tarot. Tengo que poder verle verdaderamente a través de mis cartas qué es lo que está pasando en tu vida y poder decirle exactamente qué es lo que vamos a hacer, qué es lo que vamos a realizar. 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Este programa ha terminado. Dios y la Virgen me los bendiga. Permiso.
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